0: ¿Ya? Vamos a probar.
1: Señor kiosquero, señor kiosquero.
0: No. ¿Qué tan? ¿Vos pudiste sacarlo acá? Vamos a probar.
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No es salamandra. No es señor kiosquero de intoxicados. Voy a poner ahora la segunda pista. Ahora va a sonar la batería y el bajo. Va a sonar batería y bajo. El primero que acierta se gana el obsequio. 3, 2, 1. ¿Cómo se hace? Rompí. Ah, no, acá. Perdón. Este. Ahí va.

Creo que acá la van a sacar, chicos, ¿eh? Voy a respetar el orden de llegada del mensaje, ¿sí? Voy a respetar el orden de llegada del mensaje, si es que alguien lo ha sacado. ¿Quién ha adivinado el tema por una... ¿Cómo le digo? Por una lámpara de Mario Bros. Nadie. El solo de Revolver. No. Lo voy a volver a poner. Le voy a dar una segunda. Es que si escuchan dos veces, van a sacar. Bueno, no importa. El plan es que lo adivinen. 3, 2, 1. ¿Cuál es la canción, chicos? Por una lámpara de Mario Bros. 100% original, creativo, con sonidito, porque vos podés poner el sonido y podés apagar el sonido. Y hace los sonidos de Mario Bros. Cada vez que come, que explota una moneda. ¡No lo sacan! No lo están sacando. Y tendré que ir con la tercera pista, entonces. Me obligan a esto. Le voy a dar una chance más por si alguien se está sumando nuevamente. O recién se está sumando. Esto es batería y bajo.

alguien. Y bueno, voy a tener que ir a la tercera pista. Si estás sintonizando recién Urbana 106.9, tenés que adivinar la canción, bajo batería. El que adivina se lleva un regalo. Tiene que mandar en audio, en audio, en audio. Y voy a tener que ir en 3. Bueno, acá ya vamos a tener batería, bajo, piano y guitarra eléctrica. Todo en tono MIDI, ¿verdad? 3, 2, 1. Ya está. ¿Lo sacaste, Luca? Todavía. Luca no lo sacó todavía. A ver quién se gana. Le voy a dar chance, le voy a dar tiempo. A ver quién se gana una lámpara de Mario Bros. Esta estuvo más fácil. Esta ya. Opa, opa, opa, opa, opa. Voy a poner de nuevo. Una pista tiene 326 millones de reproducciones en YouTube. Es fácil. O sea, está en dificultad fácil. ¿Alguien quiere alguna pista? ¿Alguien quiere alguna pista?

0: es que le sobran las vibes. Atención, atención, atención. Me parece que...
1: ¿Cómo andamos? Me prendo recién. ¿No ves Killer Queen? Pregunto.
0: Amigo, te ganaste una lámpara, efectivamente. Es Killer Queen de Queen. Escuchá, voy a poner todas las pistas.

Efectivamente. Pásame tu nombre, tus tres últimos. Te voy a anotar ya. Mañana puedes pasar a retirar tu lamparita de Mario Bros. Felicidades. Efectivamente, es la canción de Queen. Esta.

0: Felicidades. Se llama José Alderete. El ganador, efectivamente, la pegó bien.
1: ¿Cómo andamos? Me prendo recién. ¿No es Killer Queen? Pregunto.
0: Felicitaciones. José Alderete, mañana. Desde la... No. Sí, de las 9 de la mañana puedes pasar. Te voy a dejar en recepción tu regalito. Muchas felicidades. Bueno, niños, niñas, estamos arrancando esta edición de Quién Paga la Cuenta. Vamos hasta las 22 horas, todos los días, de 21 a 22 horas, donde hablamos de música, hablamos de gastronomía, hablamos de todo un poco, ¿sí? 0975-106-900, que es el WhatsApp de Urbana. Y podés escribirnos, podés mandarnos audio y también sumarte a esta mesa donde siempre nosotros pagamos la cuenta. Arrancamos con ella, con Dua Lipa, con esta canción que se llama Be The One.

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0: la Rosalía. En el año 2023 yo fui a Lollapalooza Argentina, un cartel donde pude ver en vivo a Billie Eilish, pude ver en vivo a Drake, pude ver en vivo a artistas. En ese fue el primer Lollapalooza donde tocó Cachiporros, por ejemplo. Y también vi a la Rosalía en vivo. Rosalía. El nivel de cancelación que tuvo Rosalía en Argentina, ni les cuento. Contexto. Ustedes se acordarán de esta mujer que alguna vez fue profesora, otros días fue secretaria, otros días fue enfermera, otros días fue ama de casa. La conocemos como Mia Khalifa, actriz porno. Lentes, aire medio musulmán, arábico, grandes. Bueno, ella oficialmente es ex pornstar, Mia Khalifa. Cuando España sale campeona, Mia Khalifa celebró la victoria de España cantando esta canción que está sonando de fondo, que pertenece a Rosalía. Esta canción que está sonando se llama La Perla. Y veíamos a Mia Khalifa cantando La Perla de Rosalía. ¿Y qué hizo Rosalía? Recompartió en sus redes sociales. Y hasta ahí, ¿qué es lo que está mal? ¿Por qué es lo que le cancelan a Rosalía? Pasa que Mia Khalifa escribió un texto diciendo cómo suena la vida ahora que las perlas han sido derrotadas. Y ese fue el comentario que escribió Rosalía con las banderitas de España. Pero Mia Khalifa no recibió odio por esto. Lo recibió Rosalía. ¿Por qué el enojo? Esta canción que se llama Perla, que está en el último disco de Rosalía, que se llama Lux, habla acerca de un mal amor. Una perla, le dice de manera sarcástica a un ex, que realmente es una persona problemática, egocéntrica, insensible. Esta canción dice: la decepción total, rompe corazones nacional, un terrorista emocional, el mayor desastre mundial, es una perla, nadie se fía, es una perla, una de mucho cuidado. Eso es lo que dice esta canción. Y Mia Khalifa escribió esta historia diciendo, repito el texto, cómo suena la vida ahora que las perlas han sido derrotadas. En otras palabras, cómo suena la vida ahora que los argentinos, problemáticos, egocéntricos, insensibles, desastre mundial, han sido eliminados. El problema con todo esto es que Rosalía recompartió en sus redes sociales. Y a los argentinos esto no le gustó. Y aún más porque Rosalía toca en 9 días en Argentina. Sí, señores. Tiene un concierto en el Movistar Arena. Algunos comentarios, por ejemplo, dice: estoy harta de que nos tomen de boludos. Esto aplica para Rosalía. ¿No tiene asesores un artista de este tipo que se burle de nosotros? Sofi Dreje, de un programa que se llama La Trinchera, le dijo gorda puta y lesbiana. Escuchen estos comentarios.
1: De que nos tomen de boludos. Estoy literalmente podrida, ya lo dije hace rato. Esto aplica para Rosalía, que me sorprendió, me sorprendió. No tiene asesores, algo, un artista de ese tipo que se burle de nosotros.
2: Gorda,
1: no, me recalenté. Me saqué las canciones
2: Rosalía.
1: De la playlist. Porque mirá que la
0: una gorda
1: la
0: puta y lesbiana.
1: Pero
2: el Doc ahí hizo algo.
1: Que vayan al recital los que vayan, por si no pueden devolver las entradas, y que canten todas las canciones de la T y la M, que sea un estruendo.
2: Banco.
1: Cántenle encima las canciones.
2: Banco, 100%.
3: No, banco todo lo que estás diciendo.
1: Pero esta gente no sé por qué.
3: No, sí, sabes. No, pero ¿sabes por qué? ¿Sabes por qué?
0: Bueno, este es uno de los comentarios más jodidos, ¿verdad? Después hay todos los programas se hicieron eco de esto, no con tanta vehemencia ni atropello como estos presentadores, pero sí, por ejemplo, están organizando campañas de boicot para el concierto de la Rosalía. Hay marcas, empresas, que están diciendo, si me mandás el screen de tu devolución de entrega, te regalamos, qué sé yo, 2 bochas de helado. O sea, están haciendo campañas para que la gente devuelva las entradas. Y también quieren hacer un banderazo en el día del concierto. Ahora, Rosalía se sintió todo el hate que se estuvo generando e hizo una historia donde está una bandera pixelada de Argentina. O sea, ¿viste el emoticón de Instagram? Bueno, ese emoticón agrandó. Quedó así medio pixeladito y dice, le di compartir porque sonaba la perla y ni leí lo que ponía, mala mía, perdón. Ese fue el comentario de Rosalía, que toca en Argentina y la gente está haciendo un boicot o quieren boicotear el concierto de Rosalía que va a hacer. De la forma más humillante posible, que se sientan lo que es el ICE en su prime, dice, bueno, parte de todo este hate que se está generando. Es un montón. O sea, es un montón. Que una artista española, porque al fin y al cabo, Rosalía es española, es campeona del mundo. Y sí, capaz Mia Khalifa le cagó un poco el texto, ¿verdad? Porque lo que puso Mia Khalifa fue lo que le ofendió a los argentinos. ¿Cómo suena la vida cuando la perla ha sido derrotada? Y esta canción, bueno, le pega un poquito a la perla, y asociar a los argentinos con la perla, eso le generó un dolor de cabeza. Yo no sé si es que la gente va a llegar al punto de no querer ir al concierto de Rosalía porque le llamó esto, ¿verdad? O sea, yo creo que el que es fanático de la Rosalía, no sé qué tan fanático del fútbol sea, ¿verdad? Como para decir, ah, bueno, me chupo un huevo que se haya referido así a los que perdieron, si lo bajamos esto a un nivel futbolístico. Sí entiendo que haya gente que se haya sentido ofendida por esto, pero como siempre decimos, ¿verdad? Por ahí puedes separar al arte del artista, y una cosa es la música que hace Rosalía y otra cosa algunas declaraciones que por ahí pueden no gustarle a en este caso a los argentinos.
4: Audio. Te quiero hacer una pregunta, quiero saber si me pasa a mí nomás. Ahora que Dua Lipa está casada, ¿no te parece que está más fuerte otra vez? Digo, pregunto.
0: Honestamente, para mí Dua Lipa siempre estuvo fuerte. Siempre. Se la vio en la final de la Copa del Mundo a Dua Lipa con su marido. Pero, no sé, Dua Lipa siempre está fuerte. Siempre. Bueno, niños, niñas, nosotros seguimos con más música aquí en Quién Paga la Cuenta. Esto es Still Bad de Lizzo.

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1: Una de las cosas que alguna vez quiero hacer antes de morir y que no lo he hecho es manejar por la costa californiana. Cuenta que una de las cosas más lindas que hay, o sea, no. California tiene algo que ha enamorado a la gente a lo largo de los años. Por eso es que tantas cosas, tantas canciones se han compuesto inspirados en California. Por ejemplo, esta canción. Estos son The Beach Boys, del disco Summer Days. California Girls se llama el tema. Año 1965. Esto es solcito, un himno de la costa oeste. California para el mundo.

Suena este, ¿y dónde estás? Por Dios. Del lado de está manejando. En el lado derecho tenés acantilados, el océano Pacífico, las olas que van rompiendo con fuerza, unas colinas doradas por el sol. Y del lado izquierdo, bosques de secuoyas, cielos infinitos. Esto es California. ¿Qué más es California? Esto también es California. Año 1965, The Mamas and the Papas, California Dream. Estas son las vibras de California. Cultura surfista, gente muy optimista, el olor al mar, algo mentolado, eucaliptal, y por sobre todo una sensación de libertad que te ofrece California. ¿Qué más inspiró California? California también tiene hip hop, también tiene a Tupac Shakur. Esto también es. Esto también es California. Dicen que los atardeceres de California son muy mágicos. El Golden Hour de California dice que es hermoso porque todo se tiñe de dorado. Pero no ese dorado, no, un dorado cálido. Y manejar por esa autopista parece que siempre estás en una película. De hecho que ese dorado me hace acordar a esta canción.

una banda que le cantó a California en el 99, y de hecho no solamente en una canción, sino en muchas canciones, son los Red Hot Chili Peppers. Esto es Californication. Y esto sí habla también un poquito de cómo se vive la noche. El espíritu. Cómo California se vuelve un Californication.

Otra persona que le ha cantado a California mencionando lugares clave en su canción y en sus mujeres. Un rockcito suave para conducir, Free Falling, del señor Tom Petty. Esto es LA. Qué buen tema.

Qué buen tema, hermano. She's a good girl. O sea, algún día tenemos que hacer un especial de California, chicos. No puede ser que una ciudad haya inspirado un estado. ¿Por qué hay tantos artistas que se han inspirado en un estado como en el estado de California? Dentro de California está Sacramento, está Los Ángeles, San Francisco, San Diego. ¡Qué buen tema! Subí esto en tu descapotable a todo volumen, recorriendo la costa californiana. Pero si vos me decís, pero Adrián, todo es rock, todo es pop. No, señores. California no solamente inspiró a rockeros, también inspiró a músicos de jazz. Como por ejemplo esta canción que se llama Dejé mi corazón en San Francisco. I left my heart in San Francisco, de Tony Bennett.

0: Y obviamente, en nuestra época también se siguió inspirando la gente, los músicos. ¿En dónde?
1: En San Francisco.
0: Por ejemplo, Katy Perry y Snoop Dogg hicieron esta canción también. Oh.
2: 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Let's take a journey.
0: Oh. Conozco un lugar donde el pasto es realmente verde, caliente, húmedo y salvaje. Que tiene algo ahí en el agua. Ojo, alcoholcito. Debajo de las palmeras. Los chicos. ¿Qué cosa? Que podés recorrer todo el mundo, dice Katy Perry. Pero nada se acerca a la Costa Dorada. Que una vez que empezás a festejar con ellos, te caes enamorado. California Girls. ¿Qué magia tendrá California, para enamorar a tanta gente? Así que, ¿qué canciones podemos escuchar para despedir este pequeño bloque y este espacio, este programa? Hotel California, no. Vamos con esa, ¿verdad? California Love de Tupac con Dr. Dre, de las canciones más icónicas del hip hop de los años 90, donde hablan de la fiesta, de la cultura urbana, de la costa más famosa de Estados Unidos, de Norteamérica, que ha inspirado a tantos artistas, y una canción impresionante del West Coast. Chicos, chicas, que tengan buenas noches. Será hasta mañana, puntualmente a las 21 horas.

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Iniciamos una nueva edición de Modo Vinilo, el espacio donde el sonido analógico es protagonista. Desde este momento ya el tocadiscos comienza a girar y estaremos durante las próximas horas haciendo un recorrido por una selección de discos, canciones y clásicos en su formato original. Habla Fernando Verón de Estrada, Arcoiris Analógico. También pueden seguir toda la movida en nuestras cuentas, arroba arcoiris analógico, arroba urbana 106.9 y arroba vinilo cultural.

estamos listos para darle play al tocadiscos. Primeramente vamos a escuchar a Talking Heads con Psycho Killer, el tema de 1977, publicado en el primer álbum de la banda. Luego se viene Public Image Limited con This Is Not a Love Song, la canción lanzada en 1983 por la banda liderada por John Lydon, ex integrante de los Sex Pistols. Luego se viene Billy Idol con White Wedding, la canción publicada en 1982, que fue el primer sencillo que lanzó la carrera solista de Billy Idol tras su paso por Generation X. Escucharemos después a Block Party con Banquet, el tema del 2005, incluido en el álbum Silent Alarm. Y para cerrar este primer bloque, vamos a escuchar a Editors con Blood, la canción incluida en el álbum The Black Room del 2005, que reafirmó a la banda como una de las más destacadas del nuevo post-punk británico.

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Suenan The Rolling Stones con Undercover of the Night en la versión extendida, 12 pulgadas. Luego se viene The Clash con This is Radio Clash. Posteriormente escucharemos a Kaido con Give It Up y cierra este bloque Prince con Dirty Mind. Recuerden que en este programa solo escuchamos discos de vinilo.

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3: Seguimos llevándote todo el sonido analógico en modo vinilo por Urbana Radio. Suena D-Light con Grooves in the Heart. Se vienen luego Madonna con Into the Groove en el edit de Dimitri from Brooklyn. Moloco con Sing It Back en el mix de Boris Musical. Y cierra este bloque Black Science Orchestra con Downtown Science. Suban el volumen y que suenen fuerte los vinilos.
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Seguimos dándole play al tocadiscos en modo vinilo por Urbana Radio. A continuación vamos a escuchar una serie de edits. Para que tengan en cuenta, los edits son los temas que han sido modificados levemente en la estructura de la canción, ya sea que hayan sido alargados, ajustados en el BPM, recortados, pero sin cambiar la producción base. Se diferencian justamente de eso con los remix, que los remix son ya reinterpretaciones más profundas de la canción. Estas modificaciones se ven al uso para DJs o para la radio. Primeramente escucharemos a Q con The Voice of Q, el proyecto vinculado al circuito disco y funk de comienzos de los años 80 en Norteamérica, en la edición de DJ Bass. Luego se viene Black Rock con New York City Pump, el tema que es una producción asociada al sonido disco neoyorquino de fines de los años 80. Escucharemos en la edición de Ades. Luego se viene Curtis Mayfield con Tell Me, Tell Me, también en la edición de DJ Bass. Curtis Mayfield, que fue la figura clave del soul estadounidense y ex líder de The Impressions. Para cerrar este bloque, escucharemos a Chicago con I'm the Man y con un edit no acreditado. Le damos play a tocadiscos, suban el volumen y que suenen bien fuertes los discos.

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Y así, con el último giro del vinilo, cerramos este capítulo de Modo Vinilo. 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
1: 7:04, buen día. Musicalizando la mañana, Gustavito, ¿cómo te va, Luis?
2: Muy, pero muy buen día, comandante Gustavito, y a toda la tropa de Urbana al Máximo. Jueves de clásicos, comandante.
1: No podés bajar un poco más tu volumen para hacer esos parlantes, esos bafles de la época de los años 40, 50, entraban todas esas zonas.
2: Igual para adelante ya nadie dice.
1: ¿Cómo se dice? Ah, la puta, comenzamos. Picker. Qué difícil, sí. Bafle no se dice más, veo.
2: Speaker, comandante.
1: ¿Cómo está el tiempo hoy, Luis?
2: Está muy fresco afuera, comandante. Me gusta que haya traído una camperita. Me gusta el color, la combinación que hizo hoy. El outfit entero.
1: Hoy nomás.
2: No, siempre tiene un outfit.
1: ¿El qué?
2: El outfit.
1: El webinf, ¿cómo está?
2: 13 grados tenemos la temperatura y hoy una máxima de 19 grados.
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0: Voy a hacer amarillo, Luis Fer.
1: El WhatsApp ya está habilitado para los oyentes comandantes de 75-106-900.
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1: Y ya nos saluda Gilberto, dice: buen día, comandante. Les puedes preguntar al comandante quién fue el mejor para él, entre Sebastián Fleitas o Gabriel Loco González.
0: No, pero no. No hay respuesta.
1: ¿Quiénes fueron, comandante?
0: No, y Sebastián Fleitas es una figura estelar de Libertad, antes de Selección Nacional. 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
2: Día, comandante. Qué temón, Gustavito.
0: ¿Cómo están, Gustavito?
2: 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Mi abuelo,
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5: Buen día, comandante. Que tenga un excelente jueves, comandante. Un abrazo. Buen día, Ángel Ortiz. ¿Cómo estás?
1: César Peña, saludando.
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0: Está para el día de última hora, brutal atentado a puesto policial en Naranjito, deja fuerte mensaje al Estado. Unos 30 hombres armados atacaron un puesto policial en Canendillú tras los homicidios e incendiaron la frágil dependencia. Contra los días detecta daño patrimonial en IPS, millones y millones. Seria advertencia de Estados Unidos al régimen de Nicaragua sobre elecciones

0: Buen día, comandante. Que tenga un excelente jueves, comandante. Un abrazo. Buen día, Ángel Ortiz. ¿Cómo estás?
1: Buen día, comandante. Luis Fer, Gustavito. Comandante, va, es la TVT, comandante. ¿Qué es lo que es TVT?
2: Y ahí te va a explicar el señor de... ¿Qué es
3: TVT? Y el TVT es la abreviación del famoso Throwback Thursday.
2: ¿Qué?
3: Una movida que nació en el 2006.
2: ¿Cómo se llama la movida?
3: Throwback Thursday.
2: ¿Cómo se llama lo que yo muevo?
3: ¿Qué cosa, comandante?
2: Webbam. Webbam. 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
4: ¡Mami, me ayuda con la tarea de inglés!
5: ¿Cómo se dice puerta en inglés?
6: Door.
5: ¿Y el que la vende?
6: Vende door.
5: ¿Y el que la compra?
6: Compra door.
5: ¿Y el que las hace?
6: Trabaja door.
5: ¿Y el que las vende más caro?
6: Estafa door.
5: Vos sí que sabes, mami.
2: Tira. 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
1: Buen día, comandante. ¿Cómo estás? Comandante, si tenés los huevos bien puestos, respondeme esta pregunta. Porque lo previsto para yo no puede responder. ¿Cuál es el club más grande de Paraguay?
0: Eso es opinable. Si el fútbol lo supo, mejor por lejos. El más representativo, Olimpia, sin ninguna duda, por las copas logradas internacionalmente. ¿Qué es lo que te pasa, Gustavito? Llorás de emoción porque digo Olimpia, veo. 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
2: Comandante, en el ojo leíste con tu comentario, en el ojo. Me emociona escucharte hablar así de mi querido club Olimpia. Buen día, Gustavito, buen día, Luis Fer. Excelente resto de jornada para todos.
0: Muy amable. 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

0: Todo bien, comandante, y mejor aún escuchando este éxito de los 80, Carrie.
1: ¿Cómo estamos, Gustavito, Luis Fern? Che, ¿cómo se ha bailado esto, comandante? Será el peor que van a saber.

0: Buen día, mi querido comandante, Gustavito, Lucifer. Gustavito, vamos a escuchar, pues, de Ryan, en honor al cumpleaños de Slash. Saludos, comandante. Salud al rey. Nikita, I need you so.
1: Gracias al oyente por el dato. Hoy Slash cumple

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1: Clásicos. 7:19 en nuestra mañana, Gustavito, en los controles.

0: Oliver.
1: Todo bien, comandante, vamos bien.
0: Alegría, mamá.
2: Buen día, comandante, ¿cómo va? Gustavito, ya que era el algoritmo va por ese lado y el tiempo estira, Gustavito. Hotel California.

0: antes, perdón por lo que iba a decir, pero es un orgasmo auditivo el de DJ.
1: ¿Es justo qué?
2: Es un orgasmo escuchar al DJ, dice.
3: A la puta.
2: No, pero por las canciones.
1: No.
2: El tiempo.
1: ¿Y por qué va a ser si Gustavito pone canciones?
3: Ah, un orgasmo.
1: ¿Cuánto es tu número de DJ? 09 85 280-77. Si le quieren contratar esto en vivo y en directo a Gustavito, 0985 280-77. Así se le ven, la acarician, se acercan a él.
4: Gustavito Sánchez,
1: pero,
4: DJ.
1: ¿Por qué te pones celoso?
2: No, pero ¿por qué la acarician?
1: ¿Por qué no?
5: Angelito, ¿todavía no te levantaste o qué?
2: Atento al lobo.
6: Las 6 de la mañana estoy ya despierto.

0: Rafaelito, ya que tocaste esas trompetas putaditas, ¿puede ser que arrinquinquinquin? Arrinquinquin. Arrinquinquinquin. Arrinquinquin.
1: La precisa.
2: Hola Arturo, ¿será que podemos escuchar? Time, is it time? We meet the love again. Scorpion en la mañana. Hola Arturo, ¿será que podemos escuchar? Time, is it time? We meet the love again. Scorpion en la mañana.
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4: Luciana.

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0: ¿Cómo se llama?
1: Esto es el pedido del oyente, Scorpions. 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

0: Comandante, el 30 de julio es la foto ahí con tus admiradoras y eso, te consulto. En la foto, ¿vas a salir vos solo con ellas o la GTG va a salir también contigo y con ellas?
1: Buen día, comandante. Con la mano en el corazón, aguantame la mirada, comandante.
2: Sí.
3: Aguantame, ahí está con la mano. A vos no te voy a preguntar nada. Tanito, aguantame la mirada y con la mano en el corazón. ¿Alguna vez te metiste con un travesti?
2: Pero vos estás creando

0: ahora, Duplex con Telefuturo.
1: ¿Cómo estás?
2: Bien.
1: Ya va a arrancar. Estamos en víspera ya.
2: Sí.
1: Campeonato local.
2: Sí. Viernes, sábado, domingo.
1: Sí, señor.
2: Después tenemos martes otra vez.
1: ¿Y
2: 20.000, 40 y 60. ¿Y a qué hablo?
1: ¿20.000?
2: 40 y 60. ¿De qué hablo?
1: ¿Olimpia Libertad?
2: De la presencia de Cerro ante el 2 de mayo.
1: ¿Allá?
2: El próximo martes. Y correctamente el 2 de mayo cobra menos de lo habitual en graderías populares. 20.000, no 30.000. En graderías comunes, digo. Vos podés llegar a 30, pero no elevar más en ningún torneo organizado por la APF. El 2 de mayo no cobra 30.000 el martes, va a cobrar 20.000 graderías. Concha Cerro.
1: ¿Primera fecha?
2: Segunda fecha, ya adelanto. Lo que estoy diciendo ya ahora es que eso va a acontecer el próximo martes. ¿Cierto lo que decís? Ir por partes. ¿Qué? Le filtró algo ahí. Bueno.
1: No, pero vamos por Arturo. O sea, Cerro juega mañana.
2: Cerro juega el martes. Sí, se adelanta la fecha. Y entonces.
1: Pues eso, si juega viernes, sábado, domingo, lunes y martes. Sí,
2: 70. Hablo de los precios de las entradas, nos decía el doctor ayer. Víctor Duarte, que está con permiso, el doctor ingeniero Romero, el presidente del 2 de mayo, que hoy está ejerciendo, es Víctor Duarte, más adelante. Vamos con Ariel Galeano de Guaraní. Un equipo sólido, fuerte, nos dijo en Fútbol de lo Grande Monumental.
3: Feliz porque, sobre todo entusiasmado porque encontré un equipo que trabaja demasiado bien, que es muy dinámico, que tiene muchas ganas también porque es joven, un plantel joven. Y la verdad que muy contento porque también hay que hablar de las condiciones de trabajo, muy buena condición de trabajo acá en el Club Guaraní. Y bueno, rápido estamos agarrándole la idea y rápido estamos construyendo un equipo que va a ser fuerte.
4: Pues ya tenés el equipo que va a arrancar el campeonato, ¿no, Ariel? ¿Y puede incorporarse más o no? ¿O ya está?
3: Y sí, entre mañana y pasado definimos lo que va a ser la alineación del domingo, pero ya estamos prácticamente plantel completo en un 99,9%.
5: ¿Y aquel ya se presentó a trabajar hoy?
3: Sí, ayer a la tarde.
5: Ya está entonces, y él llega en buenas condiciones como para, si por ahí eventualmente querés hacerlo jugar el fin de semana, ya está.
3: Llegó al 100%, sí, está trabajando en forma normal, Carlitos Arruga también, se sumaron al plantel y ya están trabajando en forma normal, como te decía, como para estar disponible.
5: ¿A Carlos Arruga para qué posición lo tenés? Porque él ha jugado mucho en varios lugares en los últimos tiempos. En tu prioridad, ¿cómo está Carlos Arruga?
3: Para interior, para jugar como interior o como enganche en un 4-4-1-1 o en un 4-3-3 por dentro. A mí me gusta verle por dentro, a él creo que tiene una versatilidad y dinámica y calidad de pase, o sea, tiene esa visión de juego de enganche natural y yo creo que él puede darnos una gran mano ahí.
5: Ariel, en el caso de Arrua hablamos de un pedido expreso tuyo, ¿verdad? Porque él estaba para ir a Luqueño, estaba esa posibilidad. Entiendo que a partir de tu llegada aceleró la gente de Guaraní esa posibilidad y terminó llegando al legendario.
3: Sí. Hablamos con Farid, el director deportivo, de algunas necesidades que podríamos tener. Y bueno, coincidimos luego en que Carlos era una muy buena opción. Y bueno, pues después de ver también ahí que había quedado libre, y entonces él se encargó. Ahora, realmente yo le pedí la característica de jugador, y bueno, él me pasó la opción, y a quien no le encantaría tener a Carlos Arruga en su plantel.
2: No lo dijo al aire Héctor Melgarejo, nuestras producciones. ¿Por qué no fue Falabella a San Lorenzo Almagro, el central? Porque hablando Héctor Melgarejo con Nani le dice: Alomina Segú, al presidente. Tenemos partido ahora y tenemos partido adelanto de fecha el martes. Después que se vaya a San Lorenzo Almagro. Entonces dice Héctor Melgarejo, vamos a pedir, pero tienen que poner, como diría Menchi, el dinerillo. Como diría la querida Menchi, para pagar la transferencia a Falabella. Entonces en el ida y vuelta, le dice San Lorenzo, ¿cómo si nosotros estamos comprando el pase del jugador? ¿Y el dinerillo? En último caso, no aparece. Entonces, dos pedidos, que juegue el sábado y el martes y el envío de la transferencia. No ocurrió. Falabella sigue en Ameliano y no va a San Lorenzo. Héctor Melgarejo.
4: Pero Falabella no va a San Lorenzo entonces.
6: Eso fue lo que me dijo Enzo, pero no me comunicó hace un rato.
4: ¿A vos te...? Sí, yo entiendo. Estaba muy cerca, que no, había una condición que vos nos dijiste ayer. No tiene nada que ver esto con lo otro.
6: No, creo, Arturo. Nosotros lo que le pedimos ahora que sabemos que cayó es que pueda jugar el fin de semana, pues no teníamos relevo al irse Miguel Jaquet. Nos quedamos sin jugadores en ese lugar, ¿verdad?
4: Bueno, y lo de Falabella, ¿él estaba entusiasmado?
6: Hoy me tocó hablar por primera vez, Arturo, con él. Ayer a la tarde recibimos la oferta y bueno, me tocó hoy, al terminar el entrenamiento, hablar con él, de comentarle cuál es la situación. Bueno, esto es algo nuevo, que solamente se va a estar enterando de lo que estamos hablando nosotros ahora mismo.
4: Caso Gutiérrez, Tomás Gutiérrez, sí. ¿Qué hay de él?
6: Tomás Gutiérrez está en Nacional, está para continuar en Nacional, Arturo.
4: También se habló de una probabilidad San Lorenzo, ¿sabías?
6: Conmigo nadie habló, Arturo. No. Conmigo nadie habló de forma oficial sobre la posibilidad de que Tomás Gutiérrez vaya a San Lorenzo de Almagro.
4: Bueno, ¿pero va a estar partido contra Nacional?
6: No puede jugar contra Meliano.
4: Falabella no San Lorenzo. Lo de Tomás Gutiérrez, no, acuérdate nomás lo que te estoy diciendo, Tomás Gutiérrez, que se te puede preguntar, ¿es jugador de Ameliano a préstamo Nacional?
6: Así mismo.
2: Bueno, y acá tenemos, Oscar, a Víctor Duarte, el doctor que es vicepresidente el 2 de mayo, hoy está a cargo de la entidad y habló de todas las incorporaciones, refuerzos. Acordate que el 2 de mayo rompe el fuego, usando una presión del viejazo. Va a enfrentar mañana a Rubio Ñu en el Estadio Río para Pitié a las 4 de la tarde. Rompe el fuego.
1: Sí, señor.
2: 2 de mayo.
4: Bueno, están inaugurando el campeonato, ¿eh?
7: Sí, estamos ya ultimando todos los detalles. Acabo de tener una reunión con los jugadores. Dejamos todo ya plasmado, lo que sería los partidos que se vienen. Hablamos de premios, bolsas, incentivos, en fin, de todo. Y las partes salieron muy contentas.
4: Con relación al jugador que incorporaron ahora, el último.
7: Mirá que en 2 días están viniendo 3 jugadores. Moya. Después también tenemos a el Cervera, que vino de Rosario, y todos ellos ya están acoplados.
4: Ah, ¿qué es? ¿Ahí se cierra?
7: Sí, ahí estamos cerrando y tenemos Ferreira, que estamos en conversación, que está en Santaní. Hay un poquito un tire y afloje ahí, aunque el jugador tiene pase libre y queremos contar con él.
4: Bueno, total, ¿cuántos nuevos tienes 2 de mayo?
7: 14, 15 nuevos y se fueron 14.
4: ¿Tanto, Ricardo? ¿Tanto muchísimo llegaron? Y 15, prácticamente la misma cantidad de ida y vuelta, los que vienen y los que se fueron.
7: Así mismo, Arturo, y dejamos a los 6 o 7 que fueron de la apertura. Su gran mayoría son titulares.
2: Hablamos con el colega Ernesto Faría, Oscar, porque le anda mal a Alexis Martín Arias. Él y su equipo nacional de Uruguay. Tenía contrato con Cerro por más tiempo, dijo me quiero ir, se fue, Cerro entendió, fue a Uruguay, la quiero argentino, y ahora cómo anda mal.
1: ¿Por qué?
2: ¿Y por qué Nacional anda mal? Me decía el colega Néstor Faría, le ganó Tigre de visita 3-0, de visita en el Parque Central.
1: Oh, un partido.
2: 3-0 perdió. No, y anteriormente hizo un blooper a Alexis Martín Arias. Y también
1: ¿En otro partido?
2: En otro partido.
1: ¿Qué blooper?
2: Y un blooper en la salida, tocó la pelota con la mano fuera del área, tarjeta roja, expulsado, no anda bien emocionalmente. Tenemos esas sensaciones, pero los goles no, eso lo decía Ernesto Faría. Acá está.
8: Entró en un equipo que anda mal, o sea, por algo el técnico Jorge Bava se está desprendiendo de los arqueros, ¿no? Se desprendió de Suárez, que era el juvenil que había cierta expectativa, Mejía, que era el arquero titular, pasó a ser suplentes, y bueno, pensó en traer un arquero que marcara la diferencia, y la verdad, Arturo, patearon 3 veces al arco, hicieron 3 goles ayer, y en el partido contra Wanderers el viernes patearon 2 veces al arco, hicieron 2 goles, o sea, no, la verdad el arquero no está teniendo suerte, sinceramente llama mucho la atención porque no podemos decir si es un buen arquero o un mal arquero, bueno, contra Wander lo expulsaron, hizo una salida en falso y la pelota le pica mal y Everton toca la pelota con la mano afuera del área, lo expulsaron, no va a poder jugar el próximo partido de Nacional cuando juegue por la séptima fecha del intermedio, y ayer patearon 3 veces al arco y 3 goles. Yo no puedo decir si es buen arquero o mal arquero, en realidad los goles de Tigre fueron golazos, ¿no? No fueron goles responsabilidad del arquero, porque lo pusieron contra los palos y Nacional fue un desastre defensivamente. Yo creo que Arias entró en un equipo que está en su peor momento. Este es el peor Nacional de los últimos años. El partido de ayer te diría que fue el peor partido de Nacional, por lo menos de los últimos 10 años que yo veo a nivel internacional.
9: ¿Y esta calificación que le das a Nacional, a qué se debe?
8: Se debe a un desbarajuste total en cuanto a la organización del equipo, a un nerviosismo dirigencial, a un vicepresidente que mete mano en el fútbol de manera permanente, no tiene tolerancia con los técnicos. Peirano estaba dirigiéndolo muy bien, iba primero en el campeonato, pero había perdido el clásico. Les entró a los dirigentes un nerviosismo tremendo, porque como había perdido el clásico 3-0 e iban a jugar la final del campeonato contra Peñarol, 2 clásicos, les entró un estado de nervios de que podía volver a perder. Decidieron sacarlo 3 fechas antes, trajeron a Jadson Viera. Jadson Viera asumió, ganó los clásicos, salió campeón, pero después empezó a funcionar mal y lo echaron, y ahora trajeron a Baba. Se van trayendo 3 técnicos, creo que en 1 año y medio, 2.
2: A ver qué va a pasar con Baba, él es técnico de Cerro. Informe Gol de Sudamericana, Independiente Medellín, Vasco, interesa a Olimpia porque el ganador del ida y vuelta va a jugar con Olimpia. Y ayer hubo empate, el partido terminó 2-2. El informe de Facundo.
1: ¿Este es el partido ida?
2: Sí, el informe.
10: Goles de la Copa Sudamericana. En Colombia, Independiente Medellín y Vasco da Gama igualaron 2-2. El conjunto colombiano abrió el marcador en el 4º minuto de adición con un tanto de John Montaño. Sin embargo, apenas iniciado el complemento, Vasco llegó al empate gracias a un autogol de Joaquín Varela. Nuevamente, John Montaño adelantó al DIN, pero cuando el triunfo parecía asegurado, Claudio Spinelli apareció a 5 minutos del final para sellar el 2-2 definitivo. De Colombia nos trasladamos a Argentina, donde Lanús derrotó por 2-0 a Cienciano de Perú. El conjunto granate abrió el marcador a los 34 minutos por intermedio de Franco Watson. Ya en los últimos minutos finales del encuentro, Ramiro Carrera capitalizó un rebote conseguido por el arquero rival para sentenciar el 2-0 y asegurar la victoria del equipo argentino.
2: Jugó Alan Will en Lanús, hizo su debut y jugó Canales. Y de Jesús todavía no. Bueno, estamos hablando de paraguayos en Lanús. Ahora Sudamericana, los partidos para hoy. Porque atento está Recoleta a Boca O'Higgins. Pero vamos por parte. Arrancamos, Oscar. Ahí está la programación de hoy.
1: Mirá, Sudamericana tiene en el calendario. Bolívar estará enfrentando a Gremio esta noche, esta tarde, 19 horas. En el estadio Hernando Siles de La Paz. Roberto Pérez del Perú, árbitro en el VAR. Diego Haro, su compatriota.
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5: Gracias, mamá.

0: Ayer fue ayer. Hoy es hoy. Parece un juego de palabras. La AFA, y no estoy defendiendo posición, sacó un comunicado. Y a veces es importante ilustrarse. John Checa, y ayer también, si yo no buscaba eso de noche con Fer y con Mario, iba a seguir con lo anterior. Hoy día nos permite tener toda la información. Por eso es importante el comunicado que dice la AFA, porque se manosean nombres. No estoy defendiendo a nadie. Culpable, culpable, inocente, inocente. ¿Qué dice el informe de la AFA? Tener lo último.
1: Sí, el documento al que hacen referencia a diversas publicaciones no constituye una citación dirigida al presidente de la AFA, Claudio Tapia, ni al tesorero, dice, de la institución. A ver.
0: No, el informe de la AFA, digo, el comunicado.
1: Sí, el comunicado igualmente es largo, comandante. Lo último dice, la AFA exhorta a los medios de comunicación y a quienes ejercen la actividad periodística a verificar adecuadamente el contenido de los documentos antes de publicar afirmaciones que no encuentran respaldo en ellos, recordando que el rigor informativo constituye un deber esencial del periodismo responsable.
0: Se manejó mucho, pues se comentó demasiado, el famoso yo te dije, luego erea.
1: El documento en cuestión no dispone ninguna medida personal.
0: Y tampoco le sacaron el teléfono.
1: Respecto al presidente ni de su tesorero.
0: Y no tampoco ordena, le sacaron el teléfono y se buscan, ¿po?
1: No ordena su comparecencia, no les impone obligación procesal alguna y tampoco registra diligencia de secuestro o incautación de bienes de su propiedad.
0: Dice. No, esto ocurrió anoche y nosotros cuando estábamos viendo acá, no, esto ya nos informamos anoche, dicho sea de paso. Sin defender posición ni nada que se le parezca, solamente actualizamos la información. Gustavito en los controles. Estás
2: a tiempo de alcanzar tu meta. Tu carrera inicia en la convocatoria.
0: Gustavito en los controles.
2: Estás a tiempo de alcanzar tu meta. Tu carrera inicia en la convocatoria.

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0: Justamente dice acá que la Junta Municipal de Asunción aprobó modificar una ordenanza. ¿Qué es esto,
1: Luisfer? Es así, comandante. La Junta Municipal de Asunción aprobó modificar una ordenanza y sustituir la entrega de víveres, esto a las víctimas del Icuabolaño, por un subsidio mensual de 700.000 guaraníes.

0: van a ser 300 aproximadamente las familias que van a ser beneficiadas con este nuevo, esta nueva ordenanza, con dos pagos de forma quincenal, según lo que indica el documento.
1: Pero de 350 a 350, ¿cómo?
0: Exactamente, sí.
1: Pone mucha fuerza todo lo que pasó. Terrible fue lo de Cuauhtémoc Bolaño. 818.

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0: Comandante, ¿viste el partido de Vasco y de Dina ayer? ¿Qué partido cayuegue? Era aburrido. Es tan aburrido que eran los goles rondos en contra.
1: Comandante, perdón por lo que voy a decir, pero es un orgasmo vivido el DJ.
2: Arturo, buen día. Es el 30 de julio, el día de las fotos con las paquis. Cualquier foto que te sacas y no le gusta la patrona, vos tenés que aplicarle nomás. Amor, ese no soy yo, es IA. Hay solución.
3: Buen día, mi bigotudo. Cuenta regresiva desde hoy.

0: Tremenda, nada de Utah, Vítores.
1: Teníamos lomo, listo.
2: Arturo, ese audio de Arturo, ¿será? Ese es lo mismo.

0: Comandante, Diego Maradona tuvo su sucesor, Pelé tuvo su sucesor también, y Gustavito, eso es lo que me preocupa, comandante. Gustavito no va a tener sucesor, comandante, eso es lo que no me deja dormir, comandante. Qué loco, o sea, qué cabo de DJ, o sea.
1: Y tranquilizarme, mantener 12 por una.
2: ¿Por qué no te venís y le pedís la mano a Gustavito si hay casamiento igualitario? Y decirle, te quiero, estoy enamorado de vos.
3: No, a mí me parece que te no.
2: ¿Y por qué yo me voy a enojar? ¿Y vos no te vayas a poner celoso?
4: No, ningún celos, comandante.
2: ¿Qué no van a ser celoso vos si sos, ustedes son muy amigos?
4: Muy amigos.
5: Arturo Xerá, ¿cómo estás?
4: Yo quiero decir más algo. No se habló, no se barajó todavía nada de ningún festejo de la amistad de este equipo.
6: No te muevas de ahí. Ya vuelve. El comandante. Ya vuelve. 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
1: No llamamos a nadie, Luis.
2: Arturo, buen día. Es el 30 de julio, el día de las fotos con las paquis. Cualquier foto que te sacas y no le gusta a la patrona, vos tenés que aplicarle nomás. Amor, ese no soy yo, es IA.
1: Correcto, inteligencia artificial brillante. Igual está promoviendo tu quilombo,
3: ¿no? No, yo,
1: ¿quién está promoviendo todo otro día a la mitad?
3: La hoy tuvo Gustavito. La tuvo Auris.
1: Gustavito, ¿no querés que los muchachos vengan a darte un beso?
4: Te cambió mucho, hola. Buen día, mi bigotudo. Cuenta regresiva desde hoy.
3: ¿Para qué? Ah, para, claro. Sí. El próximo jueves.
5: Hola, comandante. Hola, Luifer.
3: Olis.
5: ¿Se me escucha?
1: Voy a cambiarte, ¿verdad?
5: Sí, voy a dejarme la barba.
1: Eso para disimular. ¿Y
5: disimular qué?
1: Nada, Sam, si vos sabes lo que hago.
5: Sé concreto, comandante.
1: ¿En qué momento vos cambiaste tu vida?
5: Sé directo.
1: Pero ese no es el problema,
5: no
1: para
5: te vaya por las ramas.
1: No.
5: Atacar al centro.
1: Yo no estoy atacando, yo estoy preguntando. ¿En qué momento cambió tu vida? Una pregunta, no una afirmación. No vaya a confundir pregunta con la afirmación.
5: Y hace mucho ya.
1: ¿Pero te gustan los muchachos?
5: Estoy ejercitando mucho, sí.
1: ¿Te gustan los muchachos?
6: Comandante, se filtró la información de que en Formosa se está preparando un día de la amistad que va a pegar en el travesaño. ¿Se entendió?
5: Sí, porque habilitamos una cancha de fútbol 9-9.
3: Eso es verdad,
5: sí. Y Luis va a ser el central. O sea, central.
1: No le veo.
5: ¿Eh?
1: Y él jugar en punta arriba.
5: Pero él es el equipo.
1: Cierto, pío.
5: Sí.
3: Ya vio un tiburón nadar, comandante. Ya vio un tiburón nadar. Bueno, ahí está.
5: Sí. Como pez en el agua, lo que querés decir, ¿verdad?
3: Sí.
5: Te va a sorprender, comandante.
1: ¿Y jugando, Luis Fer?
5: ¿Y vos cómo andás, comandante? ¿Bien?
1: Sacándome los jugos, como siempre.
3: Bueno.
1: Listo, ha sido un gusto. ¿Dónde pío te va? A la puta. Se va Llantini, será.
3: ¿Llantini?
1: ¡Hala!
3: Ah, claro, por el... Sí.
1: Este gol le toca y...
3: ¿Y qué?
1: ¿Qué es lo que te pasa? No. Yo la pongo y volvemos.
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2: 8:49. Anduvimos bien.
3: Salvo.
2: Brillante.
4: Hasta la vista, baby.

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0: Sean todos muy bienvenidos a una edición más del Happy Hour aquí en la 106.9. Mi nombre es Pope Pinci y estoy 120 minutos con ustedes hasta las 11, para los que no saben a colgar, para darte todo lo mejor de este día y para que puedas enfrentar la vida. No necesariamente informado, pero de alguna u otra forma entretenido. ¿Cómo están, chicos? ¿Todo bien? Bien. Qué gusto, me encanta el frío. Me encanta el frío, creo que es donde mejor ropa tengo. Me es más fácil hasta combinar y todo. Qué gusto el frío, ¿verdad? Ayer se adelantó como el cumpleaños de Cata. Mi hija la hizo en conjunto con otra compañerita. Se adelantó porque el día de su cumpleaños me dijo, ya tengo interés escolar, ya veo que no voy a poder festejar por los partidos y bla, bla, bla. Entonces dijo, quiero hacer una pijamada. Cuando a vos te pide tu hija hacer una pijamada, se complica la cosa. Porque significa tener... Porque una cosa es hacer un cumpleaños de 5 a 9, ¿verdad? Y otra es hacer un cumpleaños de 5 hasta la última persona que le busca el día siguiente, que no sabes qué hora puede ser. Puede ser las 9, puede ser las 10, puede ser las 11 y puede ser las 12. O inclusive puede ser las 4 de la tarde del día siguiente. ¿Verdad? Y no hay que se quede nomás ya, ¿verdad? Y entonces una persona de siempre tiene que haber un padre responsable. Y una, o una madre en este caso responsable, porque como son nenas es más fácil. O sea, ¿verdad? Las otras madres van a dejar a sus hijas si está con la mamá de Cata. En este caso Rocío. Ayer estaba escribiendo en una de esas, me desvelé, desperté a las 4. Ya dormís, le puse. No, acá siguen. Me decía. Y a las 5:20 después vi el mensaje ya hoy. Yo no sé, yo ya veo que ya no voy a dormir. De hecho, me dijo lo ayer. Yo ya no voy a dormir. Porque yo mi único laburo ayer fue el mero ir a hacer el asado, cocinarle, hacerle la picadita. Chao. Gracias, tío. Gracias, chicas. Amor, yo me voy, ¿eh? Pues le tenía que buscar la otra, la del medio, porque otro lo se fue. O sea, yo ayer estuve solamente con Julieta para allá a la noche, digo. Pero me llamó la atención algo que en... Bueno, la verdad, ahora que pienso, yo no sé si hacía pijamadas antes o sí. Sí, se hacían pijamadas. Pero generalmente esas pijamadas eran como el campamento donde ya no había ningún adulto supervisando. Y en este caso es como que venían las madres para ver cómo estaban, por ejemplo. Eso no pasa en un campamento, me parece. Y lo cual me puse a pensar, ¿por qué será que fuimos cambiando y los padres de hoy estamos de esta manera? Ahora, porque nosotros, casi todos nosotros coincidimos, en mi época no se iban a ver los partidos y ahora nos vamos a ver los partidos. En mi época luego tal cosa y, no, y ahora empieza a suceder otras cosas. O sea, como que hay más gremio de padres y madres que acompañan a sus hijos ya más de cerca, ¿verdad? O sea, en mi época era andate al club y era de mi casa caminar hasta el club, que no era tan lejos, que era 7, 8 cuadras, y volver caminando, ¿verdad? O de última me pasaba a buscar a la noche. Pero hasta ahí, yo no sé cómo ustedes habrán manejado. Y muchos de ustedes también pensarán en los barrios y cuando salíamos a andar en bicicleta y todo eso. Por supuesto, antes no había tantos autos, no había tanto peligro, me imagino. Pero también, esta es mi teoría, también creó la cuestión de redes sociales. Que las redes sociales no entienden ciertas cosas y pueden amplificar o magnificar de cómo le va a pasar eso. Y ahí estaba la madre y a partir de ahí te acusan. Y uno empieza a tener miedo inconscientemente, o si querés conscientemente, de que te puedan anular, cancelar o escrachar y tatuarte una mala, un accidente en el cumpleaños o lo que sea. Como vos, madre, también le dejás. Viste que empiezan las opiniones de afuera que no entienden lo que sucede adentro. La otra vez, y con esto voy a abrir un paréntesis. Ayer me decía Guille, cuando nosotros estábamos hablando con Gogi, ¿verdad? En Estados Unidos, había gente que decía, hey chicos, no se peleen. Y nosotros no estamos peleando, estamos hablando así como hablamos siempre, que somos mucho más efusivos, porque el resto es como que, o sea, en otras culturas es como que no es normal que hablen las dos parejas fuertes. ¿Me explico? Entonces uno ya interpreta en base a lo que su vivencia, su aprendizaje, la vivencia y el aprendizaje del otro. Y a partir de ahí ya es maltrato. Pero si eso vos viralizás con la connotación de transforma y cambia todo. Lo que sí es que yo, bueno, ayer obviamente me imagino que Rocío le habrá dado su distancia, sin embargo, de alguna u otra forma algo controlado estás. Y me pregunto, porque esto establecía también de alguna u otra forma Osho, que diferentes son mis guiones a los de Félix, porque yo cito a Osho. Osho decía, A la cierta edad de 9, 10, 11 años, es importante que los chicos anden entre ellos. ¿Me explico? Como que no haya una intercedan mucho los adultos. Que ellos aprendan a andar en esa sociedad de esos niños. Y ayer, por ejemplo, tuve que interceder porque justo una de las nenas le dolía la cabeza y las nenas no, pensaban que se fue a dormir nomás o que fue la primera que iba a caer a dormir. Entonces, medio día le querían hinchar. Y yo le digo, de ninguna manera se atrevan a cruzar esta línea. Váyanse allá porque a ella le duele la cabeza, por favor, déjenle en paz. Después ya va a jugar con ustedes. Tuve que interceder, entonces, como policía. Porque, ¿qué va a hacer? ¿Verdad? Pero por otro lado, me ponía a pensar, yo tendría que no haber estado ahí y que las otras nenas puedan entender o que la otra se pueda defender. ¿Entendés? Es como que corté algo de un prosquis. Pregunto yo, si hay alguna psicóloga o psicólogo que me esté escuchando y esté entendiendo y esté haciendo razón de todo lo que estoy diciendo, necesito saber si en este hipercontrol, quizás, comparado con el control que teníamos nosotros antes, y que me imagino que las generaciones de mucho antes dirán, no, en tu generación lo que se controlaban las cosas, ¿cuál puede llegar a ser el resultado de chicos que estén así? Que sientan que todo el tiempo están protegidos. ¿Es bueno o es malo? Es la pregunta que les hago. No sé cómo viven ustedes siendo padres, madres. Sean todos muy bienvenidos a Happy Hour.
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2: Me siento en una película de Adam Sandler, ¿verdad? Te lleva a eso. Creo que están en la edad exacta en donde se le debe enseñar el límite de las cosas y está bien intervenir porque después se hace eso una bola de nieve gigante imposible de parar. No, sobre todo, obvio, o sea, si el adulto está, va a intervenir de la manera más, o sea, de la manera con más tacto posible. Así tipo, de hecho, ¿sabes cómo intervine? Me fui y le estaba una de las nenas y le dije, fulana de tal, anda a decirle a tus compañeras que le dejen de hinchar. Porque ella está con dolor de cabeza. Ah, bueno, dale, tío. Y se fue, le dijo, y ahí arraeó todas las masas porque no pensaban que... Este popular, el chiste pues no quedarse dormida primera, pues te pintan, te orinan en la cara, un quilombo. Anda, arma un desastre las nenas. Salvajes son. Con esta toma siento que Pope me lleva al dron. Estoy probando tomas. Quiero saber si es mi perfil. Buenos días, querido Popelín. Mañana empieza el Paraguayan Premier League. Sí, que se debería de cambiar ya. Vas a decir la liga paraguaya, ya te la baja la liga. Paraguayan League Soccer. César Ramírez, en mi caso yo soy el ogro de mis sobrinos marcando límites. Sí, no hay nada peor que el tío que nada tiene que ver marcar límites. Sos como el tío amargado. Sos el ogro acá también. Increíble, César. Churrísimo se te ve con esa toma. Eso ya es mucho, dice. Qué mal, Argelana. No, porque acá estoy viendo a mi papá. De hecho, voy a ver cómo puedo... Probé un tipo de nuevo porque esto me suele apagar el Twitch y con este no, con el que traje de mi casa.

9:17 de la mañana y de alguna u otra forma seguimos recogiendo los retazos del Mundial. En última hora tenemos con la historia de Gil, la BBC retrata el precario sistema de salud en Paraguay. Es que realmente estos países europeos no pueden creer, no deben de poder creer, mejor dicho, que lo básico no funcione en un país y que sea una tortura y que sea tan cruel como el sistema de salud acá en Paraguay. Que es una deuda pendiente de hace cuánto, de hace siempre, ¿entendés? Una locura. Creo que, y esto muchos doctores coinciden, en la época de Lugo fue donde más pelota se le dio, donde más tenían insumos. Ahora la gente muere porque no tiene insumos. Una locura es. Pero yo creo que también, no sé, voy a tratar de ver desde el lado europeo. Vos decís, podés decir, pueden llegar a ser tan corruptos estos políticos, pero pueden llegar a ser tan pasivos tus ciudadanos que le permitan sufrir de esa manera. O inclusive, no sé si tan pasivos, pero tan fríos el uno con el otro como para no sentir empatía y no salir a protestar y agarrar las o lo que sea. O no, o desorganizados. ¿O qué es que hace que nosotros no podamos plantarnos y solucionar ese tema? Porque una cuestión simplemente de voluntad y de no querer tragar tanto dinero, ¿verdad? Basta que te vayas un día para hacer IPS, para tener...

más o menos alguna noción. Es terrible, boludo. Terrible, terrible, terrible. Yo te digo, cuando me fui, de hecho, lo dijo Santi Peña en su momento, que cuando se fue al hospital de Itagua, que su señora le dijo, esto no puede ser así, ¿verdad? I'm serio. Pero es lo que te pasa. O sea, cuando realmente te vas, porque una cosa que te cuenten, pero cuando vos te vas al hospital de Itagua, que esto yo, la anécdota de yo siempre cuento, porque es la única que tengo, que le habían chocado a la niñera de Cata en ese entonces, le chocó un camión y le tiraron ahí, porque es literal, le tiraron porque estaba en el piso. Una mujer que tenía costilla rota, cortes en el brazo, cortes en la cara, cortes en la cabeza. Y estaba en el hospital tirada en el de Itagua, y que el hombre que le chocó, el del camión, le puso una colchoneta de ese tipo de pilates. ¿Entendés? La finita, como para que no toque el piso, nomás su cuerpo. Y no había más nada. Y cuando yo me voy, había una señora ahí con un migliorato y le tenés acá a Mengana de tal, ¿verdad? Le digo, ¿verdad? Nombre y apellido. No, anda mi sistema. ¿Cómo se llama, me dijo? Y quiso así buscar. Decime nomás qué le pasó, me dice. Y le acabaron de traer porque le chocaron. ¡Ah! Ella está. Tenés que tipo cruzar y doblar a la izquierda y ahí hacia ahí está. Claro, no. Y hacia ahí está nomás, me dijo, está en el suelo. Y decía, hija de puta. Bueno, ok, ¿verdad? Veía, no sé por qué, botellas de gaseosa así haciendo filas. Que va a ver esos turnos de no sé qué. Y lo que sí, que ahí empezaba a entrar como una batalla campal, boludo. O sea, tipo de campiña, ¿verdad? Todo herido, todo. Y yo recorrí ese hospital, pero como si fuese un doctor, ¿verdad? O sea, como me perdí, yo pasaba por lugares así donde yo creo que no tendría que haber pasado. Voy a decir, piernas abiertas, gente cagando. O sea, era un despelote, un quilombo que solamente nosotros o la gente que vive ese día a día puede vivir. Pues sí, qué locura, ¿verdad? Y uno siempre dice, ojalá que no me pase a mí, ojalá que esto que lo otro. Pero fue como que cuando le vi ahí tirada en el piso, toda hinchada. No, boludo, le acababan de chocar y estaba ahí. Y no era el caso más urgente, ¿entendés? Entonces como que nadie le da pelota. Y ahí yo le dije, no, te vamos a sacar acá, por favor, te sacamos. Y lo peor es que le sacamos a la noche, con una ambulancia le llevamos a IPS. Y en IPS no estás tan grave y no tenemos camillas para vos. Volver nomás a tu casa. Le chocaron a las 5 de la tarde y a las 4 de la mañana estaba en mi casa. No se puede creer, boludo. Con costilla, hombro dislocado. No. Pero no está, claro, eso no era tan grave como para que esté ocupando una cama en IPS. Oh, boludo, terrible, ¿eh? Después, obviamente, le tuvimos que echar, ¿verdad? Ay, Dios. La salud paraguaya es la escalera de Jacob. Ah, pero cuando tu familiar se queda en UTI y DPS, te mandan en albergue ese. Cuestión de suerte la atención médica. Dice, no, anda mi sistema como respuesta a todo. Yo viví el sistema de salud desde la mejor época de Lugo hasta Marito. Lejos la mejor época fue la de Lugo en salud, dice Gustav Men. Después le echamos por poder mover bien el brazo, dicen. Claro. Qué pope sus remates, dicen acá. ¿Cómo me hizo ir a dos hospitales públicos? Le tuvimos que echar, dicen. No, totalmente. ¿Para qué se hace chocar? 9:22 de la mañana. Aguante el frío, Pope, que la chupen los Team Calor. Totalmente. Yo estoy adorando este team. Este clima. Y cómo no escuchar Pearl Jam, Off He Goes.

0: Popelín, ¿por qué tenés un jury de culo ruto? Dicen acá porque es de Alemania, ¿entendés? Porque está buenísimo. Mira lo que es de jury, vaya. Qué grande, Eddie Vedder. No hace frío, pelotudos. Dicen acá al 097-506-900. Se comunican con nosotros.
1: Buen día, Pope. La palabra es eso. Somos muy apáticos. Muy apáticos somos. Y aparte de eso, hay una sospecha, boludo. Cada día se abren más farmacias, boludo. Y todo ese insumo que yo no sé cómo lo conseguí en IPS, hay en las farmacias. Todo eso básico, así para la presión alta y todo eso. Y se vende y cuestan carísimos. 130 mil cuestan más barato, más o menos. Así que para lo que sí o sí me compran, sí o sí, cada semana.
0: Amo este clima, lo mejor es escucharte con catarro, Pope. Bueno, gracias, no tenía que saber eso. 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
2: ¿Qué hace, Pope? A las doctoras, doctores, hay que decirles, yo te pago el sueldo, carajo. Eso odian escuchar. Claro, se creen los intocables.
0: Lo que pasa es que están en una situación casi trágica, te voy a decir, porque imagínate las horas de laburo, del trabajo, o sea, y otra vez, o sea, se encuentran dos que no querían estar en esa situación, en la peor situación posible. Uno enfermo y el otro sin insumos, sin nada, agobiado de laburo. Entonces es inevitable que estas dos personas que se deberían de llevar en teoría bien, porque una le está curando a la otra, ya entran con esta, con esto que nos propone el oyente, ¿verdad? Mientras los otros juntando la plata que se debería ir para otras personas y para otras cosas. Lo de regalar todos los remedios funciona en algún país del mundo. Pope, ¿cuándo vas a aceptar que sos mejor que Pitu Willis? Opa, no. Y sabes que cuando esté en la mañana cada día. ¿Qué onda la teacher Sophie? Pope, traele pues de nuevo para evangelizarnos, dice. ¿Qué estos dos mononeurolas que piensan que a los empleados se les debe tratar así? Sea cual fuese el cargo. Carajo, dice Antugón. Antugón que también tuvo su hijo en IPS. Nunca más le vimos a ese... Yo sí le conozco ya a tu hijo, Antugón, ¿verdad? Nosotros te hicimos un baby shower y después nunca más le di a tu hijo. Menos mal que yo soy el padrino de esa criatura, ¿eh? Qué bárbaro, boludo.
3: Qué buen clima, Pope, boludo, hija de puta. Lo mejor es escucharte en bola en latina, mamá, tomando un vino.
0: Ay, qué gusto, boludo. Si hay algo para... Yo creo que... Ay, qué gusto. Así se debe escuchar este programa. En bola en latina, tomando un vino... Poniendo radio ahí tranquilito y escuchando The Wallflowers One Headlight. Pero vos tenés que visitar a tu hijado, Pope. Yo creo que la mejor manera de no verle nunca más a la familia es siendo el padrino madrina de alguien. Yo por mala suerte le puse a mi mejor amigo. Bueno, no sé si es mi mejor amigo. A la persona que más quiero en el mundo, más que a mi señora y a mis hijos, le puse como padrino de mi hija, ¿verdad? Nunca más le vi. Cada tanto le tengo que suplicar, venina, por el cumpleaños de Cata. Y me manda así por courier nomás ya. ¿Entendés? Así es. Pero por lo menos hace eso. Yo la otra después, a mi ahijado también, después de 20 años aparecí a su casa y le regalé un cuchillo. ¿Entendés? Porque sabía que coleccionaba cuchillos y dije, ah, no. Y ahí, ahí contacté con el forjador, Frankie. Ya firmaste para que se juegue la final de nuevo, Bolón. Pero vos tenés que visitar a tu ahijado, Pope, dice. ¿Cuál de los cuatro hijos de Antugón? Si en el baby shower de Luchi fue la última vez, ahora ya está en etapa de esos casi terribles dos. Uy, qué gusto. O ser papá de alguien, dice. ¿Y cómo hetero también se te puede escuchar, Pope? ¿O solo en latina? Ya llega el cumple de Cata, dice. Sí. Ayer ya festejamos nomás porque viste cómo estamos de vacaciones de invierno y podía hacer pijamada ahí. Le pasé pijamada en época de colegio, imposible. A mí medio me crió mi madrina, o sea, todo bien, dice. ¿Quién es? Álvaro Mora, ¿por qué me pregunta? ¿Por qué? No entendí. Oli, ¿qué tal el cumple? ¿Cuál es el plagueo de hoy? Ya pasó, jaja. Realmente hoy no nos plagueamos, simplemente vimos lo que sucedió en retazos del Mundial. Así como no sé si llegaron a cruzarse con con un clip de Dolina, que es de los 80, donde está en una mesa y explica un poquitito el fenómeno que decía Kurrich, con respecto a que hay eventos a los cuales el ser humano se tiene que disociar y jugar de inocente. Por ejemplo, cuando va al teatro, cuando va a ver una película, vos necesitas creer eso para poder disfrutarlo, si no te aburrís. No, todo esto es bola. Ubica ese. No, bola. Bola, esto no es verdad. No necesitas decirle eso. Tu cerebro se tiene que relajar de alguna u otra forma y vivir la... O sea, como les decía yo ayer, cuando veía la Odisea, yo inclusive ya sabía cómo iba a terminar, pero me sudaban las manos y tenía así los huevos en la garganta, boludo, porque era así tipo desesperante. Y había un momento que ya tipo medio sufrías luego, ¿verdad? Y paralelo a eso, explicaba también un poquitito lo que pasaba con el fútbol. Y que en el fútbol también algunos se van de mambo pensando que es una cuestión así de lo máximo de la vida. Y por supuesto que es lo máximo de la vida, pero también tenés que poder saber y diferenciar que terminó el partido y terminó el partido. Basta de las paranoias o de las cuestiones de compró el mundial, entregaron la final porque vino. Y se empiezan a generar, que a mí me llama muchísimo la atención, cuán estúpido son en las redes sociales de empezar a generar y realmente creértela. Porque da gusto jugar a creer, así como en el horóscopo. Yo te puedo jugar a creer, pero de ahí a determinar mi día, porque hoy la luna retrógrada nos pega con mi ascendente masculante de... Déjate de joder, boludo. 9:30 de la mañana. Al 0975-106-900, mientras escuchamos el ritmo, el himno.
4: Buen día, Popelín. Ya que está hablando de salud y de IPS... Este presidente de IPS que está descubriendo tantas cosas, que hay un desfalco, que hay un inventario fantasma donde no existen las cosas que están anotadas ahí. La pregunta del millón sería, ¿ya se fue alguien preso por semejante desfalco y alguien está pagando los platos rotos del desangrado de IPS?
0: 9:30 de la mañana, nosotros nos vamos a una breve pausa. Ya regresamos.
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1: 9:40 de la mañana, escuchás a Semisonic Closing Time. ¿Sabías que Apostala es la única casa de apuestas deportivas legal del país? 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Hola, Luz, apenas sabes cómo es que tenés un minuto. Queremos saber qué opinas de la Odisea.
2: Hola, Pope, me encanta tu lente.
1: Gracias.
2: Qué buen lente.
1: Carísimo, ¿sabes?
2: Seguro. Y si vos haces café, yo también hago acá mi café.
1: Bueno, adelante. Si no, vos tenés que hacer todas las cosas al mismo tiempo que la gente AM no te deja.
2: Así son las mujeres.
1: Pero la otra vez me fui, hace tiempo no iba al cine. Y, sí.
2: ¿Por qué no te ibas al cine?
1: ¿Y por qué no?
2: No tenés tiempo.
1: No, y no sé.
2: No priorizás. ¿Eh? No priorizás.
1: Y no priorizo, quizás. Sí,
2: pero
1: sí,
2: ves
1: sí.
2: En tu casa.
1: Claro, en casa veo, pero okay. Eso es lo que te mata un poquitito. Sí. Pero cuando vas al cine, cada vez que vas decís, Dios mío, ¿cómo tengo que venir? Por lo menos una vez al mes o una vez a la semana, una vez cada 15 días.
2: Sí, yo voy cada semana, por suerte. Me gustó muchísimo.
1: Pero vos tenés ya un carnet que entras gratis, ¿verdad?
2: Sí.
1: Eso es lo que yo quiero. Yo mato por eso.
2: En serio, yo tuve el primero en el 2004 gracias a un amigo.
1: Qué
2: que me
1: gusto.
2: Dice, te voy a contactar con el que era en ese entonces el dueño de un shopping por acá, sí. De un cine. Y desde ahí nunca más pagué entrada de cine.
1: ¿Y te vas a la silla super full?
2: No, me voy a...
1: No, la silla super full lo que es. O sea, que ya ahora pillé que la silla super full
2: es. ¿En serio?
1: Es.
2: No, sí, no, sí. Pero no hay en todos los
1: pero
2: sitios.
1: Pero llegaste a ver Odisea,
2: bueno,
1: ¿sí o no?
2: me encantó la película, de verdad. Si tiene algunas, se tomó algunas licencias Nolan con respecto al
1: reparto.
2: Digamos, al poema original, no, a la historia original.
1: Ajá, claro.
2: Pero disfruté muchísimo, me pareció una aventura espectacular. Sí, toda esa crítica que hubo con respecto al papel que hizo
1: Lupita
2: Nyong'o, el que hizo también Elliot Page. Pero yo creo que la película te hace olvidar de eso y disfrutás de ese viaje.
1: Yo creo que Nolan estratégicamente lo utilizó todo eso porque cuando vos le ves a una Elena así, ya la ves, no sé cómo te voy a explicar. Pero algo que me pareció interesante, porque vos decís, claro, los que leyeron la Odisea,
2: sí,
1: saben que ese Odiseo no es. Este Odiseo es más un Odiseo, el típico héroe yankee de los 90.
2: ¿Qué le querés?
1: ¿Qué le querés? Y el Odiseo de la Ilíada es como un híbrido entre, o sea, es un humano más.
2: Sí, es más frío.
1: Entonces, en la crítica que llegamos a hacer acá con Félix Piris, que es nuestro guionista, decíamos... Christopher Nolan termina cambiando al héroe de Odiseo de alguna u otra forma, acomodándolo a nuestros tiempos porque nosotros no soportaríamos al Odiseo de Homero.
2: Sí. No le íbamos
1: eso
2: a
1: es muy
2: querer.
1: Loco. No, nos iba a llevar como nos llevó este Odiseo a toda su
2: claro,
1: travesía.
2: Claro, este que demasiado quería volver a su casa, no puedo pelear mucho, pero que tiene muchos sentimientos. A mí me gustó mucho, realmente.
1: A mí me encantó. Me parece la actuación de Anne Hathaway una de las mejores.
2: Sí, eso que no tiene un papel demasiado, o sea, es importante, pero no es que aparece demasiado en pantalla.
1: Pero los momentos pero que aparece es sí, brutal, o sea, tiene una
2: verdad,
1: presencia.
2: En los ojos te das cuenta de su además, tristeza.
1: Mucho actúa atrás a través de una tela.
2: Sí, es verdad, sí, me gustó también, él me gustó muchísimo, Matt Damon.
1: Matt Damon tiene, sí, desafíos interesantes, pero para mí lo de Anne Hathaway fue así, superior a todo. Después viene quizás Matt Damon con... Charlize Theron también está...
2: Ella está genial
1: ella
2: también,
1: está,
2: ¿verdad?
1: Como Calypso,
2: como
1: es
2: Calypso.
1: Impresionante.
2: Jamás pensé que ella iba a ser Calypso.
1: Claro, ¿no? Cuando aparece ella, pero... ¿Viste esa belleza de Charlize?
2: Dios mío, encima gente apenas tiene maquillaje, les cuento. O sea, está así como, ¿verdad?
1: Increíble, pero está en su prime. Así cuando decís, no puede ser más hermoso, Charlize Theron.
2: Sí, que tiene más de 50.
1: Ah, no lo sabía.
2: Sí, ya es grande. Y la duración no me molestó. Me pareció
1: yo
2: que
1: no sentí.
2: Pasó súper rápido. Disfruté.
1: Sentí antes, momento. ¿Verdad? Cuando decís 3 horas nos vamos a quedar acá.
2: Sí.
1: Vamos a salir a la 1 de la mañana. Y después entras y te olvidas.
2: La otra vez estaba escuchando un podcast que decía, bueno, yo te iba a decir en qué momento puedes ir al baño en la Odisea. Era así, el momento en que está en el barco antes de que aparezca el tema de la sirena. Hasta ahí nomás les cuento. Pero es el único momento. Después no tenés que irte porque te perdés de momentos espectaculares.
1: Es que la fluidez de emociones es muy interesante.
2: Sí, Nolan casi siempre tiene su...
1: Luz, apenas se te saque 4 minutos,
2: sí,
1: okay, te puedes andar.
2: Pero
1: nomás
2: viste
1: ya.
2: Que Nolan tiene, siempre hace las películas así, fraccionadas,
1: sí,
2: ¿verdad?
1: Sí,
2: ayer me enteré, no sabía que Memento hay una versión lineal, así que voy a buscar la versión lineal de Memento.
1: Ah,
2: porque yo vi la popular, la que
1: claro, la que vimos todos,
2: ¿verdad? Pero voy a ver la lineal de Memento.
1: A ver, nos puedes pasar, por favor.
2: Bueno, nos vemos después, chicos.
1: Hasta luego, 9:45 de la mañana, Luz apenas la tienen acá en Urbana de 15 a 17 horas, lastimosamente con la producción de Sana. Hola, Pope, ¿te vas haciendo noticiero a los Santula? Buen día. No, realmente no me veo haciendo noticiero, chicos. No, no, creo que no va a ser mi palo. Pegaría un bloque Happy Homelander, dice, y todos los factos políticamente incorrectos. Happy Homelander. Me gusta.
3: Pope, ojalá que seas un buen padrino para que tu ahijado no esté llorando por que le cobren 1000 guaraní por una vela.
1: No, lo que pasa es que ayer me fui a comprar. Dije nomás, yo sé que no se va a entender. Y me va a decir, puta, 1000 guaraní nomás. Por supuesto que pagué. Fui a comprar una torta, ¿verdad? 155.000 la torta. La torta más rica y la que todos siempre queremos. En toda la familia, en toda mi familia, la que más queremos es esa torta. Así que nos vamos a cambiar, no va a cambiar mi forma de pensar, les amo. Solamente que ya pagué y me dice, vamos a agregar 2 velas, dije yo, ¿verdad? 1000 guaraníes cada vela. Y ahí lo que yo, hija, bueno, tomá, ¿entendés? Y si y tenía justo un 5000, me di 3000, ¿verdad? Pero, o sea, raro, ¿entendés lo que te digo? Es mío. Y además no me está dando, o sea 1000 guaraníes, no sé, bueno, fue así. 1000 guaraníes cada vela y ¡buh! ¿Entendés? Dame 2, le dije, pero... Y solo tenemos esta y esta. Los colores, o sea, ni los colores puede leer. No sé cómo te voy a explicar, ¿entendés? Y ha sacado y sacó otra vez, viste, popular ese que vos comprás la vela a muchos. Y que arrancás y de ahí nomás saca su... ¡buh! ¿Entendés? Tipo vela suelta, tipo pucho suelto me vendió. Raro, boludo. Eso fue lo único que yo comenté así, tipo, man, esto me parece así, a nivel, una estrategia de marketing. ¿Viste cuando está el de comercial y está el de marketing y chocan? El de marketing evidentemente no tiene nada que ver con esta estrategia de... Porque, o sea, si bien 1000 no es nada para mí, tampoco es nada para la otra persona. Pero te queda como una sensación de, man, te acabo de cobrar, o sea, me acabas de cobrar con la tarjeta. Puse mi código. Me acabaste con 155.000 guaraníes. Te pedí una vela y vos me dijiste 1000 guaraníes cada vela. Me va a volver a hacer ese proceso. Qué estúpido, ¿no? Eso es lo único que tengo que decir. Pero la gente me va, obvia, yo sabía que era tipo conseguiste un problema honesto. Y cierto, no es un problema, es tipo simplemente algo que yo sé que puede cambiar. ¿Entendés? Yo sé que hablando de lo de Gil y lo de la BBC y el sistema de salud de Paraguay, va a ser así, y a nadie le va a calentar. Va a seguir igual, va a seguir peor, lo que sea. Elon Musk dijo que va a hacer la Odisea con 100 palos verdes, como debe ser, dijo. Se va a estrellar. Le falta marketing al país legalmente. Ni eslogan hacemos bien, dice. No, totalmente. Bueno, iba a decir algo, pero lo voy a decir a la pausa en el Twitch. 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Sí o sí, idea de troll las hay. Totalmente. Así es. Al 0975-76900 escuchás Pink, Just Like a Pill. Kadam no cobra entradas para ir a ver autos 0 kilómetros, chicos. Tranqui, vos te puedes ir a ver una feria de autos de la gran puta.

Acá me dice fan promedio que sí se cobra entrada para mí, que no se cobra entrada para la CAM. Yo nunca pagué entrada para la CAM. No, es que yo es tipo a pop entra. Puedo averiguar, solamente para tener eso en claro. Yo creo que fui, yo el año pasado fui para grabar a Yetur y no me cobraron entrada. Para mí que nunca te cobran entrada. Copio va a pagar para ver autos para comprar, dicen acá. No sé, Enrique Jiménez, tranquilo nomás, porque mira, si es así, la estamos cagando. Vender vela salvó mi negocio, dicen. Qué malo, se dice que son unos pesados. Qué buenos temas, perrito, me dice el señor Atamonjes. Falta tenés razón, falta Green Day de Minority. La puse la semana pasada. Estamos en el colegio de vuelta. ¿En serio? ¿Cuánto es el pago? Ah, se paga 5 o 10 mil guaraníes, pero va para entidades benéficas, chicos.

0: 9:52 de la mañana. 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Breve pausa, ya regresamos.
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1: 10 de la mañana, escuchas a T.I. featuring Rihanna, Live Your Life. Si les suena a algo de esto, yo escuché en algún lugar, puede haber sido la primera de Hangover. 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Estamos hablando nomás que la otra vez le vi a Cass en la publicidad del cine, en la pantalla del cine, ¿verdad? Y dije, qué loco, ¿verdad? Yo me acuerdo cuando fue el boom de Cass. O sea, Cass había empezado en Hey y después tuvo un boom y un ascenso así, vino a Telefuturo y como que ya se estableció como figura. Pero estoy hablando de figuras que tuvieron así, boom, ¿entendés? Un boom, Cass fue un boom. Yo creo, según mi visión, Luchi García fue un boom. Romy Mendoza Murto fue un boom, ¿entendés? Fue así como boom y golpes fuertes, ¿verdad? Y después ya se establecieron hoy por hoy. Luchi está haciendo la mañana cada día. Romy Mendoza Murto, bueno, se puede mantener con su canal y en redes sociales. Próximamente a viajar a Taiwán y hacer contenido con marcas internacionales. O sea, otro tipo de boom. En su momento también podríamos decir que si bien ya estuvo en medios polando, él iba a hacer, bueno, distintas radios. Inclusive estuvo en los últimos tiempos, estuvo con Julio Juan acá en Cafeína. Pero su boom, y además a nivel mundial, fue en YouTube. Yo estoy hablando de ese tipo de boom, porque me dicen Kiara Coronel. Y cierto, Kiara Coronel creo que el año pasado o este año fue, que tuvo ese boom de hacer entrevistas a los CQC. El año pasado. Y ahí fue el boom de Kiara. Solamente que, pero yo creo que a Kiara ya la conocíamos igual o no. Pero entender, o sea, no, esto no significa Menchi no es un boom. O sea, son cosas distintas, ¿verdad? El boom también fue cuando Dani Arosa vino del 13 acá. Por ejemplo, ese fue otro boom. Pero ese fue uno de los boom de... En cuanto a... ¿Cómo se llama? Fue un boom en cuanto a... traspaso. El traspaso fue un boom. Dani ya era una figura. ¿Me explico? No sé cuál es la necesidad de casarle luego ya a los 20, gente. Esos mismos son los que a los 40 se terminan divorciando y hacen familias disfuncionales. Hay que dejarle a los chicos que quemen sus etapas. Por supuesto, lo que pasa es, el problema es que estos chicos son chicos mediáticos. ¿Entendés? Ya uno de ellos es Nepo Baby. Entonces es como complicado, ¿verdad? O sea, la gente le gusta el morbo, pero por supuesto, o sea, ¿quién iba a pensar que se iban a casar? O sea, la gente deseaba eso, pero un deseo fantasioso y tilingo de la gente, nomás, ¿qué va a hacer? ¿Cómo peón le puede poner? Pero sabían acá qué rápido están con los chismes. Rompió Vané Nicole esta new single, pusieron. Viste cómo están los muchachos. Impresionante. Dalma en su momento tuvo su boom cuando era la periodista que hacía las preguntas incómodas en el fútbol. Al 0975-106-900. Yo no me acuerdo de eso, Antubón, pero está bien. Si lo llevas, estoy.
2: Vamos a ganar, Pope. Deja mi cargo. Vas a estar bien presente.
3: Che, Pope, después. Pues, o sea que voy y ya me inspiraron, boludo. Y me fui junto a Nutrieta. Pero yo creo que Nutrieta estuvo así a un minuto de decirme, entregate nomás ya vos. Morite nomás, vamos. Pero me dio palabras de aliento al final.
1: Qué grande, Pipe, carajo. Y bueno, nos sumamos los tres entonces al desafío. 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Al 0975-106-900 nos llegan audios como estos.
4: Hola, Gordi, ¿qué tal? ¿Cómo estás? Hola, María. Ay, siento un vacío. Estuve viendo todo el universo de Dune. Ahora estoy tratando de buscar las películas viejitas para ver. Visto Dune, La Profecía, parte 1, parte 2, me quedé un vacío. Ay, no sé. ¿Qué pensás de esa película, de la serie, de la saga? Me encanta, me encanta.
1: Yo la verdad que no soy de ver películas de terror, pero estoy medio queriendo ver. no paso bien en las películas de terror, ¿entendés? No paso bien y sufro mucho. Pero quiero ver ahora esta obsesión y ahora vi el tráiler de Buddy. Hija de puta, lo que es el tráiler de Buddy. Es como en un reality show de los 90 donde niños se ven de repente encerrados por estos dos muñecos gigantes. Una locura, boludo. Qué locura. Esa es la news, Celia. Celia ya no aparece más por culpa de ustedes, degenerados. Si no tienen un plan todavía para el 25-26, te propongo el ASU Coffee Fest 2026, el encuentro cafetero más importante del Paraguay. Seguinos en redes sociales. Si sos amante del café o simplemente te gustan las experiencias, este es tu momento. 25-26 de julio, ASU Coffee Fest. Entradas en Tuti, el punto de encuentro para los amantes del café, ex Hotel Casino y Tan Ramada, sábado desde las 10 a.m. Retarde voy a llegar, Sara, ya te aviso yo. Y bueno, pero no es mi culpa, no es que vos pretendés que la gente esté así como un guardia de hospital, ¿entendés? No, y yo te dije, yo grabo de 10 a 12. Pero vos sabés que cuando vos grabás tele, te quiero avisar nomás, ahora yo sé que nunca hiciste tele, ¿verdad? A veces se puede ir a más tiempo. Además, me está cagando mi almuerzo, no es increíble, ¿verdad? Pero yo me voy a ir y hasta las 2 y media me quedo, ya está. Gracias, como dijimos.
5: Consulta, ¿y vos cuándo vas a tener tu boom? Nah, ídolo, carajo.
1: No, es que yo ya creo que ya no voy a tener el boom, ¿entendés? Ya, yo voy a estar para la carrera de resistencia, lo cual es válido también, vos sabés. No sé cómo te voy a explicar. Yo cuando empecé el teatro, hay algo que me volvía loco. Y de hecho en el colegio empezó esto. En el colegio yo empecé a observar cómo hay gente y cómo hay alumnos que son los favoritos de los profesores. ¿Entendés? Yo vi, ¿eh? Siempre hay un favorito. Porque, no sé, tiene ese que le puede al profesor. ¿Entendés? Y entonces yo elegí el otro camino que es el de conquistar, pero con tiempo. Por ejemplo, Félix Piris da Mota, él tenía su favorito en mi clase. En cada clase tenía un favorito. Yo sabía que ya no iba a ser el favorito de Félix. Pero dije, pero voy a hacer que Félix esté durante toda mi vida. ¿Entendés? De alguna u otra forma conquisté eso, siendo no su favorito, pero igual estoy ahí, ¿entendés? Igual seguimos laborando juntos, igual seguimos conversando, y eso es lo que vale finalmente. En la conquista esa yo te voy a conquistar, en la larga. Teniendo ese boom, creo que me iba a marear, me iba a ir a la puta, voy a empezar a sentirme masivo. Por eso tengo miedo y no quiero entrar al bailando más. Miedo. Ese cachete. Ese cachete. Qué rápido se fue, no puede ser. Igual siempre me gustó ser más de nicho, chicos, ¿entendés? Ya lo dijo Castulli Pope, sos un gusto adquirido. Totalmente. Como gusta Pen, igual. Pope, el hombre anciano vive aún, sí vive. La otra vez me encontré, justo en la película me encontré. A mí también me conquistaste a la larga, Pope dice acá. Pope es un boom constante. Gracias, Tita. Subime este temazo. 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

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Diego Olmedo, yo le amo a ustedes. Ahora, eso sí, voy a hacer. Voy a decir que voy a poner, tipo, mientras Aol baila, poner en mi mesita ahí de jurado el Twitch. Sí, ¿verdad? Y a partir de hacer un jurado de Twitch. Voy a ser jurado de Twitch.

0: Que metamos promedio de 30 mil personas, yo jamás me voy a considerar el rey del Twitch.
1: Pop, y el tema es lo siguiente: eso ocurre con la vida en sí, luego así nomás es mi rey. Hoy le está muy filosófico, papá. Tranquilo, mamá.
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2: Hombre, vos cuando eras más joven hiciste una novela o apareciste en algo así. Pues el otro día mi novia me dijo... O sea que yo le conozco a este porque él salió en la novela cuando era más joven y churrazo. De... ¿Qué? O me van a poner eso, porfa.
0: No, ahí lo que yo veo que era la magia de la televisión, porque yo de los 14 años... Hola, Rubén Darío, ¿puede venir? Solamente puede venir a saludar y se... ¡Qué increíble! Cada vez más joven lo veo al señor Rubén Darío de Rosa. ¿Puedo decir, por favor, nos vamos a una pausa y volvemos? ¿Qué tal estuviste en el Mundial? ¿Te gustó?
3: Me gustó, me encantó.
0: ¿Compraste cosas?
3: Algunas cositas.
0: ¿Te compraste así, por ejemplo, esas bufandas de Paraguay, Australia,
3: sí,
0: Paraguay?
3: Sí, sí, sí. Tengo, la guardé una porque tiene un componente histórico. Le ganamos a Alemania. La de Francia regalé porque perdimos.
0: ¿En serio? ¿Pero no vas a coleccionar entonces?
3: No. Me quedé con la de Alemania, la del 12 de junio.
0: ¿La de Turquía, no?
3: No.
0: Y no. Porque la de Francia, me parece que a partir de la de Alemania ya empezaron a cambiar esas bufandas, no eran tan así pro como la que vimos contra Australia. Eso.
3: Lo que pasa es que nosotros teníamos problemas para acceder al FIFA Store del estadio porque íbamos muy temprano y no estaba abierta. Y cuando ya queríamos había filas interminables y uno tenía que privilegiar el trabajo y los horarios y todo lo demás. Entonces no era tan fácil comprar. Los periodistas que teníamos... actividad de que cumplir dentro del estadio.
0: ¿Pero hiciste algunas compritas así capitalistas en Estados Unidos, así como algún boxer y esas cosas que compramos cuando nos vamos?
3: No, prácticamente nada, prácticamente nada.
0: O sea, toda la guita para vos.
3: ¿Qué quiere decir eso?
0: ¿Y toda la plata? ¿Guardaste la plata entonces? ¿No? ¿A qué gastaste?
3: No, me sobró nada y estamos abajo, pero estaba presupuestado.
0: Bueno, gracias.
3: Se fueron mis hijos, mis tres hijos y todo lo demás, entonces muy abajo. Muy
0: bueno, vos llevaste la familia, que esa fue tu compra entonces.
3: El mayor ya se mueve por sí solo, ya sí tenía o tengo un hijo de 16 años que necesitaba el acompañamiento de otro por ser menor de edad. Ajá. Entonces allí fue uno de mis hijos con esa misión.
0: Claro.
3: Pero tranquilamente, por ejemplo, le dejó en Santa Clara al menor, ajá, en el hotel en donde estaban todos los paraguayos, y él se mandó, alquiló un auto, se mandó a mudar a Los Ángeles porque había más actividad en Los Ángeles, claro, que en Santa Clara, por ejemplo.
0: Uy, y eso
3: hay que bancarse. Hay que bancarse,
0: totalmente.
3: Todo. Pero bien, por suerte.
0: Gracias, Rubén Darío.
3: No, por favor. Es un gusto.
0: ¿Estás feliz que va a arrancar el fútbol paraguayo? ¿Te duele un poquitito como a todos?
3: El Mundial es algo tan especial que te impacta, pero es cada 4 años. Nuestro día a día es el fútbol paraguayo, es el campeonato paraguayo. Y particularmente en lo que a mí refiere, bueno, mi función de relator de TVSport, que sea el medio que tenga los derechos también, confiere algún atractivo, algún condimento en lo que a mí refiere. Bueno, mi función de relator de TVSport, que sea el medio que tenga los derechos también, confiere algún atractivo, algún condimento especial.

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0: La verdad que no entiendo muy bien.
1: Me gusta.
2: NSYNC, Tearing Up My Heart. Ponele fuerte, sobre todo porque las chicas no quieren escuchar primero este programa porque piensan que es muy machirulo, pero por supuesto que no somos. Es el programa más mixto que vas a escuchar en la Radiofonía Nacional a esta hora.

0: Diego Olmedo me dice, Pope, quiero sentirme volando. Puede ser un tema de Oliver Tree. Ya todo está en el algoritmo, chicos. O sea, digo, está en el playlist. 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Tengo que decir que, ¿viste cuando vos ves cosas en Paraguay y cada vez la misma cosa afuera? Este museo es 500 veces mejor que el museo que exponían en Miami de la FIFA. Pero ampliamente superior. Lo que tenía de pro lo de la FIFA era que vos ponías una... O sea, había un mural de camisetas, de todas las camisetas que estaban muy bien puestas por colores y de todos los países que formaban parte de la FIFA, ¿verdad? Y ahí vos podías poner tipo tal país o camiseta número tal y ahí te enterabas de qué país era, capital, en qué parte del mapa estaba y ahí te explicaba su historial en Copa del Mundo. Tipo, tantas participaciones, tantos partidos, tantos goles recibidos, tantos goles dados, y así. Y información medio completa ahí, tampoco no era así. Tipo, pero tenía así como, viste, popular proyecto de primaria. Uruguay, Montevideo, dulce de leche y mate, la bandera, personalidades importantes, Benedetti, Suárez, y tenés así, medio así. Pero información al fin. Entonces por eso pienso que lo de Paraguay es muy loable, porque finalmente en esta Copa del Mundo hizo dos goles. Tres goles sí que hizo. Le hicimos a Estados Unidos, Turquía y eso ya suma ahí. Pero recibimos más goles que lo que dimos. Cuatro lo ya en uno. Mamá.
1: Pope, el que no te banca es porque es un mediocre ignorante nomás, porque acá estamos los fieles seguidores tuyos desde tiempos inmemorables.
0: Gracias, Leticia Aranda, te amo. Buen día, a mí siempre me gustó tu forma de hacer locución, por eso extrañé cuando te fuiste de Urbana. Sos muy agradable, Rubén Teme. Muchas gracias, Rubén Teme. Yo también te extrañé, corazón.
2: Sí, a mí me conquistó Sara. ¡Ea!
0: Wow. Pope, ¿puedes explicar la diferencia entre la magia de la TV y la radio? Por supuesto que sí, Sugar Babies, Round Round.

Te va a quedar un programa tipo Marley por el mundo. Lo que pasa es que hay una diferencia entre televisión y radio. Que en la radio vos estás como más en tu casa y en la casa da gusto. Porque vos no hace falta maquillarte y todo ese tipo de cosas, ¿cierto? El streaming trae ahora la cuestión de verte mejor. Pero viste que a los hombres no nos exigen tanto. Entonces yo voy a aprovechar ese leverage que tenemos los hombres de no estar ni siquiera en el peso correcto. Ni siquiera estar aseado. Ni siquiera bañarme. Todo eso voy a aprovechar a mi favor. Hasta que el mundo se equilibre y le exijan al hombre eso. Y ahí, bueno, listo, me tendré que ir. Pero hasta estoy viejo ya para la imagen, ¿entendés? No sé cómo te voy a explicar, ¿verdad? O sea, hablando objetivamente, no sé, vos le veas a Ryan Seacrest. Le veas lo de... Están todos así, wow. Pero voy a estar así. Tengo un mes para llegar al baile, chicos. Hombre, ¿por qué le hiciste llorar a Lali? ¿Le dejaste en pelota? Porque en Ñandecó te sentirías mal, guiño, guiño. Dice, ¿qué? No. ¿Qué? ¿Cuándo? ¿Qué? Decía mucho, no entiendo dónde viene. Lo que quería mencionar es, y la televisión tiene otra magia, porque la televisión crea realmente una fantasía y que se ve de manera muy masiva, ¿verdad? O sea, nadie va a decir, como en mi época antes, yo sí ponía una radio a tal estación y ponía la radio, me quedaba escuchando la radio. La radio te hace compañía cuando vos te estás moviendo, generalmente en el auto o quizás la oficina, ¿verdad? Pero la tele sí es una cuestión donde vos te sentás en tu sofá y el sofá está puesta para la tele. No hay ningún lugar donde, creo yo, ahora, donde vos pones la sala y hay una radio y la silla está acondicionada para que vos escuches la radio. La silla está acondicionada para que vos veas la tele. Y la radio vos llevas en tu bolsillo, en la mano, en un auricular o en lo que sea. Entonces, la perspectiva de la gente es muy distinta. Entonces la gente siempre te dice, oh, ¿qué preferías hacer, radio o tele? Y por supuesto que da mucho gusto hacer radio versus tele, pero no, la comparativa es muy distinta por más que sean dos medios. Y claro que tengo un goce de la tele, porque el goce de la tele es como, inclusive, pero siempre al lado de la radio como que parece termina siendo como más superficial, ¿me explico? A ver, eso es la radio. Yo acá en la radio, yo sé que me van a dar el tiempo de explayarme 4 o 5 minutos como lo hacemos los monólogos. Y planteamos cosas así un poco más complejas. ¿Qué es lo que podría hacer en la tele? En la tele yo ya voy a sentir el peso del aire. El peso del aire en la tele es mucho más pesado y se cae más rápido que el de la radio. En la radio yo tengo de fondo esta música y no pasa nada, ¿eh? Pero en cambio en la tele tenés que estar ahí atrayendo. O sea, son desafíos completamente distintos. Te dije Diego Olmedo. Y eso que no modifiqué el playlist por vos, ¿eh? Pero sabía que el playlist venía. Oliver Tree, Alien Boy.

0: 10, 27 de la mañana, Tirse Patida, colocate cada 5 horas desde ahora y tuneate la cara tipo Monicius Junior, llegás de fino, dice al baila, qué malo, ¿sabes?
1: Solo te quiero pedir un favorazo como fiel seguidor tuyo de hace años, que no seas un, ¿cómo se dice? Juez ahí en el... En el bailando, un juez payaso, que sea una onda la Fauci, o sea, serio, y no regales tu puntaje.
0: Chicos, no voy a poder hacer eso. Es imposible que yo sea serio. ¿Cómo voy a ser serio? Ya estoy en un lugar que no me corresponde. 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Hola Pope, ¿qué estás ordenando? Eso es lindo, que sos amoroso, que sos el mejor, pregunto nada más. Nada por ahora. No tenemos ni entrada para la Odisea, ¿verdad? Mala variedad. Mañana empieza el campeonato, ¿y dónde está mi Guille? CCP no aparece, dice. 10:28 de la mañana. Yo creo que viene a la vuelta de la pausa o no. O no viene hoy. Puede no venir ya. Nunca más. A Pope le dio diarrea sí o sí. Una cagadera brutal. Solo eso justifica. Dice, ¿por qué? ¿De qué hablan? Una devolución simula a Pope. Que Denis sea el del baile. 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
2: Que embolé Rubén Darío para hacerte lo que te hizo Pope. Como Pico va a decir que le llevó a toda su familia al Mundial.
0: Sí, malo fue Rubén Darío, me sobró. Tres hijos lo metió, fuertísimo. Yo a mis tres hijas no le pude llevar. No le pude llevar a mi señora. Casi me costó mi matrimonio ese mundial. Hasta ahora. Porque la otra estaba diciendo, ellas se van a ir al cumpleaños de 40 años de mi cuñada. Se quieren ir de viaje las tres, las cuatro juntas, ¿verdad? Y yo dije, chicas, ese viaje no va a salir. Porque ya están pateando, que una no tiene que viajar. Porque no viajamos con el marido. Así son todas medio boludas, ¿verdad? Entonces yo dije, chicos, eso no va a salir. Yo apuesto que no va a salir, ¿verdad? Va a salir. Ya conseguimos ya. Y está, todo el tiempo me están informando. Pero no me están diciendo una fecha cuando van a salir. Tres días no vamos a ir, tres noches, ¿sabes? Bueno, tranqui, métanle, chicas, métanle. Sumen matrimillas para nosotros. ¿Qué? Y vos todas las matrimillas que debes, me dijeron. Pues yo me fui por trabajo, yo no me fui por placer. Eso es lo que nos distingue la pendeja, boludo. Breve pausa, ya volvemos.
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5: Tai Verdes, A-OK.

0: 10:36 de la mañana. El mejor playlist la vas a escuchar en este programa. ¿Por qué? Porque lo hago yo. ¿Qué onda? ¿Te gusta esta música de Nick Canis? Quiero saber el otro micrófono. Ah, qué pesada es Sara, ¿verdad?
1: Pope, ayer te envió un saludo especial. Estaba en el gimnasio. Un muchacho, no sé el nombre, pero te mandó muchos saludos. Siempre te escucha.
0: Escribime, ¿cómo era su cuerpo?
1: Un muchacho fuerte. Está en el gimnasio.
0: ¿Qué más?
1: No, en serio, te estoy diciendo en serio, boludo.
0: Dale, dale.
1: Te manda un fuerte abrazo.
0: ¿Y cómo eran sus brazos? ¿Cómo eran sus brazos?
1: No para nada, boludo. No, acá no rompe la bola.
0: 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Hoy es miércoles. Hoy pido jueves ya.
1: No, jueves, boludo.
0: Dita, boludo. ¿En serio
1: me decís? Va el miércoles,
0: ¿no? ¿Vos no te vas al cine, no?
1: ¿Qué hay para ver?
0: Ahora hay Odisea, no sabes lo que hay, papá.
1: ¿En serio? ¿Está bueno?
0: Hija, no. Bueno estás vos.
1: ¿De qué se trata?
0: Odisea, ¿vos conoces la mitología griega de eso?
1: Algo. Sí.
0: ¿Qué? A ver, ¿ese algo? ¿Qué es ese algo?
1: No sé, eso que se ponen por la cabeza, esa cosita que tienen medio no sé qué y tienen acá su... ¿Eh? Algo así, ¿eh?
0: ¿Sí? Esos son los romanos igual y no tiene nada que ver. Pero te doy una pequeña clase, ¿sí?
1: Dale.
0: Sin necesidad de que yo te haga de menos.
1: Dale.
0: No. Rápidamente, ¿no? Pero te quiero contar.
1: Contame.
0: En la mitología griega explican todo con dioses, Zeus y esas cosas. Paralelo a eso, hay una gran guerra entre los griegos, Troya y los griegos que quieren tomar Troya.
1: Sí.
0: Porque Agamenón era un rey muy, muy hambriento de poder.
1: Okay.
0: Entonces lleva a todos a esa gran guerra que está destinada, según lo hay una profecía. Y en esa guerra también aparece Aquiles.
1: Aquiles, sí.
0: ¿Ok?
1: Aquiles.
0: En esa guerra que pelea por Agamenón. No quiere pelear por Agamenón, quiere pelear por su gloria. Va a la guerra, matan a Héctor. Lo que sí es que Odiseo no tienen forma de entrar. La guerra dura más tiempo de lo que ellos esperaban. No tienen forma de entrar a las paredes de Troya.
1: Perfecto.
0: Entonces construyen el caballo de Troya como un regalo. Y ahí se meten algunos soldados adentro.
1: Ah, mira.
0: Entonces los troyanos dicen... Esto es una ofrenda de los dioses, vamos a aceptar. Y meten el caballo y lo colocan como en un altar adentro. Y a la noche, los soldados bajan del caballo y matan al pueblo, abren las puertas y ahí entra todo y revientan y arde Troya. O sea, esas frases son de la mitología griega de arde Troya.
1: Arde Troya.
0: ¿Qué pasa? Termina la gran guerra, saquearon todo lo que podían saquear, un quilombo. Los soldados, ¿qué pasa? ¿Qué tienen que hacer los soldados?
1: No sé,
0: y volver a casa.
1: Volver a casa.
0: Es como vos terminás un mundial y volver a casa.
1: Va, se baña, se
0: y
1: ese, limpia.
0: Esa vuelta a casa. Que me parecería interesante hablar contigo. Esa vuelta a casa es dura porque vos tenés que cruzar mares y eso. Y acordate que en esa época no había GPS, no había Waze. Entonces vuelven a casa y en esa vuelta a casa, Odisea se trata de esa. La Odisea también se dice. La aventura que es volver a casa. Y uno de ellos se pierde y tarda como 8 años en volver a su casa. Entonces le encuentra ya a su señora. Más clavada que Jesus Christ.
1: ¿Con otro tipo?
0: No, pero con muchos pretendientes.
1: Ah, ok.
0: Porque hasta que no confirme la muerte del rey, pero muchos estaban ya ahí, tipo, poniéndose Penélope, estamos Penélope.
1: De eso se trata la película.
0: Se trata justamente del marido que vuelve a su casa. Pero claro, esto no cuenta, pero en la Odisea sí, la verdadera es que él se queda a vivir 7 años con Calipso, que es una diosa hermosa, y un año se queda con...
1: ¿Con quién?
0: Ay, con la otra es la que hace las... Con Circe.
1: Con Circe.
0: ¿Entendés? Se queda ahí guabón gatuzado con las brujas.
1: Qué bueno.
0: Otra vez también hay un paralelismo. ¿Para qué te
1: No, está bien, perfecto.
0: En cuenta, ¿verdad? Ah, sí, Aquiles Báez, le conozco, Denis.
1: Aquiles Báez, le mando un fuerte abrazo a Aquiles Báez.
2: Pupe, consulta, ¿qué opinión vos tenés con respecto a los influencers en el sentido de que... prácticamente le está quitando el laburo a periodistas que sí se forman y demás, porque algunos tienen gracia, algunos tienen ese feeling? ¿Qué opinas al respecto?
0: No pido nada al respecto porque a mí me tocó de alguna u otra forma cubrir también mundiales, hacer programas deportivos y cambia el entretenimiento, gente. Si vos querés ver, o sea, me parece, creo que si querés ver algo más deportivo, también estos mismos periodistas deportivos lo pueden hacer, como en su momento lo hizo Icar con Edwin Stoddard, y le funcionó muy bien en Twitch. Después ellos dejaron de hacer porque obviamente a Salvador le sacaron y le llevaron a otro laburo. Así nomás funciona, pero Hoy ya, antes me amargaba, pero hoy por hoy ya entiendo que así no más funciona y que ya no puedo hacer nada al respecto, entonces, fuck it. 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Rápidamente, ¿te animás a sacar un campeón del fútbol paraguayo, Denis?
1: Libertad.
0: ¿Por qué se ríe? Mira cómo se ríe, Guilla.
1: Ah, bueno, entonces me está preguntando y...
0: Pues yo te estoy diciendo...
1: ¿Cuál es entonces tu...?
0: Guille, obviamente cerro con
1: vos,
0: cerro
1: 100%. ¿Vos sos arbitrar, Guille? ¿Quién va a ser el campeón?
0: ¿Por qué estás tan abrigado?
1: ¿Dónde Arturo?
3: Palabra autorizada.
0: Arturo Benina, un
1: ratito. Mira, me está preguntando quién va a salir Arturo campeón Benina. Del fútbol paraguayo, Pope.
3: ¿Qué tal?
0: Arturo, ¿qué pasa? ¿Por qué estás así? Estás ofuscado. ¿Cuándo podemos ir a comer? Queremos nosotros tres, queremos ir a comer un asado a Stilo Campo. Yo no tengo ningún problema, pero ¿cuándo nos recomendás ir? Quiero comer esas empanadas que te chorrean en la boca de lo jugosa que son. Salteña. Ah, la mejor empanada del país. Y esa tirita de costillita. Ah.
1: Costillita.
0: Él viene y saluda. Viene y saluda y se va. No aporta tampoco. No es que aporta cosas. Él le guarda todo. Cuando le llamó a él. No sé. ¿Qué le dijo?
1: Me extraña, vos sos periodista
0: deportivo. Pero acá hay un micrófono y Sara no se está acercando. ¿Vos te diste cuenta cómo la...? Yo me encantaría tener el mismo productor. No, pero el pío va a agarrar el micrófono, Sara. Ay, Dios mío. Qué bárbaro. Guille, qué flaco estás.
3: Gracias. Ya arranqué el

0: Sí. Barrio Jara.
1: Domingo, Peralto.
2: Domingo. ¿Y por qué luego no sabe el día, tío? Porque el pasado. Te van a escribir tu vida.
0: 20 años por ahí pasaron.
1: Me voy nomás.
2: No. Cerra la historia, por favor. Tú estamos todos expectantes.
1: Entonces le dice Horacio Carte, presidente de Libertad, pero en ejercicio. No como ahora que es presidente honorario. Le dice, y vamos a arreglar ya. Y sí, le dice, aguantame la mirada.
0: Sí.
1: Sí, le dice. Y le dice, mire, yo tengo una oferta, le dice, de afuera. No sé dónde era, de España.
0: ¿Verdad? No me recuerdo, sí, puede ser.
1: Puede ser de España. Y
2: ¿a dónde? España te iba a decir.
1: España, no, le tiene la oferta de España. Y le dice,
0: sí, boludo.
1: ¿O sabes por cuánto fue transferido en la nube?
2: ¿Cuánto?
1: ¿En qué año vos te fuiste?
2: $20,000.
0: El $99,000.
1: ¿Sabes por cuánto se fue?
2: No sé, $15,000.
1: No, $1,100,000.
3: $1,100,000.
1: Para un defensor, y en esa en época, una vez, para esa cantidad en esa época, terrible. ¿Dónde me quedé?
2: En Horacio Cartes, tengo una oferta. ¿Dónde? En España.
1: Y le dice, yo te ofrezco lo de Libertad. Entonces le dice, de mi canisa, no hay problema. Le mira la cara. Hay un pequeño silencio. El silencio habla. El silencio habla. Y le dice, yo quiero... Y queda ahí picando. ¿Cómo hace fácil? Le dice.
2: Sí.
1: Quiero ganar, quiero cobrar igual que el mejor pago en Libertad. Le mira, ¿cómo? Quiero la misma cantidad de que al mejor vos le pagás en Libertad. Yo.
0: ¿Y qué hizo Horacio?
1: No, yo no me voy a imponer a mí, esas cosas no te imponen. Puede ganar menos, puede ganar más. Pero me parece que esa propuesta no corresponde.
0: Y se fue.
2: Claro. Se fue. Es que se fue a negociar como un paraguaita.
0: Como un paraguaita.
2: Con deudas.
1: Olvídate al Olimpia.
2: Demasiado paraguaita. Sí. Yo quiero ganar como gana Arturo. No, señor, vení a ponerle la verdad.
0: Así pues.
3: Yo voy a ser defensor de Denis. Tres mundiales encima.
2: Pero papá, pero ¿cómo que vos negociás? Yo quiero ganar como gana el mejor. Es como que yo venga a decir, pagame lo que le pagan a Cassandra. ¿Qué me calienta? Yo quiero ganar 60 palos. Y que me paguen 60 palos.
1: Claro,
2: ¿verdad?
1: Y terminó primer tiempo Cruz Azul. O sea, ¿quién es Marcavián?
2: Sí, claro.
1: Termina el primer tiempo, hacen una variante y un cambio. Cruz Azul es poderosísimo.
2: Claro.
1: El cemento Cruz Azul.
0: Cemento Cruz Azul.
1: Y le dice, habla en el vestuario Sergio Marcavián. Hablamos después.
2: ¿No? No. Yo te iba a decir cómo negocié yo para venir acá a Urbana. Dije, yo quiero ganar la mitad de lo que gana Arturo.
1: No vas a poder ganar.
2: Breve pausa, ya volvemos.
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2: .53 de la mañana, ya nos estamos yendo. 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
23: Sí. Sí.
2: ¿Vos qué tenés? Se le fue
23: gatos.
2: El micro.
23: Yo tengo gatos y perros.
2: Sí, gato. Raro, igual soltero, gatos.
24: ¿Por qué?
2: Qué raro, ¿verdad?
0: No, está bien.
2: Porque es un perro.
0: Tengo perro, pero como no se llevan con mis gatos. Y cuando me mudé lo de mi mamá, le dejé lo de mi mamá porque el perro y gato no se llevan bien.
2: Ah, abandonaste un perro ya.
0: No, abandoné.
2: Abandonaste.
0: No, pero aparte.
2: Porque no te vas a cuidarle, no le compras la comida, no le llevas para una
0: pausa. Voy a visitarle y todo eso.
1: Se tiene que vacunar, ¿no?
0: Sí, está todo en regla, papá.
2: Qué puta va tan regla ese perro, pobrecito. Pope, se nota de eso que no se ha aprovechado y sea por el tipo de filmación que nuestras salas no están preparadas para mostrar cómo debe ser, o se nota ahí. No, la verdad es que uno disfruta. Uno disfruta igual. O sea, está perfecto.
1: No, pero no tenemos sala.
2: ¿Ves cómo tenés para ver? Solamente que sí se planteó con un plano un poco más grande, pero es como decir. No sé cómo te voy a explicar. No,
0: sentate más atrás.
2: Nuestra sala, la sala donde está perfecto. Claro que ver, pero hay solamente 20 salas de cine en todo el mundo donde podés ver cómo planteó Nolan los cuadros. Pero de todas formas, ese cuadro recortado es como cuando vos tenés un video y ves en teléfono, no sé cómo te llamas, en la computadora o en la tele. Igual lo vas a disfrutar, ¿verdad?
0: ¿Recomendado en donde dice?
2: ¿Qué? Probablemente la mejor película del año, si no, es la mejor película del año.
0: Voy a ir a ver la semana que viene.
2: Julio César, por favor, que Denis Román ya diga a sus 6 candidatos para el campeonato en clausura. No. Se va llegando Arturo Ruiz Schwarzman al Mundial 2030. Sería la guinda de la torta de su trayectoria.
1: Pope, ¿por qué acá no se escucha en tu programa música?
2: Sí se escucha.
1: ¿Cómo se habla? ¿Se escucha?
2: Sí, ¿por qué? No, ¿y qué querés?
0: ¿Lo dijiste a tu candidato?
2: No, ¿por qué no pones tu Spotify entonces? Si quieres escuchar música.
1: No, señor.
2: ¿Qué trolazo tener gatos? Dicen acá.
1: No, gato y perro.
0: Más raro es pensar que es ser raro tener gatos. Bueno, mi podio, Cerro.
2: Cerro.
0: Olimpia.
2: Ajá.
0: Y estoy dudando ahí entre Guaraní y Libertad. No, Libertad es una gran incógnita. Bien. Técnico nuevo.
1: No, pues está bien por
2: Eduardo. Justamente cuando vienen técnico nuevo. ¿Pero por qué Cerro? No dijiste que Cerro tiene problemas internos.
0: Entonces, sí, pero Cerro está bien trabajado.
1: Qué bien trabajado.
0: A él no le gustan los extranjeros. A ese fue el problema. Encanta. Él fue el paraguayito. Ay, no, fulano de tal va a agarrar y ya va a salir.
1: Paraguayo. Vaya, sí, paraguayito, paraguayo. Sí. Si no, el chico no deja, ¿entendés? El paraguayito.
2: El peor enemigo de un paraguayo.
0: Tiene que demostrar a Edo, no demostró todavía.
1: ¿Y el otro qué demostró?
0: Salió primero en fase de grupo de Libertadores, papá. Formó un plantel que estaba mal trabajado físicamente.
2: ¿Para quién iba a pensar que Cerro iba a ser en la campaña que hizo este año?
0: Le ganó a Palmeiras.
1: Eso sí. Denis. A Palmeiras sí. Ese sí le.
2: Denis, le va. Este Holland le baja afuera a Palmeiras. ¿Vos qué pensás?
0: Yo creo que la baja.
1: Ojalá por el fútbol paraguayo, por los amigos de vista que tenemos.
2: Claro que sí.
0: Porque Vitamina está con buen plantel. Aunque no sé si le va a tomar tan en serio la clausura. Ya ganó la apertura y va a estar más metido en la Sudamericana. Empataron ayer Independiente y Vasco, 2-2.
2: ¿Qué tal?
0: Se define todo en la vuelta.
2: ¿Y fuerte partido?
0: Siempre.
2: Igual tengo miedo. ¿Quién preferís? Independiente, ¿verdad? No digo que sea fácil, pero Independiente de Medellín es.
0: Independiente, sí.
2: Mira, cobre, ¿no? Jodido están los dos. En nombre.
0: Pero equipo brasileño siempre es complicado. Yo prefiero matarle a los brasileños y a los argentinos y definir con colombianos.
2: Siento que el partido Olimpia Libertad nos va a desnudar mucho qué puede llegar a pasar.
1: Ahí está.
0: A mí no me desagradó el partido que hizo Olimpia contra Flamengo. En ataque está muy bien Olimpia. Tiene que ajustar algunas cosas en defensa. Pero también Flamengo es Flamengo. O sea,
2: ¿quién es la defensa del partido de Olimpia? Brasil.
0: Y está
1: Cáceres.
0: Sí, Raúl Cáceres. No, Olveira en el arco, Raúl Cáceres. Puede ser Tutu Vargas.
1: El otro central es.
0: ¿Cómo se llama el?
2: Está más fino Ricardo. Richard Sánchez.
0: Más fino.
2: Y está mejor.
0: Se le ve bien.
2: Ah, bien. Porque si Richard Sánchez está bien, es buenísimo, boludo.
1: Pues la gran figura Olimpia va a ser Tim Payne. Anoten eso, Tim Payne, boludo.
2: No, del más va a ser.
1: No, Tim Payne.
2: No, del más.
1: Ala.
0: Del más es importante. Va a ser, yo creo que va a ser importante del más.
2: Del más le tiene que agarrar Tim Robbins. Y agarrar esa cabecita ahí.
0: A este Brian Romero le tengo esperanza yo. No, limpia el delantero, el argentino. Yo sé que vos no
2: sos. ¿A vos quién te gusta, Ganisa?
1: Tim Payne.
2: Qué gay.
1: Tim Payne, ¿en serio?
2: Te gusta.
1: No, cómo juega. Mundialista lateral.
0: Tu puesto lateral.
2: Mateo Gamarra dice, se lo vio más rápido a Sánchez, cosa que es milagro. Dice, sí. Payne va a comer banco, dice.
1: No.
0: Payne no va a jugar ni Copa Paraguay.
1: Claro que sí va a jugar.
0: No le va a sacar el puesto.
1: Mundialista, viejo.
0: No le va a sacar el puesto a Raúl Cáceres.
2: A Brian Romero le tengo fe y Guille es, bueno. Él es el pastor. Dice, ¿cuándo te vas, peor?
1: Ya nos vamos, ya, ahora ya.
0: Bueno, mañana vamos a hablar de 2 de mayo Rubio Ñu.
1: Ah,
0: 4 de la tarde en el río Parapití arranca el campeonato clausura.
2: Qué frío, ¿eh?
0: ¿Otra era esa?
1: No, voy a ver.
2: Sí, partidas. Vas a ver.
0: No, va a ver.
2: No, va a ver, Denis, boludo. Dejate nada de joder. Nos vemos en el gym, Denis. No fallutees.
1: Nos vemos en el gym.
2: Yo soy tu compañero que te vio con la dos putiqui cambiando de auto, dicen. Ben vino a ser embajador del Campus Olimpia, dicen.
1: No.
0: ¿Cómo haces cuando te vas al gimnasio y saliste? ¿Sudás todo? ¿Te tirás en el piso? Así
1: no, para... casi no sudé ayer. Si era 9 minutos, nomás aguanté en el trote ese.
2: A ver qué dice la gente.
3: Denis, con razón jugaste 2 partidos nomás en los 4 mundiales. ¿Cómo vas a decir que Cerro no está preparado? Cerro es el mejor equipo ahora mismo, como terminó. Un cero absoluto de la Copa Libertadores. Con Palmeiras.
2: Siento que le están yetando como a los mexicanos. En nuestro mejor mundial hicimos 9 puntos. Hay que mantener que clasificar y ya está, ¿verdad?
1: Ojalá, ojalá.
0: A mí me gusta Holland, Ariel Holland.
1: Montemos que no.
0: Y yo creo que.
2: A mí me encanta
1: Holland. Casate nada con Holland entonces.
2: Yo me casaría con Holland. Chao, chicos. Chao, chao, chao.
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1: Hola, ¿cómo están? Muy buen día, qué gusto poder saludarles. Estamos pendientes del comienzo del campeonato. Ayer igualdad entre Independiente Medellín y Vasco. Empate 2-2. La próxima semana, el próximo miércoles, la revancha. Allí conoceremos al rival de Olimpia en los octavos de final de la Copa Conmebol Sudamericana. Hoy juega Boca frente a O'Higgins. En condición de local de esa llave saldrá el rival de Recoleta. Hola, Carlos Quise, ¿qué tal? ¿Cómo estás?
2: Muy bien, Rubén Darío. Cordiales saludos a todos.
1: ¿Qué tal, Juan Pizarracho?
3: ¿Cómo estás, Rubén Darío? Un gran saludo para el profe, para todos los que nos están viendo y escuchando como siempre. Y ayer fue el Día de los Paraguayos en Palmeiras. Dos goles de Mauricio, un gol de Ramón Sosa para la victoria en el torneo brasileño ante el Coritiba.
1: 3-1 fue la victoria. Jugaron de titulares Gustavo Gómez, Mauricio y Ramón. Ramón y Mauricio de delanteros. Ramón punta detrás Mauricio. Mauricio hizo dos goles. Ramón Sosa hizo un gol en esta victoria también de Palmeiras. Asistencia de Ramón, el primero.
2: El primero.
1: ¿Viste los goles?
2: No, no vi.
1: ¿No? ¿Tenés la información?
2: Estaba en una cena.
1: Carlos Vargas dice, buenas, ¿qué pasó de Chochi? Y buena pregunta, Carlos. Sí, buena pregunta.
3: Hasta en Roma.
1: Buena pregunta. Raúl Proenza.
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1: También goles paraguayos en la MLS. Convirtió Almirón, pero su equipo empató 2-2. Sigue sin poder levantar cabeza. Convirtió también Brian Ojeda. Su equipo Orlando ganó contundentemente por el marcador de 4-0. Por la Conmebol Sudamericana, ayer Lanús venció a Cienciano. Lanús venció a Cienciano, digo bien. Canales de titular Alan Will tuvo minutos en el equipo argentino.
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1: Buenas los guapos, dice Preso de Tacumbo. Se refiere a vos, Quise, ¿verdad?
3: Sí.
1: Sí, además con...
3: Sí.
1: Con ese pullover. Ese amigo tan
3: con ese pullover.
1: Llamativo. De otro nivel, ¿eh?
3: No, impresionante.
0: Qué colores, ¿eh?
3: Impecable.
4: Cuando hay loas, tenés que callarte la boca. No te enojes nada. Tranquilo, ¿no? ¿Qué querés?
3: Claro, si es cierto, no tenés nada más que agregar.
1: El mejor plantel del campeonato paraguayo. No pregunto mejor equipo, porque hay que ver un poco cómo se acomodan.
4: Es linda pregunta porque Olimpia completa con muchos chicos, ¿no? Cerro aparentemente tiene más jugadores. Cito los dos porque de ahí no se sale. Por nombre diría Cerro, ¿no? Pero hay que ver cómo integras al plantel, porque eso es lo que sirve para que vos con el correr de las fechas vaya decidiendo si el grupo está o no está.
1: Sí, en un rato vamos a mirar la plantilla de Olimpia, ¿sí? El plantel de Olimpia. Ayer vimos el plantel de Cerro Porteño, pero ahora está en comunicación con nosotros Troadio Duarte, el DT de San Lorenzo. Hola, Troadio, Rubén Darío soy, ¿cómo estás?
5: Hola, Rubén, un saludo cordial para vos, para los que están contigo en la mesa y para toda tu audiencia.
1: A ver, Troadio, tomaste el equipo en el último tramo de la apertura, empezaron a sumar y contanos cómo está San Lorenzo ante esta delicada situación que demandó su actuación en el campeonato Apertura antes de que vos llegues?
5: Y bien, Rubén, si me preguntás de la actualidad nuestra, estamos bastante bien. Sabemos la situación que estamos, sabemos lo complicado que va a ser nuestra permanencia, pero trabajamos a partir de aquel último partido que tuvimos ante el 2 de mayo. Tuvimos un final muy bueno, de 9 puntos rescatamos 7, cosa que nos dio, esos puntos nos dieron la esperanza de seguir peleando, porque sabemos la situación más o menos, sabemos la cantidad de puntos que tenemos que sumar para no depender de otros equipos. Es algo medio difícil, medio imposible, dirán algunos, pero bueno, estamos acá, vamos a tratar de hacer bien las cosas. Me preguntaste de la actualidad, estamos bien. Tuvimos tres jugadores que se sumaron hasta ahora: Marcelo Ferreira, Franco Aragón y Gastón Gersel, un extremo argentino bastante bueno. Y son la base que tenemos, ¿verdad? Y también por ahí lo que complicó un poco fue la ida de Aldo Quiñones, un jugador fundamental en la estructura del equipo en los últimos partidos. Ahora tenemos también la posibilidad de que pueda salir Axel Galeano, tiene una oferta muy, muy importante, creo que del extranjero, de afuera. Y bueno, pero es lo que tenemos, Rubén, es nuestra situación. A sabiendas yo tomé esta responsabilidad y bueno, esto es fútbol, vamos a tratar de hacer lo mejor posible, tratar de seguir por la misma senda, por el mismo camino que habíamos terminado.
1: A ver, la salida de Aldo Quiñones, capitán, jugador efectivo en todos los partidos, el campeonato anterior, que fichó por el Sport Huancayo, ayer le daba a Huancayo la bienvenida a Aldo Quiñones. ¿Motiva a incorporar a alguien más o cómo vas a cubrir esa posición?
5: No, como te dije, se sumó con nosotros Franco Aragón. Franco Aragón, sigue con nosotros Bruno Piñatares, sigue con nosotros Hugo González, está Héctor Villamayor, jugadores que importantes también, con los cuales estamos contando, ¿verdad? Por ahí, si se da la posibilidad. Sabemos la situación de por la que pasamos, porque ya por la experiencia que tuvimos en años anteriores, sabemos lo que cuesta tomar futbolistas a esta altura del campeonato, ya sea por situaciones contractuales, ya sea también por la situación en la cual estamos nosotros, pero estamos relativamente tranquilos, Rubén, con lo que tenemos. Estamos trabajando, hicimos un reacondicionamiento físico bastante bueno, el plantel está bien, está fuerte, está motivado por todo lo que se hizo, y bueno, te puedo decir que el plantel está bien. Si te suman más futbolistas, obviamente me va a dar tranquilidad, porque vamos a tener doble competencia, vamos a tener Copa Paraguay también. Entonces, cuanto más futbolistas, cuanto más protagonistas tenga el cuerpo técnico, obviamente va a ser bueno para nosotros.
1: Me hablaste de tres altas, me decías Marcelo Ferreira, que es centro delantero, ¿no?
5: Sí, así mismo. Así
1: Franco
5: mismo.
1: Aragón, que es un volante con buen pie, de buena pegada, y un extremo argentino, sí. ¿Cómo se llama el extremo argentino?
5: Gastón Gersel se llama, Gastón Gersel.
1: Gersel.
5: Es bastante bueno, estuvo jugando por Europa, por Bosnia, y bastante bueno, un jugador muy interesante, ojalá Dios quiera que se pueda adecuar lo más rápido posible a lo que queremos nosotros.
1: ¿Y las salidas, Troadio? ¿Las bajas?
5: Las bajas fueron la de Mario López, Luciano Figueroa, Antonio Oviedo.
1: Tampoco fueron muchas. Se perdió la...
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1: Así como lo dijo Troadio, él mismo manifestó, es muy difícil lo de San Lorenzo, es muy difícil. Ahora hizo 7 de 9.
6: Gastón Gersel.
4: Pero sí. Juanpi, ¿nos puede decir qué equipo que subió... Si no hizo 20 puntos en el primer campeonato, se salvó. No, no, creo que no hay datos estadísticos sobre eso, ¿no?
3: Es muy difícil, vamos.
4: San Lorenzo hizo 15, necesita 35 en el campeonato.
3: Necesita sola con 29 puntos llega al promedio 1. Solamente al promedio 1 llega con 29.
4: Es que entonces. El único que todavía no llegó al promedio 1 es Luqueño.
3: Sí.
4: Es que, decir, Rudeñú y Luqueño.
3: Sí, Rudeñú y Luqueño.
4: Pero bajan 2, ¿eh?
3: Sí.
4: Acordemos de ese detalle. Está complicadísimo.
3: Muy complicado está lo de, por lo menos, la situación de San Lorenzo. Tiene que sumar más de 30 puntos para poder tener una mínima chance. Lo que sería un campeonato casi histórico.
4: Con 35 se salva.
1: Hola, Chochi, ¿qué tal? ¿Cómo estás?
6: Hola, Rubén, qué gusto saludarte a todo el equipo, a la gente que nos acompaña por FM, por el stream también. Me quedé con ganas de preguntarle sobre Hersel y cómo llega el hombre de la segunda división de Serbia. Tiene 26 años. Estuvo últimamente en el FK FAP Priboj, zurdo, centrocampista, y jugó en esa liga de Serbia 12 partidos, hizo 2 goles.
1: Ahora Troy lo tiene de extremo y dice que es muy bueno como extremo. ¿Podemos eliminar esa frase de soy tu cuñado,
6: ¿cuál?
1: Por favor?
6: ¿Por qué?
1: Porque ya se va volviendo
3: muy
1: común.
3: ¿Sí? Ah, pregunta ya.
1: Los heteroflexibles.
6: ¿Ausente los heteroflexibles? Pregunta. Sí, yo creo que estaba preguntado por mí.
1: Por vos y por Pato. O sea,
6: Pato no sé. Pato no sé si está en esa calle. Yo estoy ahí. Estoy. Sí. Sin problema. No, pero está bien.
3: No, está bien.
6: Hétero.
3: Sí,
6: primero, hétero.
1: Troadio, disculpame.
5: Sí, perdón. Se cortó la comunicación, perdón.
1: Troadio,
5: sí.
1: recuperamos la comunicación contigo. Esteche continúa, ¿verdad?
5: Sí, Leandro Esteche continúa. La base, solamente los que se fueron son Aldo Quiñones y la posibilidad que tiene Axel Galeano también de salir. Si esa fuera... nosotros acabamos de terminar el entrenamiento, estuve hablando con él y tiene la posibilidad. Serían bajas muy sensibles, Rubén, porque fueron jugadores muy importantes, pero esto es fútbol. El trabajo mío es tratar de buscar la gente que pueda suplir el trabajo que estaban haciendo ellos. Obviamente cada futbolista tiene su propia característica, ¿verdad? Pero el trabajo mío es tratar de suplir, de buscar una solución a eso y bueno... Después todos siguen, Bruno Piñatar, sigue Dani Mesa, sigue Hugo González, Héctor Villamayor, sigue Iván Torres, Cristian Colmán, Neymar Álvarez, Alex Álvarez, está José Barrios, sigue, la base sigue, solamente las bajas sensibles de los que venían jugando son las de Aldo Quiñones, y bueno, en este caso sí se da lo de Axel Galeano, ¿verdad? Sí. Después siguen todos. Tenemos la base con la cual terminamos.
1: En el tema...
5: Eso sí se da lo de Axel Galeano, ¿verdad? Sí. Después siguen todos. Tenemos la base con la cual terminamos.
1: En el tema de...

0: buen equipo con el cual vamos a competir.
1: Chochi, querías preguntar...
2: Sí, yo quería saber más de Gersel, profe, porque escuché que lo tenés como extremo. Digo, ¿cómo se da la conclusión de un fichaje como este que viene de la segunda división de Serbia? ¿Es una cuestión empresarial? ¿Cómo se manejan los clubes con eso? ¿Te mostraron el jugador antes de que llegue o cuando lo tienen a disposición? ¿Cómo lo viven? Chochi, te saluda, un placer, Troadio.
0: Buen día, Chochi. Sí, un saludo también cordial para vos. Es una contratación que le hizo la dirigencia.
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4: Bien, se perdió la comunicación con Troadio, que advertía que estaba en la zona de San Lorenzo, en una zona con dificultad de comunicación. Buenas, dice Rodrigo, ¿qué saben de los laterales izquierdos de Cerro? Al parecer juega de nuevo Benítez. Y sí, Benítez es aparentemente... el que va a arrancar el campeonato mientras se recupera Blas Riveros de un problema que tiene, está trabajando de manera diferenciada y también está en proceso de recuperación. Chaparro. Marcelo Chaparro, sí, el juvenil.
5: No jugó, no estuvo en los que fueron los amistosos.
4: Él y Fabricio Domínguez no viajaron a Buenos Aires para hacer esa parte de la pretemporada. Para los que ven fútbol, ahora ya empezamos que Cerro y Olimpia favorecidos. En el Mundial era Argentina. ¿Les divierte en serio especular? Dice Javier Rojas. No sé a qué se refiere, Javier.
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4: Agradecerle a Troadio, por favor, la predisposición y la gentileza. Hay problemas de comunicación en la zona que él está.
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1: ¿Qué tal, Chochi?
2: Muy bien, muy bien. Estoy entusiasmado con el arranque del torneo y sobre todo con qué equipo va a poner Cerro Porteño. Ayer también estuve un poco enganchado con el DIM ante Vasco y el empate en Colombia. Lo deja de favorito al equipo brasileño que... Olimpia ya conoce bien, no sé si habrá tanto que aprender sobre ese rival puntualmente, pero claro que tiene nuevo técnico y que por ahí el tema de que use o no a los titulares es otra de considerar con respecto a la fase de grupos como diferencia para Vasco da Gama, que se proyecta como rival de Olimpia.
4: Sí, aparentemente toma el favoritismo al empatar en condición de visitante.
6: Es más, como equipo es más. Sí. Dini asusta cómo plantean el partido. Sin orden, con espacio por todos lados. Aburridísimo.
4: No llegué a ver.
6: No, yo vi una parte del primer tiempo, vi después.
3: Asusta.
2: O sea, tiene menos.
5: Menos o el
2: tiene
5: orden.
2: Menos empeño táctico, parece.
6: Raro en un equipo suelto. Colombiano que aprendieron a defender, a ser duro. Este parece otra vez el Colombia caribeño de antes.
5: Que jugaba alegre nomás.
4: Pero ahora, Montaño, el delantero es picante, ¿eh?
6: Sí.
4: Es potente,
2: hizo los dos goles, sí.
4: Sí.
6: Sí,
4: el segundo fue un desvío, pero...
6: Y Vasco tiene ahí en la mitad de la cancha dos, tres jugadores buenos técnicamente, pero normal que la técnica del brasileño sobresalga, porque si no le apretá, son buenos ellos en ese aspecto. Pero digo, en la intensidad, en lo complicado que te hacen, era un partido... que llegaban hasta la boca del arco y pifiaban ahí.
5: Además, en ese caso, sorprende de haber sido un central, como es el caso de Luis Amaranto Perea, de técnico. Que en ese caso, entonces, que vaya a un estilo más abierto, jugando más sin tanto orden.
6: Yo dije, Independiente de local le va a ganar. Casi le ganó, en verdad, pero...
2: ¿no? Yo creo que después de lo visto, Olimpia... habrá que ver cómo arranca el campeonato, pero puede competir tranquilamente con fuerzas parejas contra estos rivales. Digo, no se encuentra una De hecho, uno diría Olimpia tiene que ganar.
6: El problema no es competir a fuerza pareja. Si Olimpia, lo que hay,

0: que entender es la intensidad con que hay que jugar. Basta de jugar caminando, viejo. No le ganamos a nadie caminando. Y vos ves los equipos cómo presionan. Los grandes equipos presionan. ¿Por qué no podemos presionar? ¿Por qué no podemos darle intensidad? Eso es lo que...
1: ¿Olimpia no tiene intensidad?
0: En el medio del otro día, no.
2: Hola, la mesa. Pero ¿y la fase de grupo de Sudamericana cerró con una intensidad? Sí, hay jugó algunos partidos que metió.
0: Pero tenés que... Y bueno, y por eso te digo, Cachorro tiene que levantar
2: su dinámica.
0: Su dinámica, porque es buen jugador y vos de los buenos jugadores necesitás. Pero si no, no te va a alcanzar. Que por un buen pase ya está, no. Olimpia, es Cerro, la exigencia, asumí. Porque ayer el partido, te digo, no es porque tenía nada, podías seguir viendo y te aburrí y dejás de mirar.
1: No acepto esa historia de veo 10 minutos y después ya está.
0: Ya tengo la idea y no estoy...
1: Hola, a la mesa, van a decir su candidato de decisión y sorpresa del campeonato antes de que comience el torneo, dice Marcelo.
2: Se puede, ¿no?
1: Domingo, saludos, bendiciones a todos. Gente, no hablemos de cosas no justificadas. Soy Gabriel.
3: Quise un aprecio para ti y para los muchachos.
1: Perea, el DT del DIN, estrenó un nuevo escudo.
3: No me gustó el escudo del DIN.
1: ¿No?
3: No, muy, no sé, dicen, no, capaz la falta de costumbre.
1: Hay gente que habla sin saber, vamos muchachos, ponen cosas sin fundamento por acá y habría que evitar eso, ¿sí? Hola, Boldre, ¿cómo estás? Buen día.
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1: ¿Podemos proyectar la gráfica sobre Olimpia? ¿Sobre el plantel? ¿Sobre los jugadores que dispone en estos momentos Olimpia de cara a lo que... Primero hay altas y bajas, ¿no? Hay altas y bajas, ¿sí? Como un repaso informativo rápido.
2: El tema con la alta de Olimpia es que algunas... Por ahí no tienen el fuego de ser una super contratación porque son retornos, porque son jugadores que han vuelto.
3: Dos son de fuera de nuestro mercado que no vuelven, digamos, de a lo que es el club de préstamos. Que son, que ahí vemos el caso de
1: Tim Payne
3: y Brian Romero.
1: Brian Romero.
3: Que son los que vienen fuera de lo que nosotros, del mercado paraguayo.
1: Sí, y después volvieron Tobias Sanabria, que está en la reserva, Pedro Zarza, César Miño, que fue incorporado, y Sebas Quintana, Alexis Vargas.
0: ¿Miño o Romero? Lo más importante.
1: ¿Qué me preguntas?
0: ¿Miño o Romero?
1: Primero quiero saber qué consideración le tienen a Miño.
0: A mí me gusta.
1: No, pero si va a estar en el plantel de primera, claro, va a ir a la reserva.
2: No sé, de entrada no sé.
0: ¿Por qué?
2: Y porque hay que ver cómo está.
0: No, tiene condiciones.
2: Pero Guaraní lo dejó libre, no, Carlos. Teniendo condiciones, lo dejó libre.
0: ¿Vos estás Miño libre? ¿Lo traes o no lo traes?
3: Sí, si está libre, sí, lo traes.
0: Bueno, tiene condiciones.
2: No, yo comparto. Pero capaz que lo pones 3 semanas en la reserva.
0: ¿Para qué? De la exigencia es la que te hace competitivo. Probale, ya está. Entrena con la primera. Si ahí no da, ahí es al revés.
2: Va por eso.
0: Claro, ahí, si no te da, le saca. Pero ya ponele ahí a ver si qué respuesta te da. Uh-huh. Porque no es... No, tiene 14 años, tiene 17, 18,
1: 49. Para preguntar si está entrenado, si ya se integró, si ya está en condiciones de formar parte del plantel principal, porque esa es una cuestión que a mí me queda... aún en la nebulosa. Bajas, Facundo y Fran, Lucas Morales, Hugo Quintana, Rodrigo Pérez, Alejandro Silva, Adrián Alcaraz y Luis Abreu. Vamos a la gráfica de los jugadores por posición que tiene Olimpia. Algunos están colocados en, a lo mejor, no sus respectivos sitios. Solamente el de Olimpia, porque ahí hay Olimpia Libertad, teniéndose en cuenta que van a jugar Olimpia Libertad.
3: Ahí
1: ¿sí? Nos centramos en esa gráfica. Y tenemos que arqueros tiene Olimpia a Gastón Olveira, a Lentinelli, estamos poniendo el 1 y el 2, después abajo seguramente hay más jugadores que no aparecen en esta canchita.
3: Versa, por ejemplo.
1: Sí, pero veamos eso, claro, después.
3: Primero, después.
1: Sí, simplemente no abierto poco, no sé. De que si por ahí me dicen y Versa, yo claro. Digo que pusimos 2 por posición en la canchita por una cuestión de espacio y después vamos a leer también los nombres de algunos jugadores que no están allí. Lateral por derecha, Rodrigo Cáceres y Tim Payne.
3: Raúl.
1: Si ese es, Raúl, sí. Si ese es el orden, porque podría poner también Raúl Cáceres y Olmedo, pero bueno, lo colocamos allí a Tim Payne porque es incorporación. Centrales, Vargas, Ventaverri, Juan Vera Gamarra y... Bueno, Chalá ya no está, ¿eh?
3: Claro, Chalá
1: ya no está.
3: Chalá
1: no está. Rodríguez
3: Vargas.
1: Rodríguez Vargas. Sí. Sánchez Lescano, sin ser esa... Bueno, está bien. Sánchez Lescano. Richard Ortiz Alfaro. Sebas Quintana Ale Franco. Iván Leguizamón Eduardo Delmas. Brian Romero. Sebas Ferreira. Y Fernando Cardoso Romeo Benítez. Más abajo... los que no entraron en esta canchita, ¿sí? Lucas Versa, César Olmedo, César Niño, Pedro Zarza, ¿sí? Vemos más, Derlis González, Hugo Sandoval. Allí está.
3: Muchos más en zona ofensiva. Vemos, por ejemplo, el caso de Derlis, Sandoval, extremos como Zarza, también Miño, que juega más adelante. Volante es lo que no tenés más que lo que está en la cancha, por lo menos importante.
1: No, está Riveros, el juvenil, Pablo, claro. Pablo Riveros.
3: Está Pablo Riveros.
1: Sí. Que volvió también.
0: ¿Y los chicos que volvieron en el medio, quiénes son? ¿Quintana?
1: Quintana.
0: Del medio.
2: Javier Domínguez volvió. Después sí. Tenés... Yo creo que hasta ahí tenés Pablo Rivero y Quintana. Y Javier Domínguez. Todavía Sanabria te diría, pero yo no sé si él volvió, ¿eh? Entonces tengo una duda ahí. Me parece que él está en Nacional, que ya lo habían dado permanente. Pero bueno, son Quintana, Javier
0: Nacional,
2: Domínguez.
0: ¿En Ameliano era?
2: No, en Nacional.
1: No, en Nacional estaba. Nacional estaba.
2: Quintana, Javier Domínguez, ahora, Pablo Rivera.
1: En estos momentos todavía no. Si es que volvió a Olimpia, no está en el plantel de primera.
3: No, no está.
1: Porque yo pregunté hoy en función a. Y no está trabajando con el plantel de primera.
2: No.
1: Si por ahí está, si volvió a Olimpia. Porque tengo el dato que volvió, pero a corroborar, está trabajando con la reserva.
0: En el medio, aparte de Cachorro y Franco, que aparentemente son los titulares, ¿quién es el tercero? La primera alternativa para Vitamina.
1: ¿En qué posición?
0: De volante, medio ofensivo.
1: Yo creo que es
3: Sebas Quintana.
0: Más que Lejano.
1: Sebas Quintana.
3: No, Lescano por encima de... O sea, Lescano por encima de Quintana,
2: ese es un lindo debate.
1: A ver. En la última etapa, Rubén Lescano estaba tocado. Entonces, no estaba en la consideración. En ese contexto, era Sebas Quintana. Y Sebas Quintana tiene un muy buen concepto en el cuerpo técnico.
0: Es decir, para vos, Vitamina, entre Quintana, hoy, domingo, arranca con ventaja Quintana con relación a Lescano.
1: Es la información que tengo. No comparando con Lescano, pero que Sebas Quintana tiene alta consideración.
0: Sí, pero dentro momento. Vos tenés el banco, hay tu primera alternativa, hay tu segunda alternativa.
1: Sí. Si sale Richard Sánchez, primer candidato de Sebas Quintana, si sale Delmas, primer candidato de Sebas Quintana.
0: Un poquito por arriba del Lescano.
3: Por encima, a mí me parece que el Lescano sigue estando por encima. A nivel de lo que te puede ofrecer y la diferencia que te puede hacer en cancha. Lo que sí creo que lo que dice Rubén va más por el concepto que le tiene el cuerpo técnico, Rubén. A Quintana.
0: Estamos preguntando para. ¿Cómo se llama? Vitamina.
3: Sí, para Vitamina sí. Entonces, como dice.
0: ¿Y cuál sería la diferencia de cualidades técnicas entre Quintana y Lescano?
3: Quintana no te ofrece también más cobertura a nivel defensivo, de poder llegar.
2: Cualidades técnicas.
0: No, el jugador que hace que lo prefiera a Quintana que a Lescano.
2: ¿Dónde está la diferencia entre los dos? La intensidad, la fuerza, el despliegue, eso claramente Seba tiene que Lescano no.
0: Y no fluye la riqueza, no es más técnico Lescano.
2: Es más técnico. Es más creativo, sobre todo.
1: No, Lescano es más para desequilibrar el jugador, más para atacar. Sebas Quintana me parece más completo. Es un jugador que tiene recorrido, que tiene fuerza y que además es del tipo de volante que es capaz de pisar el área, le gusta el arco, le gusta el gol. Me parece que si da el paso adelante ahora en Olimpia,
0: ojalá, tiene
1: todas las condiciones para convertirse en un jugador importante.
0: No, tenés que comparar a Quintana con alguien que acaba de irse, ¿a quién le compararía?
1: ¿Qué quiere decir acaba de irse?
0: Y el nombre que estoy pensando.
3: ¿Y Hugo el otro Quintana? ¿Hugo? No, es Hugo.
0: ¿Sabes con quién yo compararía? Y que tiene que dar el paso. Con el de Cerro que se fue.
2: ¿Gastón Jiménez?
0: No. Vieira.
2: Ah, con Wilder.
0: Wilder. Porque tiene más o menos el mismo perfil. Sí.
1: A mí me parece que Sebas tiene más recorrido que Wilder.
0: Si vos decís, sí, a quién se asemeja.
1: Que uno ve que tiene todas las condiciones, claro, para dar ese paso adelante.
0: Ese paso que ya depende del
3: crecer,
0: futbolista.
3: Crecer.
0: Ya depende del futbolista en este caso, ¿no? Pero si vos decís, pasa bien corto, pasa bien. Tiene buen remate de media distancia, sí. ¿Le gusta pisar el área? Sí. ¿Trabaja? Sí.
3: Tiene.
0: Ese perfil.
1: Bien, la pregunta estaba colocada. ¿Quién tiene el mejor plantel del fútbol paraguayo para el campeonato de clausura?
2: Qué buena pregunta, Eche. Obviamente que está entre Olimpia y Cerro. Yo creo que ellos dos son...
1: ¿El Libertad no compite?
3: ¿Y tenemos el equipo Libertad?
1: ¿Podemos ver el mapa Libertad, la cancha Libertad, sí. Los hombres de Aedo. Rodrigo Morinigo y González, dos de los tres arqueros, el otro Rojas, sí, que estuvo con la selección.
0: Dice que bueno ese, ¿eh?
1: Ángel. Hablan muy bien de él, pero hasta aquí...
0: ¿Jugó poco?
1: Y sí, Morinigo sigue siendo el titular. Sí, Alan Benítez y el juvenil Villalba, los laterales, Robert Rojas y Gilberto Flores, que volvió. Nicolás Freire, que es una de las incorporaciones, Néstor Jiménez, Matías Espinosa, Alexis Fretes en la posición de lateral. Alexis te puede jugar también
0: de volante.
1: Campuzano, Lucas Sanabria, Agustín Mansur con Amin Molinas. Allí Mansur, incorporación de Libertad. Elvio Vera, que volvió. Rodrigo Villalba, extremo. Marcelo Fernández, Iván Ramírez, el de Guaraní, el que llegó a Libertad proveniente de Guaraní. Lorenzo Melgarejo, Gustavo Aguilar. Iván Franco Pachi Carrizo. Más abajo, quienes no están en esta canchita, Víctor Rojas, del Valle, Thiago Fernández, Martínez, Bogarín, Juvenil, Villalba, Juvenil,
3: y Acuña Vera
1: también. Los nombres más importantes me parece que están ahí en la canchita. Les puse...
2: Tiene muy buen equipo. Tiene muy buen equipo.
1: Buen plantel.
2: Sí, claro, sí, muy buen plantel.
1: Equipo
2: le
1: lo que
2: pelea,
1: vamos a ver.
2: Le pelea.
1: ¿Cómo funcionan Olimpia, Cerro, Libertad? Sí, ¿Vos decís que Libertad entra en...?
2: Sí, entra. Me convenció.
3: Para mí queda un poquitito atrás todavía, porque este mismo equipo fue el que no rindió
2: pero,
3: en los últimos dos semestres.
2: No sé.
3: Gran parte, por lo menos.
2: Ahí tenés Mansur, que está agregado.
3: Pero Mansur fue suplente el torneo pasado.
2: Tenés Gilberto Flores, que te da un poco de
3: Gilberto
2: fuerza.
3: Gilberto también jugó poco.
2: No, pero Mansur tuvo un gran momento.
1: ¿Le quiere bajar el precio a todos los de Libertad, Juanpi?
3: No, pero es que no llegan. No, pero, claro, pero
1: a mí me parece, Mansur es un jugador que me parece en Guaraní.
2: Brilló.
1: Tenía buen retro. Mostró que tiene mucha calidad y manejó el medio campo de Guaraní. Después, en este último tiempo, es verdad, vino Tanda también, que es otro...
0: ¿Con quién perdió la posición? ¿Con Bernay, no?
1: Él perdió la posición con Bernay.
3: Ya, con Bernay ya empezó a rotar y después con Romagnoli directamente no...
1: Con Romagnoli. Con Bernay él jugaba.
3: Con Romagnoli perdió.
1: Con Romagnoli él pierde la posición.
3: Sí, con Romagnoli no jugó.
1: A manos de Tanda, que es un jugador también de esas características.
0: Es más agresivo.
1: Y tiene un poco más de agresividad. Ahora, Mansur es un jugador con técnica, con buena pegada.
3: Era el líder en pases en Guaraní cuando estaba en cancha.
1: A mí me parece
3: siempre.
1: Que es cuestión de con quién se asocia allí en la mitad de la cancha, porque cuando se queda a jugar él como volante de contención, allí tiene problemas desde lo físico también.
0: No tiene fortaleza física. Es de aquellos jugadores livianos, sí. con buena técnica.
1: Sí, porque una cosa es que sea chiquitito como Andrés Cubas, pero que sea agresivo, por ejemplo, ¿verdad? Sí. Cubas tiene una agresividad que sobrepasa la media, que es casi, yo te diría,
0: porque con la técnica, con la pegada que tiene, no tanta técnica, la pegada de 20, 30 metros que tiene.
1: Y eso no es técnica.
0: Sí, ya sé, pero la más resalto más la pegada, porque hay jugadores que tienen técnica para el pase corto y que pueden jugar en el medio, y si no tenés pase corto no podés jugar en el medio. Entonces él tiene más pase de 20, 30 metros, y entonces, pero es liviano en la competitividad.
3: ¿Y ahí entonces lo priorizás a Mansur o a Molinas en esa posición?
2: No, el palestino Mansur.
3: Más que Molinas, que el único que tiene de realmente...
0: Libertad.
3: Ahí lo tenés, Steven Villar.
1: No hay caso, Juanpi le quiere bajar el precio a Mansur. Ahora ya lo quiere mandar al banco.
3: No, es que a mí me parece que... A mí no me estaba... Habrá que ver si es que recupera ese nivel de guaraní del
2: es muy buen jugador, Mansur.
1: Primero que nada, Juanpi... Está anunciado para jugar de titular el domingo.
3: Claro, claro, sí.
1: No, a mí Molina.
3: No
1: le bajes el precio a Mansur.
3: No, pero me refiero nomás a también el valor que le podés dar a mí Molinas. Libertad que tiene, supuestamente, tiene una política de tratar de fomentar a su juvenil.
2: Pero a mí Molina es el que encaja en lo que vos dijiste. Jugó el primer semestre Indoicoy. ¿Y vos le querés achacar a Mansur eso? No, a mí jugó Libertad.
3: Mansur tampoco.
1: Tampoco haciendo Indoicoy.
2: Se equivocó en salida, perdió pelota.
1: Tiene intermitencias. Que es jugador, a mí Molina es un jugador de una rara calidad para asociaciones en la mitad de la cancha. Sí. Tiene una técnica, tiene una claridad que ya sabe antes de recibir la pelota.
2: Filtra
1: con pases quién jugar.
2: Muy bien.
1: Ahora, es inconstante. No ha logrado dar el pasito adelante en términos de intensidad, de mayor dinámica.
3: Competitividad.
0: Y hay que ver cómo arma su medio a Edo, ¿no?
2: Ahí está.
0: Con Mansur y Campuzano, sí. Con los dos que quiere jugar por afuera, no le alcanza.
3: Necesita uno más.
0: Carrizo y...
1: Lucas Sanabria.
0: Ahí cambia.
1: Lucas Sanabria, lindo Campuzano medio. O Mansur.
2: Lindo.
0: Para mí el medio debería ser Mansur, Campuzano y...
2: Sanabria.
0: Y Lucas.
2: Sí, y tiene que ser así.
1: Y ese es el que...
2: Y claro.
3: Ahí Mansur puede funcionar mejor. Sí. Ahí creo que Mansur puede funcionar
2: el
3: mejor.
2: Pachi sí o sí...
1: No, el Pachi, el Pachi por ahora en el
0: Olimpia
1: banco.
0: Agradece.
2: No, está bien, te digo.
1: Agradece Mario, qué cosa.
2: Que juegue el Pachi.
0: Y claro, no tiene ida y vuelta, entonces hay espacio. Raúl Cáceres se va
1: a ir por
0: la derecha.
1: El otro día decías así y Pachi le clavó a Olimpia y le ganó Libertad el partido.
3: Le ganó el partido.
1: Y Pachi fue figura, ¿eh? Y Pachi fue figura.
0: Y quise una vez hizo un golazo también.
1: Sí, ya sé, pero entonces... No seas tan concluyente. A mí me parece que Pachi...
0: No, para tener posesión de pelota, Pachi ideal. Yo quiero engañarle a la gente dirigiendo un equipo y le meto a Pachi para que la gente cree que hago un cambio ofensivo. Y yo lo que quiero es que mi equipo se defienda con la pelota. Ahí Pachi me soluciona el problema.
1: Lo que pasa es que a veces Kise, con algunos jugadores, levanta la vara. O sea, no analiza... Sí. No analiza en función al mercado local, al fútbol paraguayo, al club, sino que compara como si va a jugar en el Real Madrid o en los equipos top de Europa. No. Ahí tienen déficit todos.
3: Claro, ninguno todos, en nuestro mercado.
1: Pero digo, para el campeonato paraguayo, Pachi Carrizo es un jugador diferenciado en técnica, en tenencia, en posesión
0: en
1: del balón.
0: En tenencia, no te da una asistencia como la gente... cada 10 partidos una, poco, no arriesga, no tiene esa virtud. Tiene otras virtudes. Esa virtud que la gente le ve no tiene.
1: Hace lo mismo, años lo, que lo el profe está enamorado del Pachi. Dice,
0: sí, porque le dicen, le dan un valor. O si no Cerro hubiera ganado, ¿quién era la figura de Cerro? ¿Quién era el mejor jugador de Cerro para la gente? Era Pachi. Pachi era la esperanza de Cerro. ¿Y cuánto torneo ganó?
2: Y
0: si vos estás en Cerro, vos tenés que ganar casi... De dos torneos que se juega, tenés que ganar uno. Porque esa es la obligación del jugador
1: Ahora,
0: de Cerro
1: no
0: y del jugador Olimpia.
1: No le transfieras a él toda la responsabilidad.
0: Él es la figura, el que te conduce. ¿A quién vos le reclamás? Al que tiene la vara más alta. Yo no le voy a reclamar a ver en Cerro hoy. ¿Quién? Cecilio, tengo que reclamarle a Cecilio.
2: Iturbe,
0: es picador. Si no pica, le voy a reclamar. Pero si me pica, no le puedo decir nada. Pero el que me tiene que crear juego, o Almendra, ¿para qué le trajeron a Almendra? ¿Para que le dé juego? ¿Para qué le trajeron a Klimovic?
3: Lo que pasó con Gastón Jiménez antes.
0: Sí, pero Jiménez
3: es más de marca. Pero era de salida también.
0: Sí, pero ya eso fue hace 20 años atrás, cuando tenía otra
3: dinámica.
0: Jugaba de 10 y la gente que creía que podía seguir jugando con 10. Y que Gastón tiene un problema de no desprenderse de la pelota, pisa y pisa.
1: Pobre Carrizo. Desde punto penal que quise le machaca, él para mí es un jugador regular. La verdad que no se esconde, dice.
0: No, con Tomás. La pelota, sí. No, pide sí, la pelota sí. A 70 metros del arco, man, una cosa linda. No, pero en serio, es válido también, ¿eh? No,
2: ya me río de Bolden nomás.
0: No, es válido. Yo te digo, si, sí. si tengo.
2: No, te saca la pelota. Yo te la saca.
0: Para defender, para jugar un partido que vos. Querer la estrategia.
1: No, yo entiendo que lo que vos decís es que Pachi no tiene la dimensión que mucha gente le da en términos de influencia. Pero es un buen jugador y sobre todo para este mercado, para el mercado local.
0: Y para ayudarle también a la gente que va a la cancha, le digo, cuando vean a Alan Benítez van al ataque, no miren la pelota, el que ve por tele no puede ver esto, o se pueden fijar en la cámara a ver en qué momento vuelve a entrar en la cámara, a ver cómo vuelve. Porque tenés que mirar el que va al ataque, Raúl Cáceres, que vuelve menos que lo que la gente cree, porque tampoco ya viene con el gran paso, que era su gran virtud. Entonces vos mirás esas cosas, porque si te va, venís. Sí. No es irte y bueno,
1: ahora venís. Ahora, los laterales que atacan siempre tienen problemas a la hora de volver, eso es está así. Bien.
3: Pero el esquema tiene que protegerlos también. Vos tenés que tener a alguien que cubra.
0: Vos tenés que volver.
1: Eso me parece fundamental.
0: Tenés que volver para ocupar el espacio. Sí. Por supuesto, sí. Si estás con las pulsaciones elevadas, es más fácil
1: porque
0: que te gambeteen.
1: Porque yo te puedo poner también el otro punto de vista de la observación. Ve cuántas veces hace daño Alan Benítez, cuántas veces hace daño Raúl Cáceres subiendo. Porque son laterales
0: son
1: que...
0: Son detalles, sí, muy útiles.
1: Y son laterales que están, me parece, con mayores condiciones para atacar que para defender. O sea, ¿cómo trasciende Raúl Cáceres? Por su zancada, cuando te gana el costado y no marcando, no jugando. Porque el otro día pedí algo, Vitamina, y me llamó la atención porque no es fácil encontrar un lateral izquierdo que defienda bien y ataque bien.
3: Muy bien, no hay.
1: Es complicado. O sea, normalmente el que ataca bien defiende mal y el que defiende...
0: La mayoría de los laterales no saben defender normalmente, pero tienen que ocupar el espacio.
3: Tienen que, por lo menos, tener lo básico.
0: Porque si no vuelve, hay otro que tiene que hacer las veces de él. Y ahí comienza el desorden si no está bien trabajado. Y todo porque no es que no pueda volver. No vuelven por haraganes.
1: Bueno, ese es un tema que en el fútbol paraguayo me parece debería de tener mucho más énfasis. Ahora que todo el mundo habla de agilizar el juego, de dinamizar el juego, hay muchos jugadores, a mí me parece... Hay muchos jugadores que interrumpen deliberadamente el trámite del juego porque les conviene para el ritmo que quieren. O sea, no quieren la intensidad, no quieren el esfuerzo de correr todo el tiempo. Y entonces, bueno, se caen, simulan lesiones, piden asistencia, respiran, toman agua, toman aire para continuar porque no están... para jugar hoy con las exigencias de lo que te plantea un fútbol dinámico.
0: Voy a decir una tontería, pero está. No hay una norma todavía, no piensan los dirigentes en poner la norma que el jugador que pide tarjeta amarilla para el rival tiene que ser amonestado, una. Y la otra, ¿no le podemos amonestar a aquellos futbolistas que golpean el piso porque les duele demasiado? Y es mentira.
4: No, pero vos sos muy extremo.
3: Bueno, pero ahí ya el castigo ya estaba con el minuto fuera.
1: Ayer
3: un castigo. Ya, ayer el que rueda cinco veces.
1: Voy a contar algo que decía ayer Ronnie Aquino, el instructor de la APF, que hay veces que un jugador va a la fricción, a la disputa de una pelota y termina gritando que te da miedo, que te asusta. Te asusta
4: como
1: de la
4: que
1: manera.
4: Se le rompió
1: porque,
4: un hueso.
1: Sí, este se rompió. Totalmente. Y al final no pasó nada. O sea,
0: gritan,
1: pero de una manera que asusta. O sea, que hay jugadores que fingen con el grito para tratar de dimensionar la gravedad de una infracción para buscar tarjeta, para buscar
3: vendés en todos los sentidos.
0: Si fuera mi jugador, paga el asado para todos. Ah, te tocó el rival y vos llorás. Aunque te toque rival, vos no tenés que, aunque te duela, no tenés que decir que te duele.
3: Pero si podés,
0: se agranda.
3: No, pero si vendés la lesión, pero si vendés bien la lesión, si vendés una falta,
0: y si no vendés,
2: No, pero muchas veces vendió.
3: Pero podés vender.
2: El sábado me pasó uno gritó y le cobró la falda. ¿Eh? No, que sí, que ya me pasó, que a quién no le pasó.
1: Ese es el tema.
0: ¿Qué hiciste después? A ver. ¿Y qué hiciste después con ese jugador?
1: Quise, quiere comparar.
3: ¿Le jugaste?
1: Fútbol,
3: le
1: di fútbol paraguayo. Ah. Fútbol paraguayo con Champions o con Premier. Y Chochi quiere comparar su torneo intercolegial.
2: Bueno, pero el fútbol es universal. Los gestos son los mismos. Obviamente es diferente la escala. Sí, pero si está gritando para sacar una falta, ¿lo hace en el barrio o lo hace en la Champions League?
1: Claramente. Está el juego recreativo, el juego social,
2: obvio,
1: el juego
2: formativo. Pero está bien, pero el gesto es el mismo. Si gritas para sacar una falta y lo hacen en primera y lo hacen en todos lados.
1: Es verdad.
2: Es lo que dice Ronnie Aquino.
0: Bueno, si gritas para sacar una falta y compran el árbitro, hay que suspender al árbitro por pelota.
2: No va a pasar eso. Jamás van a suspender al árbitro por pelota porque compra una falta. Y menos si, por ejemplo, hay un contacto.
3: Pero te tiene que castigar. La dirección de árbitros.
1: Quiero saber qué dicen nuestros seguidores en el chat de Urbana.
3: Siempre nos escriben acá al 0975-106-900. Ricardo nos había escrito hace momentos y nos pregunta qué opinan del partido que hicieron Mauricio y Ramoncito, de lo que habíamos mencionado, de los goles que convirtieron en la victoria del Palmeiras contra Coritiba.
1: Entonces, yo solamente he visto los goles, no he visto el partido. Excelente programa, sigan así, dice Mac. Gracias, Mac. Te enviamos un gran saludo. Raúl, y después Mick, ¿podemos leer los mensajes? Porque, bueno, tenemos varios allí que queremos compartir también.
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1: Teo Arce fue presentado como nuevo jugador del Emelec. Teo Arce, nuevo jugador del Emelec ecuatoriano. En un ratito tendremos la visita, después le voy a preguntar cómo se pronuncia correctamente el apellido. Iván Cherkaski es el psicólogo de la selección paraguaya. Va a compartir con nosotros aquí el programa en Urbana, en TF Stream.
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1: Me siguen debiendo la opinión. Nos vamos, divagamos, no fácil, nos vamos por los costados.
0: Chochi metió libertad.
1: Nadie me dijo.
2: Pero libertad es buena.
0: Para mí, decir quién es el mejor plantel.
1: Mejor plantel para vos, Juanpi.
3: Para mí sigue teniendo el mejor plantel el Cerro Porteño, más allá de los resultados que consiga.
1: Chochi.
2: Qué duro está.
1: O lo dejamos para después.
2: Para después. Juanpi ya se liquidó, pero...
3: Sí, yo fui el único.
0: Cerro Porteño.
1: Hola, Iván.
2: ¿Qué tal, licenciado?
3: ¿Cómo está?
2: ¿Cómo le va, licenciado?
3: ¿Cómo está?
2: Un placer saludarlo.
3: Sí, después.
2: Sí, tranquilo.
1: Psicólogo de la selección paraguaya. Iván, su apellido, señor, ¿cómo se pronuncia para no equivocarnos más?
5: Sacale la T.
2: Cherkaski.
1: Cherkaski. Iván Cherkaski. Ucraniano. Psicólogo deportivo.
0: Le
1: vamos
0: a llamar Iván nomás.
1: Iván Cherkaski.
5: En el colegio me llamaron siempre Iván, nunca me llamaron por el apellido.
2: Ah, Cherkaski. Polaco. Pero tampoco es tan difícil igual, ¿eh? Cherkaski. No tanto.
1: Sí, sí, sí. Bienvenido. Gracias por compartir con nosotros el programa.
5: Muchas gracias por la invitación.
1: La psicología es muy amplia. Usted está focalizado en la psicología deportiva.
5: Hoy en día sí. Yo soy psicólogo clínico y me especialicé en psicología deportiva. Hace ya 22 años, sí.
1: Hoy la psicología está admitida, está incorporada. A ver, en el fútbol muchos entrenadores dicen yo soy el mejor psicólogo, ¿no? Y a veces no le da tanta participación al psicólogo. Y hay algunos también protagonistas, digo, jugadores, que no se quieren abrir al psicólogo. Entonces yo digo... ¿Está totalmente incorporado el psicólogo hoy en el fútbol o aún tiene la reticencia de algunos que no se quieren abrir?
5: Yo tuve la suerte en todos los lugares donde estuve que el rol esté aceptado e incorporado tanto por el cuerpo técnico, la dirigencia y los jugadores. Yo creo que es una rama que está en crecimiento y en desarrollo. Creo que nosotros, los psicólogos o los coach, porque también hoy en día hay un montón de coach también, tenemos que prepararnos y entender cuál es nuestro rol dentro también de un equipo. Porque a veces es una línea tan fina en la que tenemos que manejarnos que a veces se confunde y terminamos fallando al rol que tenemos que cumplir.
0: ¿Cuál es la diferencia de una psicología normal y la psicología deportiva? Porque es competitivo desde el vamos.
5: A ver, la base es que trabajamos con seres humanos, entonces hay una parte humanística importante, pero el alto rendimiento, la psicología deportiva, y yo me especializo en alto rendimiento, muchas veces no tiene que ver con la salud, porque uno tiene que entrenar con dolores, tiene que entrenar con molestias, tiene que estar lejos de la familia, o sea, no tiene que ver con una cuestión de salud, sí tiene que ver con una cuestión de... Yo no fui.
1: No, fue Carlos. Sí, le vamos a cargar la cuenta a él.
5: Tiene que ver con una cuestión de optimizar el mindset la estructura mental del deportista para que esté en óptimas condiciones a la hora de rendir. Tiene que estar trabajar la atención, trabajar la motivación, trabajar el manejo de emociones, la comunicación.
1: O sea, es constante el trabajo. Leo a Diego que dice, Iván es la mano derecha de Alfaro, el as bajo la manga, si no es el mejor psicólogo de Sudamérica, pega en el palo. Saludos, dice Diego Galloso. ¿No es su pariente, Diego?
5: No, es mi pariente. Quiero aclarar que no soy la mano derecha de Gustavo. Gustavo tiene un cuerpo técnico que podríamos ser todos la mano derecha, porque a cada uno nos saca lo mejor que le podemos dar para poder ayudarlo a él a hacer su mejor trabajo.
0: ¿Es más recomendable la psicología deportiva específicamente en forma individual o se utiliza mucho colectivamente para integrarse más al grupo? ¿Y cuál es la respuesta del futbolista hoy día? Porque muchos no se quieren...
5: Yo puedo hablar de mi experiencia. O sea, hablo de mi experiencia y tampoco hablo de una teoría específica. Yo hablo de lo que yo creo y cómo yo trabajo. La realidad es que yo trabajo desde lo grupal y desde lo individual. No hay una manera específica. Y obviamente en un plantel no todos tienen el acercamiento para conmigo de manera individual. Porque es normal, porque hoy en día hay muchos jugadores también que tienen sus propios psicólogos propios coach. Entonces, lo que sí, en las tareas grupales y en los talleres que se arman, participan todos y después el que quiere se acerca y trabaja.
1: ¿Y cuándo siente que hay más necesidad? ¿En la preparación de un partido, tras una victoria o tras una derrota? ¿Dónde cree que su trabajo es más influyente, más importante?
5: Yo creo en los procesos, no creo en algo específico que tenga que ver con el resultado. Creo que el trabajo más importante es el que se hace constantemente, no en función de algo específico. Sí creo que para el Mundial y para las circunstancias en las que nos encontramos, hicimos un trabajo importante para prepararnos para el primer partido, porque iba a ser un partido emocionalmente complicado y quedó demostrado que desde mi punto de vista hago un mea culpa, creo que podría haber hecho más yo en ese aspecto.
1: Sí, pero para bajar la ansiedad, porque, a ver, tocando el tema puntualmente, la sensación que a nosotros nos quedó es que Paraguay llegó a ese partido con una carga, con una presión que finalmente conspiró en el rendimiento general.
5: Conspiró en los primeros 45 minutos. O sea, no pudimos hacer pie.
0: Ahora, ¿por qué buscaron elevar tanto la parte emocional? Porque habrán estudiado de todo lo que se hizo previo a ese primer partido, el partido tributo, el partido homenaje, el reconocimiento de la gente. ¿Qué es lo que buscaban en la parte emotiva para elevar tanto ese aspecto, no?
5: Creo que más que buscar era devolverle también al pueblo paraguayo la posibilidad de estar con su selección antes de ir a un Mundial después de 16 años y con todo lo que había pasado. No creo que se buscó llegar...
0: Pero fue una estrategia. llegar a eso. Por eso se hizo todo lo que se hizo para sí, irse. Sí. Alfaro, hasta independientemente, no vamos a entrar a analizar el trabajo de Alfaro, prefirió ese momento de relacionamiento con la gente, de convivencia con la gente, que ir, por decirte, 8 días antes a Estados Unidos a entrenar, o estar metido ya aislado, centralizado en otra cosa.
5: Sí, no creo que haya sido una cuestión estratégica para llegar más motivados a ese partido, porque la motivación, la verdad, que estaba. Sí creo que era necesario hacer una buena despedida con la gente de Paraguay, que lo necesitaba también despedirse de su selección antes de ir al Mundial, porque había mucha gente que no iba a ir a poder ir al Mundial y vivirlo en carne propia a sus jugadores era importante, y para los jugadores también.
0: Ahora, a mí me llamó, y estaba con otro compañero ese día en la cancha, la atención, y a ver si me podés, no clarificar, sino darme una idea. Diego Gómez, que es un jugador de perfil bajo, normalmente, y ese partido me llamó la atención porque después de la finalización del juego, él comenzó a hacer una vuelta olímpica en forma solitaria y saludando a la gente, cuando él no es tan expresivo. ¿Por qué pensás que ocurrió eso? ¿Qué análisis uno puede hacer desde la psicología ante una actitud de alguien que vos normalmente, yo por lo menos no esperaba, de por ahí Alderete o Julio, uno espera porque son más, sobre todo Julio, es capaz de esas cosas, pero Diego, que está siempre medio agazapadito, digo, fue raro, ¿no? Para mí, ¿a qué puede atribuirse ese tipo de actitudes, por ejemplo?
5: Yo creo que Diego es una de las personas también más agradecidas dentro del plantel y más emotivas. Creo que dar esa vuelta era más para agradecerle a la gente que para una cuestión personal. Más para darle él a la gente que recibir de la gente.
1: ¿Qué pasó? Usted dijo, quiero volver a lo que manifestaba. Sobrecargados en la primera etapa. ¿Qué pasó en el entretiempo? ¿Por qué se salió de otra forma en el segundo tiempo?
5: Creo que porque ya se sabía de qué se trataba jugar el primer partido del Mundial contra el equipo anfitrión. Ya nos sacamos el estrés y la presión de lo que estaba pasando, y ya habíamos tenido 3 piñas que nos acomodaron un poco las ideas. Creo que ahí Gustavo hizo un buen trabajo en el entretiempo como para ajustar las tuercas necesarias, como para volver a competir.
1: Desde su trabajo y su función puntual, casualmente a mí me tocó hacer la pregunta, pero yo creo que Diego no lloró en la conferencia de prensa por el contenido de la pregunta, sino al repasar un poco lo que había costado para llegar a esta instancia. ¿Cómo se interpreta desde el lado del psicólogo de la selección paraguaya ese tipo de conductas horas previas al debut? ¿Eso termina siendo perjudicial?
5: Yo creo que no. Yo creo que mostrar las emociones y mostrar la vulnerabilidad que tiene uno desde lo emocional a uno lo hace más fuerte, no más débil. Creo que ocultar es lo complicado.
0: El fútbol paraguayo no ha tenido respuesta históricamente, no es su caso, pero te tengo que mencionar, históricamente pocas respuestas psicológicas cuando teníamos que ganar. Por eso tenemos más frustraciones que otra cosa. ¿Cómo ve desde ese punto de vista a este grupo de la selección en ese aspecto? Porque nosotros hemos perdido eliminatorias acá, Copa Libertadores acá, nunca fuera. Siempre esa falta de mentalidad del futbolista paraguayo es el déficit. Si uno proyecta 20-30, digo, miércoles, vamos a jugar 3 partidos de local, ¿cuál va a ser la respuesta? Ya estoy pensando en eso porque mi historia futbolera es esa. ¿Sentís que falta mucho todavía una mayor educación, una mayor fortaleza mental en el futbolista paraguayo?
5: Mira, yo si tengo que hablar de mi experiencia, acá le ganamos a Brasil, acá le ganamos a Argentina, acá remontamos un resultado con Venezuela que históricamente no se había remontado en las eliminatorias. Creo que hemos demostrado, que han demostrado los jugadores, que están fuertes. Y que son fuertes.
0: Sí, pero yo también, creo que el cambio. Pero también, para mezclar nomás, pero no tuvimos esa misma respuesta con Estados Unidos, por ejemplo, el primer partido mundial.
5: Pero a veces se pierde.
0: No, ya sé, pero te digo, también fue mental.
5: Yo creo que todo es mental, técnico, sí, tal, o sea, todo abarca.
0: Yo no puedo decir porque gané un partido que ya superé lo emocional, porque a mí me queda que yo no hice un mejor mundial porque en lo emocional no me funcionó como yo pensaba que puede pasar, y pasa, a todos le pasa. Pero tengo que poner en la balanza eso.
5: Sí, a ver, si para superar las cosas hay que trabajarlas. Claro,
0: hay que enfrentarlo.
5: Ahora, si cuando pierdo viene el miedo de todo lo que pasó, es porque no lo trabajé. Y eso me parece que no a los jugadores no les pasa.
0: No pasó.
5: Le puede pasar a la gente, pero a los jugadores no les está pasando.
0: No pasó, pero está visto que no pasó.
5: Y yo creo que este Mundial, y para mí esto es fundamental, este Mundial está rompiendo con el paradigma de que el segundo es el primero de los perdedores y que perder es algo terrible. Yo creo que se ha demostrado que cuando uno trabaja, cuando uno vende cara a la derrota y hace todo lo posible para poder ganar, y a veces el otro juega también, creo que se valoró mucho el esfuerzo. No solamente de Paraguay, yo creo que Paraguay y Argentina han demostrado mucho esto, creo que Cabo Verde ha demostrado también esto, el valor del esfuerzo, el valor de hacer todo lo posible para ganar. Después, ganar o perder es una circunstancia que no depende siempre de una.
2: En el caso de lo que decías, el licenciado, ¿sentís que pudiste haber abarcado o hacer de una forma distinta? ¿Qué procesaste puntualmente que podría hacer antes del arranque del Mundial o previo a ese partido con Estados Unidos?
5: Mirá, yo creo que podríamos haber, y lo trabajamos, pero creo que podemos haber trabajado un poco más esto de cuál es el impacto de jugar tu primer partido en el Mundial, porque eran todos debutantes. Y a veces uno da por hecho que los jugadores entran y juegan y hay un montón de cosas que en el debut de una Copa del Mundo y los que venían por primera vez en este proceso y los que transitaron un montón de momentos malos en este proceso también, el jugar por primera vez un partido en el Mundial es fuerte, muy fuerte.
2: En cuanto a lo que abarca la psicología y que está relacionado al jugador también, Paraguay tiene condiciones de desarrollo inferiores, iguales a las demás de Sudamérica, sobre todo entendiendo el contexto sociocultural nuestro, por ahí una carencia de educación o de énfasis en eso, ¿disminuye al jugador paraguayo en esa capacidad mental o no definitivamente? Porque uno ve prospectos como Argentina y siempre dice, qué fuertes son de cabeza, o sea, van contra cualquiera de igual a igual, terminan destacándose por guapos, y Paraguay no sé si siempre se encaja en eso, ¿cómo lo ves?
5: Del jugador paraguayo yo no te puedo hablar. Yo te puedo hablar de lo que conozco. Porque hablar de en
2: general... O de la selección, igual.
5: Yo creo que la selección está de igual a igual con cualquiera. Uh-huh. O sea, después habrá que... A veces, como dice el profe Alfaro, la competencia y el nivel de competencia también te va mejorando. Uh-huh. Yo creo que los jugadores que hoy en día van a pegar el salto de calidad a nivel competitivo van a mejorar muchísimo y van a elevar también la vara de la jerarquía de nuestra selección.
2: ¿Hay uno que te haya conmovido? Que vos digas, este de cabeza psicológicamente está muy bien preparado. O sea, a mí se me ocurren algunos casos de esos grandes protagonistas como Julio Enciso, por ejemplo, más allá de Diego Gómez, pero no sé, que te haya parecido algo como eso en la selección.
5: Y Gustavo Gómez me parece que es un jugador que está preparado para ser el capitán y para estar en el lugar en el que está. Junior Alonso, Miguel Almirón, mismo Mati Galarza. Julito Enciso ha hecho un trabajo muy grande en mejorar todo lo que tiene que ver con su preparación emocional.
2: ¿Con Mati tuviste que trabajar esa semana, la especial antes de Turquía? Porque salió una cuestión un trascendido de la prensa de que él estaba mal, de que ¿cómo lo afrontaste?
1: ¿Estaba o no estaba bajoneado?
5: No, la verdad, hay una realidad que es, está el hablemos sin saber, que es así, que es la opinión de un montón, que es parte también de esto, ¿no? Del negocio, es hablar y generar cierta polémica. Mi trabajo durante estos dos años fue... trabajar acerca de que aprender a escuchar lo que realmente importa. Y ahí lo que realmente importa es de puertas para adentro.
0: ¿Se te abrieron los jugadores?
5: Sí.
0: Muy bien.
1: ¿Todos o algunos?
5: La verdad que yo...
1: Recién dijiste que hay algunos que ya han incorporado, dentro de su manejo cotidiano el psicólogo o el coaching propio, y entonces como que seguramente prefieren, por una cuestión de confianza o de asiduidad, la charla con el propio,
5: sí.
1: Y no precisamente ocurre eso.
5: Sí, obvio. Pero en los trabajos yo te puedo asegurar que el respeto y la valoración del trabajo que sentí y que siento, hoy en día hablo también con los jugadores, es alucinante. La verdad que dan ganas, uno se siente respetado, querido, valorado, y eso hace también que uno...
1: Y eso hay que ganarse, porque yo digo, es una cuestión de confianza abrirse con el psicólogo, y el trabajo puede ser más o menos exitoso en la misma proporción de que haya una apertura total y plena de la persona en ese intercambio, en esa conversación.
5: Sí, y la verdad que el jugador de selección es un jugador honesto, directo, que tiene claro cuál es el objetivo individual y que tiene claro que el objetivo individual se sostiene de la única manera de conseguir el objetivo grupal.
1: ¿Es distinto el trabajo con el titular, el que juega asiduamente, y aquel que no y que cree a lo mejor que se comete una suerte de injusticia o no se lo considera de la misma manera a la hora de ser elegido o no para jugar de titular o tener minutos? ¿Es diferente el trabajo?
5: No, para nosotros son 26 titulares.
1: ¿Pero lo encuentra diferente al protagonista?
5: El jugador lo puede sentir diferente y a veces se trabaja y hay espacios para que el jugador pueda decir lo que siente y queda en el espacio donde el jugador dice lo que siente.
0: Hay jugadores que sienten más una derrota que otros, es normal.
5: Sí.
0: ¿Ahí es el trabajo es distinto o hay una línea?
5: Hay una línea de trabajo, no es ganar o perder, hay una línea de trabajo.
0: Ahora, vuelvo a lo mío, que es para mí una preocupación en Paraguay, del futbolista nacional, que tiene una entrega física admirable, nadie le puede reclamar nada. Ganando o perdiendo, históricamente no fuimos 16 años, pero la gana o la entrega siempre tuvo.
5: Y el profesionalismo.
0: O sea, correcto. Ahora, uno puede pensar que en esta iniciación de trabajo que hiciste, que hay manera de superar esto y que lleguemos más fortalecidos, como es el caso de los argentinos, por decirte.
5: Bueno, quedó mostrado.
0: Sí, pero yo quería más.
5: Bueno, pero ese es tu problema.
0: No es mi problema. El país quería más.
5: Bueno, nosotros también queríamos
0: más. Que tenemos confianza. Alfaro nos sedujo a todos y total.
5: A ver, yo creo que se hizo un excelente mundial. Creo que se hizo un excelente mundial. Creo que aprendimos, además, a levantarnos rápido después de un golpe muy duro. Y que perdimos contra, entre comillas, una de las mejores selecciones por un penal de VAR. Después podemos discutir si fue penal, si no fue penal, si habían cobrado el FAU de Cubitas que no lo cobraron, que fue similar al de... Después podemos discutir. Pero perdimos con un penal de VAR y tuvimos 7 llegadas cuando decían que, o sea, que no teníamos llegadas. Tuvimos 7 llegadas, tuvimos 7 chances. Creo que estamos nivelando para arriba. Creo que paso a paso... Estamos subiendo la montaña. Ahora, para subir al primer piso hay que subir escalones. Si nosotros queremos subir sin pasar los escalones necesarios, nos vamos a caer.
2: Vuelvo a esa semana previa contra Turquía, porque te quería preguntar si específicamente hablaron del tema con Mati Galarza o ni lo tocaron nada. ¿No sentiste que había que hacer algo al respecto? Por lo menos preguntarle sobre cómo estaba. ¿O definitivamente fue algo que no se tuvo en cuenta?
5: No se habló porque era algo que no existía.
2: Ajá.
5: O sea, no.
2: ¿Adentro no existía?
5: No. No puedo hablar algo de que no existe. No me puedo preguntar, ¿crees en los fantasmas? Cuando no me habló del miedo a los fantasmas. O sea, no es algo que... Y estamos entrenándonos para eso, para que del hablemos sin saber o de lo que realmente no nos pasa y se opina, que no nos afecte.
3: Y Iván, ya viendo también cómo, porque es cierto que mencionás que vos trabajás, lo que podés hablar es de esta selección, pero te tocó también trabajar con otro tipo de selecciones, con otro tipo de grupos. De esos grupos, por ejemplo, a nivel sudamericano, a nivel de lo que te tocó con Paraguay, ¿qué podés destacar de una diferencia o algo que te llama la atención de este grupo de jugadores en esta selección?
5: Yo trabajé en Boca, trabajé en Aldo Civi, trabajé en la selección de Ecuador, trabajé en la selección de Costa Rica y trabajé en la selección de Paraguay. Y la realidad es que lo que puedo destacar es el hambre que tiene esta selección. Esta selección tiene hambre. Tiene hambre de gloria. Tiene ganas de más. Y otra cosa que me pasó, que cuando terminó el Mundial, obviamente extrañé mucho a mi familia en estos días que yo no la pude ver, pero tenía ganas de que mi familia venga, no yo irme a ver a mi familia. Yo me sentía también como en casa con el cuerpo técnico, con los jugadores, con el staff, con los dirigentes también. La verdad que fue muy buena la convivencia y eso es difícil.
0: Ahora, si decís tiene hambre de gloria, Alfaro habrá sentido lo mismo, ¿no? Con relación al grupo, el hambre de gloria.
5: Yo creo que sí.
0: Entonces
5: sí.
0: Tengo que pensar que va a seguir.
5: No, eso se lo tengo que preguntar a Gustavo. No, yo no tengo nada que ver ahí. Yo creo, y mira, te voy a decir algo. Yo creo que la decisión que tome Gustavo la va a tomar en relación a lo que la selección de Paraguay necesita. Porque si él decide seguir es porque él siente que va a poder. No, y si él decide dar un paso al costado, va a ser porque él siente que no le va a poder dar a la selección lo que la selección necesita para cumplir con ese hambre de gloria.
0: Por el perfil que él tiene, no. Él sabe que necesita Paraguay y él sabe que le puede dar a Paraguay lo que necesita Paraguay.
1: O sea, para vos.
0: Claro,
1: está opinando vos.
0: Claro.
1: Pero el que tiene que resolver es Alfaro.
0: No. Pero es gente de fútbol. ¿Cuál es el problema?
1: No, que
0: el fútbol es...
1: No, que estamos esperando la energía al Alfaro.
0: Claro, estamos esperando una cuestión
1: de respeto. Si fuera por vos, ya le damos para adelante.
0: Totalmente, además dijo, esto tenía proceso, tenía que comenzar 2 años atrás, ¿para qué perder tiempo? Comenzar y tener la esperanza. Acaba de decirte, alguien que maneja la parte fundamental de un plantel de fútbol, tal, entre todos se maneja, pero mentalmente... Te dice que hay hambre de gloria, que el grupo es fuerte, que se puede mejorar, que se está mejorando, que se están consiguiendo logros pequeños. Habló de los escalones, nadie hace un salto de golpe, entonces estamos encaminados.
2: El día a día es estar a disposición, es llamarlos puntualmente, es hacer trabajos específicos con uno, con dos, con tres. ¿Cómo lo llevas eso, licenciado?
5: Así como lo dijiste. El día a día es así, hay trabajos específicos y armados, grupales, hay trabajos que se hacen en las entradas en calor, que son planificados con los profes, y hay trabajos individuales que pueden ser por demanda del jugador o porque yo vea algo en un entrenamiento y donde vaya a hablar con algún jugador.
0: ¿Al jugador de fútbol le afecta más un resultado o su vida personal? ¿Se puede diferenciar?
5: Depende qué. Yo creo que perder un partido y separarse, creo que le va a complicar más separarse. Eso depende. Sí, al jugador los resultados obviamente lo mueven y la idea es que puedan aprender a que esto es alto rendimiento y trabajamos por un resultado. Yo no, tampoco soy tan claro. Infantil, pero entender que los resultados llegan en función de procesos.
1: El psicólogo deportivo tiene que saber de fútbol.
5: ¿A qué llama saber de fútbol?
1: Involucrarse con la táctica, con los planteamientos, con las estrategias.
5: No, yo no. Yo, a mí me gusta jugar al fútbol, pero no me meto en la parte ni táctica ni...
1: ¿Habla con Alfaro de fútbol?
5: No. ¿De fútbol de lo que tiene que ver con cómo plantear un partido? No. Hablamos más de golf.
1: Alfaro pregunta, por ejemplo, ¿cuál es tu opinión sobre mentalidad o estado emocional de un jugador para la toma de decisiones?
5: Alfaro me consulta en función de mi trabajo y me propone también ciertas actividades o ciertos planteamientos de me parece que habría que trabajar en esto o en lo otro. Pero de fútbol no hablamos. De fútbol él tiene su consejo, que es su cuerpo técnico con quien habla de fútbol y arma todo lo que tenga que ver con lo futbolístico.
1: Alfaro es una persona que impacta.
0: Disculpa, pero alguna opinión da, porque tiro el dato de que llegamos 7 veces contra Francia.
1: No,
0: Yo estaba sentado en la tribuna y iba contando.
1: No, fue metiendo comentarios futboleros de perfil futbolero.
2: Pero porque le gusta.
0: Me gusta jugar al fútbol.
6: Está en el grupo, habla de todo. Siempre, cuando más información recibí, mejor. Para Alfaro, para cualquiera.
1: A ver, yo decía, Alfaro impacta a todos por el discurso que tiene, por la facilidad, por la cultura, por su capacidad de expresión y también. Me parece que en un contexto general es un gran psicólogo desde su faceta. Digo, hay veces en donde él asume esa situación y dice, Iván, déjame a mí, yo voy a hablar de este determinado tema por el impacto que naturalmente tiene el jefe, el director técnico, por encima de lo que pueda hacer el psicólogo.
0: Sí, obvio. Obvio, no me dice yo soy el psicólogo, voy a hablar, pero sí se hace cargo de un montón de situaciones. Como

0: a partir de ahora, de mejorar? Porque, a ver, aquí nosotros valoramos mucho lo que hizo Paraguay. Y al final es un buen mundial, es un buen mundial. Pero también coincidimos que al equipo le falta crecer desde la posesión, tendencia, la transición rápida o el contragolpe, pero llegar más veces, hacerle más daño al rival. Entonces, el otro día yo le preguntaba a la mesa, ¿es Alfaro la persona indicada? Y todos me dijeron que sí, que Alfaro tiene todas las condiciones para conseguir eso con Paraguay. Yo le pregunto a usted, Alfaro, ¿puede mejorar esta selección paraguaya?
1: Ahí me estás hablando de fútbol. Yo de fútbol no sé.
0: Se me escapó de vuelta.
2: Ahora, yo te voy a hablar de mentalidad. ¿Cómo explico yo a un jugador con talento como Tony Sanabria que no sé, que necesitábamos el mejor Tony, ¿no? Y que no encontramos en la Copa del Mundo ¿Por qué? Esos bajones y no costó tanto, aunque venga en su hábitat natural, de que todos le quieren. ¿Por qué le costó tanto? ¿Es más mental o pasa también por una cuestión física del trabajo de la última temporada, del por qué no recuperó su nivel, por ejemplo?
1: Habría que preguntarle a Tony.
2: No, pero dentro de la psicología, uno mira eso.
1: Yo creo que Tony hizo un trabajo muy bueno. De hecho, incorporó preparador físico y no estando como titular, jugando durante todo el año. Tony no jugó mucho.
2: No jugó.
1: Y las veces que le ha tocado jugar en la selección, la verdad que lo ha hecho muy bien y ha dado todo. O sea, yo lo que puedo decir es que Tony, desde que nosotros estamos trabajando, también ha crecido de manera profesional un montón. Después, obviamente, el ritmo de juego también
2: es otra cosa. Por eso te preguntaba, la parte mental.
1: La parte mental, creo que Tony estaba preparado para hacer el mejor mundial que podía hacer.
3: Y también, Iván, se habla mucho, en tu caso mencionaste que tenés 20 años de experiencia en esto, de la diferencia en mentalidad de una generación nueva, de cómo piensan, de cómo encaran los desafíos, de cómo toman ciertas dificultades. ¿Ves una diferencia, vos no, fuera de lo que es Paraguay incluso, de tu trabajo, una diferencia en cómo trabajabas hace 20 años con cierta gente o cómo trabajas ahora?
1: Sí, yo creo que la gran diferencia, y por eso estamos trabajando mucho en esto, es la cantidad de información que llega desde Twitter, desde Instagram, que afecta. Yo te voy a dar un ejemplo, voy a salir del fútbol, me voy a correr del fútbol, voy a hablar de mí, de Iván. Yo tengo una hija que participó en un reality, en Argentina. Y yo siempre hablé, no le des bola al Twitter, no le des bola al hate, no. Pero nunca lo había vivido en persona. Y fue difícil aprender a no escuchar eso. Porque tenía ganas de contestar. Hasta que me di cuenta que le voy a contestar a alguien que no sabe quién es mi hija. Ni que es una genia, ni que es una tonta.
2: Ni quién es la que te escribió.
1: Exactamente. Entonces lo que hice fue eliminar el Twitter. ¿Para qué voy a...?
2: ¿Y qué hace con los jugadores que están en las redes entonces?
1: Ayudarlos a que aprendan a discriminar. Y si no pueden discriminar, que lo eliminen. Voy a... Otro jugador, un jugador no de Paraguay, un jugador con el que trabajo, él llegó a su club, joven, en Europa, y el primer año no le fue tan bien, porque la adaptación es importante, en Twitter lo mataban, le decían de todo, a él le afectaba mucho porque él quería que su rendimiento sea para agradar al hate de Twitter. Y cuando empezamos a trabajar esto y dejamos de prestar la atención a lo que dice el afuera y empezar a prestar atención a lo que me dice el míster, a lo que me dice mi grupo cerrado, que puede ser mi psicólogo, mi preparador físico particular, mis compañeros, terminó siendo capitán del equipo.
2: ¿Sí? Es decir... uno dice, a mí no me afecta, pero si uno tiene que dar, a todos le afecta.
1: En mayor medida o menor medida. La bala entra siempre. Si te dicen que sos un genio, te vas con el pecho inflado, y si te dicen que sos un salame, te querés matar. Entonces, hay que aprender a
2: pero influye siempre.
1: Sí, hay un filtro. Hay que aprender ahora, un filtro auditivo.
0: Todos los jugadores, la gran mayoría, tienen redes sociales. Todos. Si uno ve que activan, que participan.
1: ¿Sí? Hay algunos que se los maneja un community manager.
4: ¿Y es mejor eso?
1: Sí.

0: Sí. Yo creo que las redes sociales tendrían, los jugadores, y esto es parte de lo que yo creo, es tendrían que tener una laboral, porque es una, por ejemplo, es importante para su trabajo mostrar
1: publicidad, sí, exactamente, comercial, sí.
0: Y otra personal, donde tengan a sus amigos, sus realmente amigos, su familia, la gente que... Sí,
2: en donde se puedan compartir las cosas más íntimas, más personales.
0: Exactamente.
2: Y no las profesionales.
0: Exactamente.
3: ¿Va hacia esa tendencia los jugadores o no?
0: Yo trabajo para que sí. Después no te
3: sabría no, ya sé, decir, pero
0: el común denominador.
3: Se habla, hoy día ya se habla.
2: ¿Se toma ese camino ya o...?
0: Más o menos.
1: ¿Están atentos a la prensa los jugadores?
0: Algunos sí, otros no.
1: Es algo particular.
2: Es como las redes sociales.
0: Exactamente.
3: Ahora, estuviste en tres selecciones, Ecuador, Costa Rica y Paraguay. ¿Cuál es la diferencia, si uno tiene que comparar, o es todo lo mismo?
0: ¿En qué sentido?
3: Y en el trato diario, en la infraestructura, en el comportamiento de los planteles.
0: Capaz que me resultó más fácil acomodarme a Paraguay, porque culturalmente no somos tan diferentes. No hay tantas diferencias culturales. Hablamos casi el mismo idioma, salvo cuando me hablan en guaraní, que todavía no entiendo. Pero yo creo que el jugador de élite, el jugador de selección, que está cortado por una misma tijera. Después hay ciertas cuestiones de jerarquía que lo cambian, pero el jugador de selección es el top de un país, y el top de un país no se llega por casualidad.
3: Gustavo Gómez es el líder... ¿Sí o sí? ¿O es un caudillo?
0: Mira, yo sí puedo destacar algo de esta selección, es que no hay un solo líder. Hay varios que muestran un camino y que realmente quieren dejar un legado, y que el legado es que la camiseta de la selección no se la puede poner cualquiera, y que para ponerse la camiseta de la selección hay que tener profesionalismo, hay que tener entrega, hay que tener humildad.
3: Ahí entra Gatito Fernández como un referente importante del grupo.
0: Es uno de los grandes que quieren dejar un legado.
2: Bien, en verdad esto es tremendamente amplio, y entendiendo que hay cosas que Iván puede decir y cosas que no, claro, puede decir, es natural. Digo, en este contexto... Con el cuerpo técnico de Alfaro, ¿quedaron en una fecha para saber si continúan o no? Él dijo, de vacaciones, un tiempo, después hablamos.
0: Yo les aviso.
2: Yo les aviso. Ah, bueno.
1: Lo mismo que nos dijo a nosotros también.
0: Sí. Ah, bueno.
1: Conferencia de prensa. Entonces, dijo, me voy a tomar un tiempo con la nieta, con la familia, y pero dijo después tampoco...
0: Es consecuente.
1: Tampoco va a ser tanto, dijo después.
3: ¿Pero te sentiste?
1: Capaz que no
3: te sentiste cómodo en este trabajo. Acá en Paraguay.
0: Re.
3: Ya está todo.
1: Y así se mantiene. Pero perdón. Perdón, no, perdón.
0: Para. Continúa todo igual. Yo me sentí re cómodo en este trabajo. Me sentí re cómodo trabajando con Gustavo en Boca, Ecuador, en Costa Rica, en Ecuador. Acá. Ya está. La verdad que con Gustavo me siento cómodo.
1: ¿Cuánto hablan con Gustavo? ¿O es algo, pausa y laboral?
0: Que esté con la familia.
3: Ahora no te quiero ni ver, ni escuchar, ni me llames.
0: Si le mando, le mando algo de golf.
3: 24-7 todos los días, ahora nada.
0: Si hablamos, hablamos de golf. Yo trabajo con golfistas profesionales, a él le gusta mucho el golf.
3: ¿Juega bien el golf?
0: Juega bien el golf.
1: ¿Y vos jugás bien?
3: ¿Qué handicap tienes?
0: Yo compito muy bien, no juego bien.
3: Es Alfaro, ¿viste? Compite la palabra. ¿Qué handicap tiene Alfaro?
0: No sé.
2: Pero juega habitualmente aquí en Paraguay, conozco muchas personas.
0: Le encanta.
2: Sí, juega.
0: Es un momento también de dispersión, el golf es...
3: Dice que es muy bueno.
2: Iván, gracias por estar con nosotros aquí,
0: por favor, un placer.
2: Compartir tus experiencias y tus conocimientos, muy amable. ¿Sí?
0: Muchas gracias a ustedes, me sentí muy cómodo, así que muchas gracias.
3: La última,
0: sí.
3: ¿Cuál es la proyección de mentalidad que le da a Julio Enciso?
0: No tiene techo.
3: A mí me dio una sensación en el partido... Y lo digo públicamente.
0: ¿En qué partido?
3: En todos los partidos del Mundial. El Mundial, la otra ya etapa superada, porque él tenía que crecer, creció este año en el Racing. Digo, él consiguió algo que es muy difícil, corregime si estoy equivocado, que cuando él para la pelota parece que se paraliza el estadio, a ver qué va a pasar. ¿Se siente eso ahí cerca, cuando están ahí, ustedes ven eso?
0: Creo que es un jugador diferente. pero capaz que uno cuando está tan metido no le pasa que se paraliza. Sí sabe que cuando la pelota pasa por Julio, algo puede pasar.
3: Y los contrarios tiene Julio y van tres ya ahí enseguida, ya saben que...
0: Pero como cuando también Diego Gómez la agarra fuera del área, sabe que algo puede pasar. Sí. Cuando hay un centro, sabe que algo puede pasar. Yo creo que lo que generó esta selección es que algo puede pasar. Y eso es porque hermoso.
4: Le pregunté, no sabe nada de fútbol.
3: ¿Eh? Por eso es lo que le iba a decir. ¿Te das cuenta? No dejó de
0: estar. Pero ahí hablé como hincha.
3: Claro, claro. Está bien. Qué lindo, ¿no?
2: Gracias, Iván.
0: No, muchas gracias a ustedes.
2: Muy amable. Raúl Provenza.
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2: Bien, el campeonato arranca mañana. En Pedro Juan Caballero juegan el 2 de mayo y Rubioñu. Dos que... han movido mucho el tablero, ¿eh? 23, tienen muchas incorporaciones.
3: 23 puntos de distancia.
2: 23 puntos de distancia entre a los... favor de 2 de mayo.
3: Sí, sí, señor. Hoy trabajamos.
1: Hoy hicimos los cálculos.
3: Nos estamos contagiando de... También vivimos de esto.
1: Claro, tenemos que trabajar de esto. Y además se da la curiosidad que había resaltado el profe Kise, que este plantel de Rubioñu tiene a muchos exos de mayo.
2: Sí, 2 de mayo que dejó ir 15 jugadores e incorporó 15 jugadores. O sea, un cambio importante, un cambio de un alto porcentaje dentro del plantel que dirige Eduardo Ledesma.
1: Y 6 o 7 están en Rubioñu, de esos que salieron.
3: 50%.
1: 50%, casi la mitad.
2: Sí, le queda el 50% del equipo titular a Eduardo Ledesma. Y esencialmente tiene que ver con la zona defensiva, ¿sí? Ahí continúa Sosa, continúa Sáiz, continúa Castro.
3: Es que me sorprendió que no sé dónde fue Viera de Libertad.
1: Diego Viera.
3: ¿Dónde fue? No fue.
2: No, él volvió a Godoy Cruz de Mendoza. Ah. Él volvió a Godoy Cruz de Mendoza, en donde tuvo su mejor performance y eso le sirvió después para venir a Libertad. ¿Dónde lo mandaron ustedes?
1: No.
3: Pregunté hoy y no tenía. Y dije, qué raro, ¿no?
2: Norio fue a hacer relaciones públicas y decirle a Norio que el programa continúa.
5: Le sale bien,
2: que necesitamos,
5: y le sale muy bien.
2: No, pero que necesitamos hablar con Mario de Olimpia, que necesitamos hablar con Esteban para conocer de Cerro Porteño.
5: Por eso me acerqué a ver si estaba escondido.
2: Abel Provenza.
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2: Bien, muchos comentarios sobre la presencia del psicólogo de la selección paraguaya. Poco, ¿no? Y bueno, y algunas preguntas que a esta altura ya no podemos hacer. Lo cierto que me pareció una charla muy, muy rica, muy, muy provechosa.
3: Sí, también.
2: Y esta es un... cada día los cuerpos técnicos son más numerosos y todos son coincidentes que hoy en día es una necesidad tener un psicólogo dentro de un equipo de alta competencia.
3: No es hoy, siempre hubo necesidad, solo que no había recursos. Vos le decías a un dirigente... O el técnico
1: a veces estás perdiendo, asumía, vas a tirar plata en eso.
2: Hubo un tiempo también, Carlos, en donde el entrenador mismo decía, yo soy el psicólogo,
3: Fernando, haces el papel porque tenés la obligación de hacerlo, pero no estás preparado, es algo fundamental. Lo que pasa es que no había especialización en psicología deportiva y vos llevabas un psicólogo que era más... algunos ni idea de lo que era la pelota y es una raza especial el jugador de fútbol. No se olviden que a los 18, 19 años el jugador de fútbol, como en ninguna otra profesión, está decidiendo el futuro de la familia. Se convierte de repente en el dueño absoluto de la casa. No es fácil. Toda la vida se necesitó. El problema es que no había recursos. Y entonces vos le pedías a alguien, que contrata un psicólogo y te echaban a vos.
6: Sí, claro, estaba no estabas cumpliendo incluso tu trabajo. El, ahí, recuerdo hace poco y Fernando Juguero había dicho
3: y
6: eso.
3: Y ahí haces la tarea de un toquecito según tu experiencia vivida, tu calle, ¿no? Cómo manejás basado en tu experiencia, pero no es el ideal.
6: No, y se va invirtiendo, se va conociendo y aparte, como dijo, también hoy tenés otros desafíos, que tenés que lidiar con otras cosas también que capaz antes no tenías que lidiar. En el caso de redes, de estar muy expuesto, que antes podía ser más privado todo, ahora todo está a la luz y vos mismo tenés que controlar cómo hacerlo.
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3: Mira esa opinión de Cristian Gómez, ¿no?
7: ¿Qué dice Cristian?
3: Y el sentido de pertenencia que Guaraní, Nacional, Amelianos y todo, los 5 o 6 clubes, Recoleta...
6: De, para ver si claro, para que quedó, tener más hinchas.
7: Quedó pendiente, de hecho, Chico, con su respuesta.
6: El sí, plantel.
7: Sí, sí. Vos sabés que... Juanpi ya dio su opinión.
1: Yo digo Cerro.
6: Quise también Cerro, había dicho Cerro.
3: Sí, Cerro.
1: Y yo creo que Cerro también. Creo que Cerro. Me cierra un poquito más. Yo ayer decía que el plantel de Cerro me parece que está robustecido, bien compuesto, que tiene jugadores de jerarquía, que además tiene varios internacionales, porque uno tiene que estar haciendo cuentas para ver cuántos extranjeros incluye Cerro, así que creo que Cerro es el de mejor plantel, pero está muy parejo con Libertad y con, por ahí uno lo puede agregar a Olimpia, que yo creo que en el funcionamiento colectivo es el que sacó ventaja, por eso fue campeón en el primer semestre.
7: Bien, en Paraguay la población misma no es de acudir al psicólogo, dice Agustín. Sin embargo, hoy
3: día
7: se
3: utiliza mucho.
7: Hay mucha gente lo hace. Incluso,
3: ¿Puedo irme? No.
6: Eso sí.
7: Incluso hay jóvenes que sienten una necesidad. O sea, uno
3: es necesario.
7: Los chicos
3: de la casa necesita, de repente te dicen... el que necesita ayuda y se le puede dar, que se le...
7: Sí. Te dicen, voy a hablar con mi psicóloga o con mi psicóloga, como una cuestión normal, natural. Hay mucha gente que mira con otros ojos.
3: Sí, tenés tus años. Antes se miraba así.
7: Yo a veces a Chochi no solo le ofrecía al psicólogo, sino un psiquiatra, porque uno va atravesando algunas barreras, cree que
3: comparto.
1: Tengo que decir que no estoy yendo ni al psicólogo ni al psiquiatra. No estoy. Ya me recomendaron, pero no.
7: Una cosa es cuando él te quiere hacer creer sus sueños. Y otra cosa es cuando uno lo mira él y parece que él mismo cree.
3: Un bebé.
1: ¿Cómo lo voy a creer? No,
7: que él mismo cree. Un bebé. O sea, porque una cosa es creer que él quiere una cosa.
3: Es una inocencia.
7: ¿Sí? Entonces, por ahí es que uno dice, no, este muchacho necesita ayuda y medicación.
1: Pero puedo decir que voy al psicólogo y lo primero que le pregunto es... Si lo que yo sueño es realidad, ¿es un problema o no? Porque le voy a preguntar yo.
6: Que no te interprete los sueños.
7: Llega un momento dado en que no soñó y él te dice que soñó y después ya cree que soñó.
1: Sí, claro.
7: O sea, a ese nivel, obvio. A ese nivel llegamos, Raúl.
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7: Mauricio, 2 goles. Ramón Sosa, 1. Almirón, 1. Brian Ojeda, 1 gol. Sí. Paraguayos, tras la Copa del Mundo. Seleccionados que ayer convirtieron. Hoy hay actividad, tenemos más partidos por Copa Conmebol Sudamericana, Juanpi.
6: Es así, tenemos los partidos entre Bolívar y Gremio a las 19 horas, Independiente Santa Fe contra Caracas a las 21:30 y el partido que van a estar pendientes los jugadores de Recoleta porque se enfrentan Boca Juniors y O'Higgins. Van a estar jugando el partido a las 21:30, entonces este partido se juega en la Bombonera.
3: ¿No se les puede multar a los clubes que hacen comportamiento inapropiado en los partidos, pero ver un partido a estadio vacío? ¿Ayer qué era? Vasco
6: el,
3: con...
6: claro, porque estaba cerrado.
7: Está sancionado.
6: Estaba sancionado. Sí,
3: está sancionado, pero es horrible. Mirá
1: el tema, el problema que tuvo con Flamengo en Copa Libertadores.
3: Sí, pero cobrarle $200,000, cobrarle.
1: Que es que cuando, cuando el problema es cuando la sanción no es solo para el club, sino que la gente fue la principal afectante de eso, porque fue la barra del
3: día. Exigirle que ponga más seguridad y si nos pone, multarle el doble. Sí, todo es plata.
6: Pero claro, no, ahí te refleja que no es, lo, no es solamente el hecho vende de jugar show, en la cancha. Vende todo show, lo alrededores.
3: Vende el show, que vaya gente a la cancha.
7: El profe Kisse no fue al psicólogo. El psicólogo le pagó a Kisse para verle. Dice, soy tu cuñado.
3: Ahora, Vargas, muy bien, me gustó.
7: Felicidades por el traspaso, Chochi. ¿Qué ¿Dónde se fue, Chochi?
1: Perdón. Bueno, después la cuento porque si no me van a mandar psiquiatra de vuelta. No, porque cambié de equipo en mi exa, pero Rubén
6: después
1: no
6: le gustó. Cambiaste, perraste el penal.
1: Me fui.
6: No, te echaron. Me rescindieron el contrato.
7: En Argentina es tan cultural que llenen su estadio, a pesar de la difícil situación económica, sus hinchas llenan su estadio. Hay una cultura de acudir a la cancha. En la Argentina hay una cultura. El hincha de un equipo ya tiene en su calendario qué día juega y ya destina su tiempo para su ir ahorro, a ver el partido.
6: Y sí, en todas las categorías.
7: La foto de Pato otra vez, muy rara, dice Agustín. No vi.
8: ¿Saltó otra foto?
1: Sí, anoche alzó una foto.
7: Pero no, no sé, más. No
1: allá. ¿Cómo están? Ahora, pero perdón, están atentos al tema de las redes sociales. Hablando de eso, van no, no se lo pierdan en todo caso.
8: No veo.
1: Le estamos
8: veo.
1: Dando seguidores al Pato. Alzó una foto ayer en Buenos Aires. Una
7: sí.
1: Cosa así.
7: Sí. Mostró cómo se estaba preparando para salir.
1: No, pero después alzó otra, ¿eh? Tenés que ver, saliendo. No te la pierdas.
7: Sí, ya con un trago en la mano.
1: Con un trago en la mano, así de arriba.
7: Sí, lo he visto.
1: Está medio, otra vez. Bueno, no me cierra, pero...
3: Ahora yo estoy feliz en la vida, ¿no?
7: Yo lo he visto a
3: porque no veo esa foto. No me aparece
7: veo,
3: a mí.
7: Lo veo a Pato.
1: Me preguntaban
7: bien,
1: si era el primo,
7: cada
1: pero.
7: Vez, cada ¿eh? Vez más.
8: Más joven.
1: Una digo, armonización de entonces.
7: Más fino.
8: Es otro Pato.
7: ¿Y ya juega en esa foto?
1: No sé, se hizo una armonización de mentón, chicos.
8: A lo inicio. Algunos dicen que está más joven que Chochi. Yo no sé.
1: Y puede ser.
7: Voy con la información. Está Mario. Hola, Mario. ¿Qué tal? ¿Cómo estás? Vale, yo cada ese guaraní me veo.
9: Allá yo cada me ese guaraní ve. ¿Quién se gusta, Jaisa?
1: Hoy por A o PA.
7: Hoy por A, pero que tú estás hoy no entendéis. Ahí no la guaraní ve yo cada ese.
1: Ya acá, uy, ya quiero que.
7: Chochi.
1: Gracias.
9: Excelente, Chochi, ahí con el guaraní. Bueno, un cordial saludo para ustedes, compañeros, para toda la gran audiencia de Urbana Sports. Respecto a la actualidad del franjeado, el actual monarca del fútbol paraguayo, entrenaron hoy en la mañana nuevamente trabajos tácticos, todavía acostumbrado, bueno, acostumbrado no tiene vitamina Sánchez en ese sentido, no paró todavía un 11 titular, un probable 11 que pudiera enfrentar a Libertad el domingo. Lo que hacía en la apertura y lo que aparentemente va a reprisarlo nuevamente en esta clausura es 48 horas antes del compromiso a disputarse él allí para un probable 11 y hace sus evaluaciones, saca sus conclusiones de quiénes pueden ser titular y quiénes no para el siguiente compromiso. Es lo que está haciendo nuevamente Vitamina Sánchez. Entrenaron hoy más temprano en la Villa Olimpia, ya que también el entrenamiento culminó más temprano porque los futbolistas debían dirigirse a la Asociación Paraguaya de Fútbol. Olimpia tiene asignado el día de hoy, de hecho, en estos momentos...
3: ¿Qué hora practicaron?
9: ¿Cómo?
3: ¿Qué hora?
9: 9:00 a.m. En un principio estaba fijado para las 9:30, entrenaron a las 9:00 para posteriormente dirigirse a la Asociación Paraguaya de Fútbol. Hoy es el día asignado para que puedan recibir las instrucciones, las actualizaciones reglamentarias que van a ser introducidas en el torneo clausura.
7: Sí, hacen todos los clubes.
9: ¿Cómo?
7: No, ¿qué hacen todos los clubes? Digo, Olimpia está entrenando a la mañana de vuelta en horario matinal y después se va a hablar de Vitamina en conferencia de prensa, ¿verdad, Mario?
9: Correcto, Rubén. Culminaron los entrenamientos, se dirigieron a la Asociación Paraguaya de Fútbol, retoma las actividades mañana, 9:30 en la Villa Olimpia. A partir de allí ya vamos a tener un panorama más claro de lo que podría ser el onceno titular que enfrente a Libertad. A las 11:45 está marcada la conferencia de prensa del entrenador Pablo Vitamina Sánchez, donde vamos a hacer las consultas pertinentes para ver si es que de sus propios medios él puede dilucidar el onceno que podría arrancar contra Libertad. Puertas adentro, digo bien, me comentan que respecto al medio campo no tuvo ningún disgusto, es más, se mostró conforme respecto al rendimiento contra Flamengo. Sin embargo, podría haber la variante en la zaga central. Es lo que podríamos adelantar, que es una información que de hecho ya se venía manejando, pero es allí donde podría haber la variante. Posteriormente, no se prevén demasiados cambios de aquel 11 que arrancó contra Flamengo en el amistoso que se disputó en Brasilia.
7: Sí, señor, es la base. Todo parece indicar que es la base. Gracias, Mario. Un abrazo.
9: Rubén, si me permitís, respecto al tema de entrada...
7: No, recitado aquí se no. Ah, no, perdón. ¿Cómo? Sí. No. Yo pensé que ibas a recitar. Sí, entrada, informaciones. Claro, adelante, información. ¿Cómo no te iba a permitir información? Pero no, recitado no, ya no, no más,
9: yo,
7: ¿eh?
9: Yo no me considero tan heteroflexible, pero bueno, cada uno con su gusto.
1: A la pinta.
9: Respecto a la información... Rubén, el tema de entradas que causó mucho revuelo en las últimas horas, porque en un principio Olimpia puso en venta a la gradería norte asignado al público local, es decir, a la hinchada franjeada, se vendió una gran cantidad de entradas en ese sector de graderías nortes, y sin embargo, en las últimas horas, tanto Olimpia como Libertad llegaron a un acuerdo, y la totalidad de la gradería norte del Defensores del Chaco se le va a ceder al Club Libertad para este compromiso, al igual que el sector de preferencia E. Entonces, ese acuerdo llega para que en la segunda rueda, cuando se dispute el compromiso en Tuyucuá, también las dos bandejas en su totalidad en gradería norte, Libertad le pueda asignar a la parcialidad franjeada. Los hinchas que adquirieron las entradas del sector de gradería norte, me refiero a los hinchas de Olimpia, van a ser reubicados. Aún no se confirmó el sector, pero podrían ser reubicados en el sector de plateas, para evitar, por supuesto, inconvenientes y demás. Es la información que a mí me facilitaron. Todavía el club no sacó un comunicado oficial, se espera que lo hagan las próximas horas, pero los hinchas del Olimpia que consiguieron las entradas del sector de gradería norte van a ser reubicados en el sector de plateas, Rubén.
7: Gracias, Mario. Un abrazo.
9: Igual para vos y todos los compañeros.
7: El domingo Olimpia llenará el estadio. ¿Y los demás clubes qué? Pregunta Cristian Gómez.
10: Cerro no va a llevar mucha gente.
7: Cerro va a llevar mucha
10: Cerro
7: gente.
10: Cerro va a llevar 25, gente. 20, 25 va a llevar.
7: Va a llevar
11: mucha menos, gente. Más de 15 seguramente.
1: Y tienen que ser los dos que lleven gente.
10: Mucha gente.
11: Pero un viaje.
1: Más de 20 va a llevar.
10: Por eso le digo, mucha gente. Me dice 15.000 va a llevar. Entonces,
11: y sí, mucha gente igual. Para nuestro torneo.
1: Tiene 45.000.
11: Pero para nuestro torneo es mucho.
10: Pero vamos
11: lo que son las primeras
10: vamos
11: fechas.
10: A definir el
1: al
10: mínimo.
1: Contrario, yo creo que en la primera para fecha van más. Después depende de cómo te responda el equipo.
10: Más de 20 va a llevar. Sí.
7: Yo fácilmente creo que más de 20.000 personas. En
1: Olimpia 30.
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7: Pueden hacer un mano a mano, Mario Chico del Pórtico, dice, soy tío. Recitado no.
11: Ya está.
7: No.
11: Hay que buscar otra cosa.
7: Llamarle a Esteban, pero avisarle sin recitado a Kise, por favor.
10: Otra vez, si ¿no?
7: Ya sé que me está... Pero ya, muay, no entendí.
1: ¡Hala!
7: Sí, nervioso. Hola, Esteban, ¿cómo estás? Bienvenido.
13: Muy buenos días, Rubén. El saludo extensivo a los compañeros, a los oyentes de Urbana Sport 106.9. Un gusto, un placer de vuelta a estar aquí, señor.
7: Contanos de Cerro Porteño, ¿qué información hay sobre la alineación? Bueno, Cerro está jugando el día de mañana.
13: Es así, señor, y Ariel Holland tiene prácticamente definido el equipo para el debut, Rubén, de Cerro Porteño, justamente en este torneo clausura frente a Sportivo Trinidense. Déjame decirte que la principal novedad pasa por Blas Riveros, porque el lateral izquierdo evolucionó favorablemente de esa molestia que tenía, pero el cuerpo técnico también decidió preservarlo por precaución. El objetivo es que llegue en plenitud al compromiso del martes frente a 2 de mayo en Pedro Juan Caballero. El 11 que se perfila ya lo tengo, pero hoy vamos a tener una conferencia de prensa en donde va a estar hablando un jugador a definir, todavía no nos dijeron, y después de esa conferencia entra al entrenamiento los jugadores y luego ya define cómo saldrá Cerro Porteño en búsqueda de los primeros tres puntos en este torneo, pero ya tengo el equipo de cómo más o menos se perfila Ariel Holland, Rubén.
7: A ver, ¿a qué hora es la conferencia? ¿5:30?
13: 17:30 horas, así mismo, ahí estaremos.
7: Después del entrenamiento.
13: Después del entrenamiento, donde va a parar ya el equipo titular para lo que va a ser el partido el día viernes contra Sportivo Trinidad.
7: ¿Y cuál es el equipo que está preparando Holland?
13: Manuel Rofo en el arco, en la zona defensiva. Iván Ramírez, Gustavo Velázquez, Matías Pérez y Guillermo Benítez en la zona media. César Bobadilla, Robert Piris da Mota y Ariel Gamarra en la zona ofensiva. Derlis Rodríguez, Cecilio Domínguez y Pablo Vegetti. De no surgir inconvenientes de último momento, ese sería el equipo que iniciará el clausura con la omisión de arrancar el campeonato.
7: ¿Y,
13: con una
7: y Almendra? ¿Y Almendra?
13: Almendra no disputó en la última práctica, justamente no ingresó como titular, pero por eso te decía, si es que no hay nada raro, estos tres nombres serían en el mediocampo: Bobadilla, Robert Piris da Mota y Ariel Gamarra. El jugador está en perfectas condiciones. Es nada más una decisión técnica de cómo paró este último equipo Ariel Holland.
7: Sí, entonces, de los contratados, las apariciones serían Rofo, Iván sí. Ramírez
13: sí.
7: y Ariel Gamarra.
6: Gamarra.
7: Sí.
13: Y Ariel el Gamarra.
7: Retorno, y el retorno de Derlis Rodríguez. Sí, el retorno de Derlis Rodríguez.
1: ¿Y los extranjeros entonces son en total?
13: Son Manuel Rofo, en el arco
6: y
13: Pablo Vegetti, nada más ellos.
7: Sí, señor. Gracias Esteban por este contacto, por esta comunicación.
13: A ustedes, señor, vamos a tener más novedades a 17:30 horas.
7: Así, Esteban, con toda la actualidad de Cerro Porteño.
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10: Es raro el equipo que pasó.
6: Tres volantes y...
10: Por ahí busca intensidad, la única...
6: ¿Más recuperación en el medio? O...
10: Y sí, apretar arriba, a ver si recupera cerca del área para tener menos recorrido, porque si armás ese equipo no es para esperar en tu cancha, no tenés juego. O apretado, o apretada.
7: A mí me parece...
10: No creo que juegue ese equipo.
7: Yo no lo conozco mucho, Ariel Gamarra, pero me dicen que es un volante de recuperación.
10: Sí, entonces, sí. Entonces, yo le vi en sub-20 en un partido.
7: ¿Quién genera juego?
10: Y por eso digo.
6: Solo los extremos. Tendrá que buscar por los costados, pero por el medio no
10: tiene.
6: Pero
10: si le dejas, si le llega la pelota para que juegue en el mano a mano, pero para eso vos tenés que generar movimiento para que el balón le llegue a Cecilio o a Derli.
7: El probable equipo de Libertad, Raúl, lo tengo.
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7: Rodrigo Morínigo en la portería, la defensa con Alan Benítez, Robert Rojas, Nicolás Freire y Matías Espinosa. El medio campo con Lucas Sanabria, Agustín Mansur, Álvaro Campuzano, Iván Franco. En el ataque, Marcelo Fernández y Lorenzo Melgarejo. Ese es el equipo que está preparando Nelson Aedo Valdés para debutar como técnico de Primera División.
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7: ¿Es cierto que Libertad lo quiere a Junior Barreto, ex Olimpia, 27 años? Pregunta Roberto Paredes, ¿ya firmó por el Guma Gilberto Flores?
6: Sí, Gilberto sí.
7: Vuelve Flores.
1: Le había ido permanente a la Major League Soccer y ahora vuelve a Libertad.
7: Sí, estaba en el Cincinnati. Transferido, ahora Libertad lo recupera, pero está cedido a préstamo.
1: Eso.
7: A préstamo en Libertad. Profe, que Esteban se crea poeta es después de escuchar a Rubén Darío hacer sus declamaciones. Ahí está el detalle en honor a su jefe.
10: Muy bien. ¿Quién fue? Soy tu quebranto, vago.
7: Bueno, Vegetti, 39 años.
10: Este hizo bien el poema. El muchacho del pórtico fue un desastre total.
7: ¿Cómo si te dedico a vos?
10: Por
6: no,
10: eso mismo.
6: No estuvo a la altura.
10: Por eso mismo.
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1: ¿Cómo era el tema cuando la punta de la lluvia? Dios mío.
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10: Es como dijo el psicólogo. Tira bala, uno entra.
1: Alguna
10: uno
1: bala,
10: entra.
1: La Balubi.
10: Tiene 200 jugadores que te gustan. Una cosa. Él tira, él dispara.
1: Es más difícil Libertad o Trinidense. En el comienzo, digo.
10: Y es más parejo. Bueno, hay que ver. ¿No juega Carrizo?
1: Va al banco.
10: Bueno,
1: ¿y si hay, qué tiene que ver eso?
10: No, Cerro preocupa si es el equipo del Pórtico, del chico del Pórtico, digo... ¿A qué va a jugar? ¿Va a apretar? A lo mejor dice, no tengo el creativo, voy a dar la intensidad, voy a obligarla a que
2: sí,
10: se equivoque arriba.
2: La cosa es que no esté Almendra, pero lo venía utilizando a Klimovic para tratar de tener
10: algo
2: de juego en la mitad de la cancha. Y entonces ni Almendra ni Klimovic, y sí César Bobadilla, que es más de corte, de recorrido, de presión,
6: Gamarra también,
2: de intensidad.
6: Es lo mismo. Y claro, el mismo estilo son los tres que están atrás.
2: Pero vamos a ver finalmente qué equipo saca, ¿eh? ¿Qué equipo pone?
10: Yo no creo, pero tengo que dar... Tengo que poner mi monedita por el muchacho del... ¿Cómo es?
6: El chico del Pórtico. Claro, pero lo ves más Almendra, que tendría que estar por cuestión futbolística.
10: Pero él ni mencionó de Almendra.
6: Claro, pero me refiero a eso. No, pero no dijo que estaba lesionado.
2: No dijo que no formó parte del equipo en el último entrenamiento. Iván Cherkasky, el psicólogo, terminó admitiendo la sobrecarga que tuvo Paraguay desde lo emocional para el primer partido frente a Estados Unidos.
10: Es que se notó eso.
2: Sí, pero a veces nosotros tenemos una lectura y que alguien que está adentro y que maneja justamente estas cuestiones que tienen que ver con la emotividad del grupo que confirme, bueno, ya tiene otro rigor.
10: Es que sorprendió porque la gente se veía ilusionada, la gente se identificó enseguida con la selección apenas llegó al Faro. Eso no podemos dejar de mencionar. No. Y esa identificación contagió al grupo y el grupo creyó fuerte, ¿eh? Porque como decía él citó tres partidos, yo citaría el empate en
6: Bolivia.
10: En Bolivia, estar en altura a 4.000 metros de altura y que te hagan el gol y no te desordenaste y empataste y cuando empataste te hicieron el segundo y no te desordenaste. Habla de que el grupo estaba consciente hacia dónde iba y, bueno, le faltó el siguiente paso. Por eso ese partido fue... ese partido marcó la campaña de Paraguay en el Mundial.
1: Sí, lo que no me olvidé preguntarle es cómo quedó psicológicamente Alfaro después de ese partido, pero no creo que sea más afectado.
10: Le afectó.
1: Pero sus decisiones tácticas fueron distintas después de ese partido.
10: No, volvió a la esencia, porque sacó dos que más o menos sabían con la pelota y puso dos batalladores. Le metió a Pita y a Galarza.
6: Claro, volvió al meterse atrás y tratar de conseguir.
10: Intentó en ese partido porque entendía que ese partido había que sumar para ser primero y irte a la otra llave.
2: Almendra está tocado, me pasan esta información. El promedio de la nueva olla en la apertura, 15.535 ingresantes. En la primera fecha, 22.000 frente a Libertad. Números que tienen que ver con el ingreso del público de Cerro en la nueva olla.
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2: Pero con mucho gusto, Roberto Paredes, está de cumpleaños hoy. ¿Sí?
1: 21 años.
2: Cumplí 21 años. Un saludo para Roberto Paredes, nuestro seguidor en el chat de YouTube. Y más mensajes en el WhatsApp de Urbana Juanpi.
6: Esa sí, tenemos uno, por ejemplo. Sí,
10: Si no le pedí, no te pasa. ¿No?
6: Pero no acá nos escribe Jorge Ariel. Nos escribió: buenas tardes, señores. Las actualizaciones de reglas se implementan también en la Sudamericana y Libertadores. Sí.
10: Está completando su informe para no sé quién.
6: Estamos viendo ahí algunos detalles. También acá nos había escrito sobre el... Buenas, el 785. Buenas tardes, ¿qué tal, Urbana? Es verdad, profe. Alan Benítez va al ataque y cuando pierde la pelota se queda arriba esperando, no vuelve.
10: Ya hay uno ya. Gané,
6: uno que ve.
10: Ya gané, uno ve igual que yo. Gracias.
1: Wilder a Argentina, dice el chico del Pórtico.
6: Instituto de Córdoba.
1: Muy bien.
10: ¿Cayó Italia?
7: Y, nos estamos yendo, Raúl. Nos reencontraremos mañana.
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0: ¿cómo están? ¿Cómo dicen que están? ¿Cómo sienten que están? Bienvenidos. Bienvenidos a un día más. Bienvenidos a un día menos. Jueves, baby, qué cerca que estamos del Día de la Amistad. Cada vez más cerca. Y ni bien entré a la cabina, ya vino Milly junto a mí para avisarme que hay muchas, muchas chances para poder ganar y formar parte de lo que va a ser nuestro festejo del Día de la Amistad la semana que viene. En modo Día de la Amistad estamos, baby. En modo amiguitos, ya que no... Baby, no vamos a jugar ya otra vez el amigo invisible acá, ¿verdad? Hace años no jugamos, boludo. ¿Qué? ¿Por qué? ¿Van a venir a decirme que es muy de antes, que es muy jazzo, que ya no se juega más, que eso es de boomers o de millennial? ¿Qué gente aburrida, boludo? Qué gente aburrida. Vamos a jugar y vamos a traernos así pequeños detallitos. Mínimo 50.000, máximo 150.000. Yo les conté que el año pasado yo formé parte. Ahora le voy a escribir a mi amiga. Ahora mismo le voy a escribir. Al aire lo puse, no, como olvido, baby. El año pasado pasó algo súper genial porque las mamás del grupo, las mamás de un cole, me invitaron a formar parte de su festejo del Día de la Amistad. Y fue lo mejor que me pudo pasar. Todas llevamos un regalito. Todas llevamos algo y no tenía que superar los guaraníes 100.000 o 150.000. Hasta ahí era el tope del gasto que teníamos que hacer por el regalito. Y esa noche se hizo el amigo invisible. Y ahí esa noche en el Día del Festejo sacamos los nombres. Yo no le conocía a ninguna mamá. Pero yo me fui, le entregué su regalito y le encantó. Es que yo soy de Libra, gente. Yo demasiado... Todas eran... La verdad que no eran tan señoras, baby. Porque antes, más en nuestra época, vos decías, ay, la mamá de mi compañero. Y te imaginabas así, una señora. Baby, eran preciosas las mamás. Eran reto, hola. Toditas, totolas, baby. Como dice Quique. Yo pues digo tohola. Y a Quique, a mi compañero de arriba del fin de... No le sale tohola. Entonces él dice totola. Una vez no pilló tohola y me dijo totola. Y le dije, bueno, Quique, porque vos dijiste totola, se queda por siempre y para siempre totola. Me encanta. Y baby, hermosas eran las mamás. Es que muchas mamás, baby, tenían mi edad. Yo nomás que no soy mamá. ¿Entendés? Eran todas MILF. Hermosas eran todas, baby. Y me encantó la dinámica. Ahora le voy a escribir. Le voy a mandar un audio a mi amiga. Hola, baby, ¿cómo estás? Me estoy acordando del festejo del Día de la Amistad del año pasado. No van a hacer otra vez este año. No me van a volver a invitar. Eso va con un sticker y listo. Demasiado codado gusto. El amigo invisible y nadie quiere jugar. Qué jazo que son. ¿Quién era que le saqué la última vez acá? Ay, le saqué a Santula. Le saqué a Santula y le regalé unas medias re lindas. Porque viste que él es serio. Viste que él siempre está de traje. Bueno, pasaron a baby. Él no es serio de 5 a 7 en Leyendas Urbanas cuando se junta con sus compinches Luis Vareiro y Fito Cabral. Pero como él después está así de traje, todo serio. Yo dije, bueno, vamos a romper con esa seriedad, con ese almidonado de su ser, con unas medias divertidas. Y me fui a comprarle unas medias así re divertidas, súper lindas, y me dijo que le encantó. Así que, media, vos podés regalar media. Viste que hubo un tiempo que decía, ay, hoy me regalé media. Pero lo que pasa es que antes, hace más de 20 años atrás, hace 25 años atrás, las medias eran aburridas, ¿entendés? No son como las de ahora, ¿entendés? Mira lo que es mi media.
1: A ver.
0: Tiene limones, baby.
1: Muy bueno, muy bueno.
0: Tiene limones. Ayer traje una media de Harry Potter.
1: Ok.
0: Que dice,
1: hablando de Harry Potter, hoy está de cumple Daniel Radcliffe, creo que.
0: Me muere. Es cierto que él es de Leo.
1: Él es de Leo.
0: Ya estamos ya en temporada de Leo, baby.
1: Bueno, pero yo ahora sí recuerdo por qué dejamos de jugar Amigo Invisible en esta radio.
0: ¿Por qué fue, baby? ¿Qué pasó?
1: ¿No te acordás?
0: No.
1: ¿Josema, te acordás? ¿Por qué dejamos de jugar a Amigo Invisible en Urbana?
0: No fue porque a alguien no se le dio regalo.
1: Exacto. Y ese alguien Ese alguien era nuestro compañero, obviamente, el señor Luis Vareiro.
0: ¿Qué?
1: Recuerdo que se había quedado sin regalo.
0: ¿Cómo me estás jodiendo? ¿Cómo le van a dejar sin regalo a Luis? Sí. Eso no está bien.
1: Creo grave. Que fue el único que se quedó sin regalo, no sé, pero...
0: Gravísimo, gravísimo.
1: Hubo falta de regalos. No, entonces, no. Pero se sigue pico jugando o no en otros,
0: sí, re,
1: en otras áreas.
0: Por favor, no, cuéntenme los que están prendidos ahora al programa 0975-106-900. Si es que están en sus oficinas con sus compañeros de laburo. ¿Juegan pico? ¿Todavía juegan? Con sus compis de trabajo, con sus amigos. Imagínate que hay aplicaciones con las cuales vos podés hacer también amigo invisible. Y todos meten su correo y ahí de manera aleatoria se hace la definición del tema. Nosotros, en mi office jugó, me dice Fabi, ¿viste? ¿Viste que se juega todavía? Pegaco. En serio, una actividad de esparcimiento y de integración. Porque yo, por ejemplo, Fabi me dice que le sacó a su gerente. Pero yo lo único que les voy a decir es una cosa. Uno al pedo piensa en regalar algo así, tú más. Y cuando digo tú más, al pedo piensan ustedes en regalar algo costoso, algo demasiado significativo. Porque a veces con un pequeño detalle vos ya le podés ganar a la persona. Bueno, cuando es un gerente, qué complicado, ¿verdad? ¿Qué le regalas a tu gerente? Pero ahí hay que hacer un laburo. No sé si se siguen en redes sociales. Ahí, por ejemplo, vos podés ver en sus redes, o no sé si es que en algún momento dado tira un comentario como ese. ¿Qué series ve? ¿Qué le gusta? Si tiene familia. Si tiene perro. Entonces vos le podés regalar algo que vaya en consonancia. Por ejemplo, le gusta una serie, baby, le regalas un llavero con el logo de su serie favorita. O una media que sea así, temática de lo que le gusta a la persona. Es un pádel bro, por ejemplo, o se re va al gym. O sea, es que nunca está de más un guantecito. Nunca está de más así un... ¿Cómo se llama? Un hoppy. ¿Entendés? Un strap, ¿verdad? O ponerle que sea un paddle bro, paddle sister. Le regalaba una lata así con pelotitas. Tuki, un detalle. Pero le va a ser útil. Si tiene hijos, si tiene mascotas, le puedes, por ejemplo, mandar a hacer. Gente, hay tantas personas talentosas en las redes sociales. Yo a mi arquiamigo, por ejemplo, por su cumple, ¿saben qué le regalé? Le regalé un chichecito. Eso es lo que podemos hacer. Si ustedes no saben qué regalarle a sus amigos invisibles, 0975-106-900, yo les voy a guiar. Díganme, yo les voy a decir más o menos qué le pueden regalar a su ami. Y de última, acá por WhatsApp le paso contactos. Porque, por ejemplo, mi Arki es así, súper fan del rugby. Y yo lo que hice fue contactar con una artista que hace chichecitos en cera fría. No sé si conocen los chiches así de cera fría. Hay gente que hace aros incluso con la cera fría. Una locura, la gente como es talentosa y creativa. Y le pedí a la chica, pues sí, me puedes hacer un chichecito para la mesa, tipo para el escritorio, que sea de este logo de su equipo de rugby. Y la chica me dijo, ay, ya hice varios de ese club, no sé qué, ta. Me hizo una cosa maravillosa, baby. Mega maravillosa. Que le regalé a mi arquiamigo y él le encantó. Y se fue y llevó así en su mesa, en su escritorio, donde tenía muchos más chichecitos de la misma mascota. Pero bueno, se sumó uno ahí a eso. Uno más lindo, obvio, porque yo le hice. Es olimpista fanático, pensaba algo de eso. Y no tiene familia, baby. No tiene perro o algo así. No le gusta alguna serie. O si no, lo que puedes hacer... No sé si tiene vicios también. Porque cenicero también está bueno regalar. O sea, el que lastimosamente tiene el vicio, ¿verdad? No está bien regalar algo que potencie el vicio, pero bueno. Yo una vez le regalé a alguien muy fanático de Arctic Monkeys, un encendedor que vos le podías poner el logo de lo que le gustaba a la persona, o podías poner así la fotito con la persona. Obviamente que no le puse la foto, sino que le puse nomás el logo de la banda que le gustaba mucho a esta persona. Y tipo, algo así, ¿entendés? Te amo, amigo. Bueno, quiero jugar a Amigo Invisible. ¿Qué es eso que son que no quiero jugar? Sinceramente. Demasiado me dan rabia. Vamos a ver si es que insiste y por lo menos la semana que viene nos jugamos. Y nos entregamos los regalos en la fiesta, baby. Dios mío, demasiado soy creativa. Yo voy a agarrar el micrófono y le voy a llamar a todos. Y le voy a hacer entregar. Y el que no entrega, Dios mío, Luisfer, le voy a hacer entregar el regalo. Meu Deus do céu. Y el que no entrega regalo va a tener que pagarle. Va a tener que pagarle la cena esa noche ahí en Colombo. Ay, que encima la comida en Colombo es riquísima. Una delicia. Así que, bueno, ay, tengo un audio, voy a escuchar.
2: Oli, en la oficina vamos a hacer regalo invisible instantáneo.
0: Amamos.
2: Tipo ahí, sacas el papelito, ahí le entregas el regalo. Entonces tiene que ser un regalo invisible.
0: ¿Qué
2: me recomendás tú?
0: Me encanta, baby. Me encanta. ¿En qué trabajas, baby? Contame un poco qué es tu trabajo. A ver qué podría ser útil para la chamba de ese Amigo Invisible.
1: Está bueno este, no sé cómo llamarlo, taller Día de la Amistad.
0: Sí.
1: Entonces, vos decís que nos manden, por ejemplo, en qué rubro trabaja o en qué área. Alguna actividad deportiva que le guste. Y con esos dos datos ya le podemos dar una opción de regalo.
0: Sí,
1: decís.
0: Sí. Acá, bueno, por ejemplo, que tiene que ser unisex. Ahí se complica un flan más, ¿verdad?
1: Sí,
0: porque hay que ser neutrófilo en esto. Por eso quiero saber en qué trabajas.
2: Una OFI, exportadora de carne.
0: Opa.
1: Exportadora de carne.
0: Opa.
1: Una tira ancha. No, no, no.
0: ¿Cómo?
1: Bueno, igual es regalo.
2: Exportadora de carne.
0: Opa.
1: Exportadora de carne.
0: Opa.
1: Una tira ancha. No, no, no.
0: ¿Cómo?
1: Bueno, igual es regalo.
0: Tiene ya.

0: Sí. Puedes regalarle algo así para que coma, no sé, unos alfajores. O, no sé, si son medio farristas, lo en la ofi le regalás así una botellita de alguna bebida que le guste. O, por ejemplo, ¿sabes qué? Es algo que yo digo que le va a quedar súper bien a cualquier género. Velas aromáticas. Velas, porque las chicas sabemos bien que nosotras somos más cuidadosas con esos detalles y nos gusta hacer, si vivimos solas, nos gusta hacer que nuestra casa sea un hogar y que se sienta así caluroso, acogedor el hogar. Pero vos sabes que los varones, eso yo les dije a unos amigos. Vos te vas a la casa de los solteros, baby, cero identidad, cero estética, cero onda, una casa de solteros sin alma. Y yo le regalé cuadros a mis amigos varones porque les dije, Dios mío, chicos, yo sí soy una fémina a quien ustedes le levantaron y le invitan a cenar a esta casa, yo voy a entrar y me voy a poner re triste. No hay ni un cuadro, no hay una velita aromática que haga ambiente. Dios mío, dije. A uno le regalé un cuadro y al otro le regaló una vela aromática. Suma con que vos seas un varón y le invitas a la chiqui a tu casa, a tu departamento. Básicos y nada, es que el departamento esté ordenado. O sea, no puede haber ropa tirada por el sofá y por el asiento, ¿verdad? Eso que es básico, basiquísimo. Pero ¿cómo suma unos cuadritos así de tu gusto? ¿Cómo suma luces tenues? ¿Cómo suma un centro de mesa así, tipo la mesita que está frente al sofá o al costado o al lado de la tele, unas velitas aromáticas? Ahí vos decís, ¡ah! No es solamente limpio, es pulcro. Tiene criterio estético, están los detalles. O sea, ahí una se siente más cómoda, ¿entendés? No que te vas y blanca la pared, blanca la luz, quirófano ya era. Y hay aroma a varón. ¿Pillás? Hay olor a casa. El olor a casa es ese aroma en el que vos entras y sentís, ah, mira, acá vive gente.
1: No, Uri, o sea, es que no todos entrenan. Popi ya tienen todo, pero cuchillo podría ser. Porque si todos desayunamos ahí, compramos ahí. Gift card de alguna farmacia no pega.
0: Vos decís que no, baby, ¿por qué? A mí me dan gift card de farmacia, yo feliz. Porque hoy día las farmacias tienen de todo. Te vas y no encontrás solamente medicamentos, encontrás suplementos, encontrás así perfumitos, maquillaje, vitamina C y así todo ya. Tiré mucha data, baby. Dios mío, ustedes yo digo que la audiencia, baby, la audiencia no menciona la bendición que tiene de escucharla a alguien como yo. ¿Verdad?
2: Quiero tener
0: y
2: un millón
0: todo,
2: de amigos y así más.
0: Todo esto. Viste, acá me escribe mi amigo Ugi. Ugi la araña, te mando un beijo. Qué gusto saber que estás escuchando el programa. Chicos, yo arranqué a hablar de todo esto. ¿Saben por qué? 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Nos vamos un ratito a más canciones, por favor, les pido. Sí. ¿Qué pasó? ¿Qué me dijiste? ¿Qué me dijiste? 0975-106-900. Mándenme al WhatsApp si es que están confundidos, indecisos, si es que quieren que les ayude a elegir su regalo para el Día de la Amistad. Mándenme al WhatsApp y yo les voy a tratar de ayudar acá con Luis Fercy. Mientras le escuchamos a Bruno Mars y a Cardi B, Finesse.

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1: ¿Cuántos años voy a tener, baby?
2: ¿Cuántos años? ¡Mi bicho está fugado! Y yo quiero que tú me lo escondas. Agárrame como ponga.
1: Este es tu hijo que la profe te dice que le lleves al psicólogo.
2: 43
1: ¿qué?
2: Años. 43 años.
1: Ya okay. Estás re mañoso.
2: Vos también estás cacona, ¿eh?
1: Estoy, pero... Yeah. Ah, solamente que me falta el hijo.
2: Sí, qué fuerte. Sí, ¿y está buscando? No, tampoco.
1: No, ve.
2: ¿Vos también single?
1: Single.
2: ¡Wow! Single. ¿Qué mucha single tiene? Hoy me contaron los perros que estaba... Vanya y Nicole también está single.
1: Ella es muy reciente, baby.
2: Sí, pero sí. Bueno, igual ya los perros ya están ahí. Está, currículum.
1: Claro, está en ese lapso en el que podés llegar a volver incluso.
2: No, va de volver.
1: Pero no creo más que vuelva ella, creo que...
2: ¿Y vos qué onda?
1: Yo
2: te veo muy, muy farrista. ¿Qué pasa con las figuras de Telefuturo? Antes no se casaban y eso ya, hijo.
1: Dios mío. Bueno, pero las cosas se deconstruyen.
2: Y ahora
1: Pope.
2: Se deconstruyó a todos. Le veo a Dani Willis en de viaje en viaje.
1: Viste, viste. Y uno trabaja, uno ahorra, uno
2: sola,
1: viaja.
2: Se compran su casa. No piensen, ¿no?
1: Sí.
2: No sé.
1: Le molestan eso a los varones, baby.
2: No,
1: escuchaste a ese man que dijo hace poco.
2: Y cité justamente Dani Willis para que no me digan. Porque a las mujeres no te más que casi ya estás ahora de moda.
1: No, pero ¿sabes por qué? Porque dijiste que las mujeres salen, que se compran sus cosas, que viajan.
2: Las mujeres, y me las figuras de Telefuturo he dicho.
1: Me recordaste a un varón que hace poco dijo que hay que buscarse una novia que no haya viajado mucho.
2: ¿Por qué?
1: Que no se haya, ido a Europa todavía, que no sea muy independiente. Porque si ya es una mujer así que viajó mucho, que ya tiene muchas cosas, que es muy independiente, no se le puede sorprender.
2: Qué idiota. poco creativo. La verdad
1: ahí está,
2: es que
1: poco creativo.
2: Yo funcionaría con mujeres muy independientes y que sí. Que yo pueda depender de ellas.
1: ¿Viste? Ahí está el que le busca a su mamá.
2: Sí, no sé si es su mamá, pero sí.
1: En sus parejas.
2: No hay nada
1: mejor. Alguien que le haga todo como le hacía a su mamá cuando era criatura.
2: Es feo tener una pareja por tener nomás una pareja, ¿verdad?
1: Horrible.
2: O casarte, lo así porque es un escalafón de la vida.
1: Horrible.
2: Vi varias, de hecho, en mi experiencia.
1: Baby, ¿verdad? Vos formás parte de una sociedad que le encanta hacer eso.
2: ¿Qué?
1: Casarse. Porque es un escalafón que tiene que cumplir.
2: Pero esto, ¿cuánto se pudo? O sea, ¿cuánto la gente aunque cumple ahora, 20, 30 y se casa?
1: Ahora.
2: Hace mucho tiempo.
1: Tu gente se está divorciando.
2: Sí, no, un montón.
1: Ahora.
2: Se están en tercera administración.
1: Sí, Dios mío, ¿cómo lo que creen en el amor, baby?
2: ¿Por qué no?
1: ¿Cómo lo que creen tantas veces? Yo creo.
2: Hija, Cassandra, o sea, es que yo te vi en varios momentos. Hoy estábamos hablando de las personas que tuvieron un boom mediático.
1: Un boom mediático.
2: Y yo me acuerdo, si arranco contigo.
1: Wow.
2: Y sí, vos tuviste un boom mediático.
1: Sí, ¿verdad?
2: Fuiste
1: sí.
2: Una bomba.
1: Sí.
2: Y pues ya te mantuviste, lo cual es lo normal. Pero te mantenerte, ¿verdad?
1: Uh-huh,
2: porque
1: sí.
2: También tuvieron una bomba, si es por eso ese peamoa, el bolacho
1: claro,
2: de la arbolada.
1: Pero una cosa es tener un boom y después que se acabe eso, ¿verdad? Lo normal es que se acabe. Lo complicado es sostenerse en el tiempo.
2: Claro, vos tuviste un buen boom. Tuvo también en su momento justo compañera de trabajo como Luchi García. Tuvo un boom también Romy Mendoza Murto. Yo no tuve un boom nunca.
1: Sí.
2: Yo soy de las personas que no va a tener un boom.
1: Vos claro que
2: porque
1: sos.
2: Es como todo, y todo el mundo dijo, claro, porque vos es un gusto adquirido, como dijo Cass. Y es cierto, sí. No todos tenemos un boom.
1: Pero ¿qué
2: pero podemos
1: pasa?
2: Mantenernos en la resistencia. ¿Entendés?
1: Sí, baby, pero ¿qué pasa? Vos sos un gusto adquirido porque no cualquiera te entiende, no cualquiera te digiere, pero pasó que hubo un clic y de repente todo el mundo te empezó a querer.
2: No.
1: De repente todo el mundo empezó a entenderte y a consumirte.
2: No, no hay todo el mundo. En mi caso no hay todo el mundo todavía.
1: Gran parte,
2: no,
1: mayoría,
2: no gran
1: mucha
2: parte,
1: gente.
2: Una inmensa sí. Minoría puede ser. Pero estábamos hablando
1: inmensa
2: más de si querés agregar a alguien que haya tenido ese boom. Por ejemplo, wow. Dani Wick tuvo un boom.
1: Sí.
2: ¿Entendés? Sí. Dani Willis no necesariamente tuvo un boom. Ya pegó y pegó bien y se quedó. ¿Entendés lo que te digo?
1: Sí.
2: A ese tipo de booms le
1: yo creo que sabes quién también y que re logra mantenerse en un perfil serio, Gaby Sosa.
2: Gaby Sosa también tuvo
1: Gaby
2: su
1: Sosa,
2: boom
1: torras,
2: en rock and pop
1: torras.
2: Y después vino a Calla.
1: Sí,
2: claro,
1: sí,
2: eso hace lo...
1: Ella,
2: sí, sí.
1: Ella también.
2: Viste que así como cuando un jugador de fútbol la empieza a pegar en un equipo chico, te iba a decir, uh-huh. Hablando mal y pronto, ¿verdad?
1: Sí.
2: Eran en ¿qué? Jaime Paz. No, Gaby Sosa es de rock and pop.
1: Ella creo
2: no,
1: que
2: ella estaba
1: en ABC,
2: claro.
1: Ella estuvo en ABC primero.
2: Pero se fue al entretenimiento primero y después, ¡pum!, ya le
1: sí,
2: trajeron acá. Entonces
1: sí,
2: como que,
1: sí, sí.
2: Ah, mira, la Min salió del Capiatá y ya se fue a... Al Manchester United.
1: Dios mío, este pobre.
2: Mira, sí te estoy diciendo. Eso sí, es lo que no tengo. Porque yo tuve sí, el ascenso sí. Más normal de Independiente, 2 de mayo. en Guaraní.
1: Vos laburaste, baby. Pero libertad, lo que pasa es que vos...
2: Claro, es otro tipo de boom. Yo a
1: no
2: eso
1: sé
2: voy.
1: Si, yo no sé si, la gente, si pues ya le contaste a la gente, pero vos antes laburabas de productor.
2: Claro.
1: Acá, en Entre el Futuro. Vos llegaste a laburar... Si
2: te encanta. En... Se ponen a esclavo antes.
1: Dios mío. Eso sale de tu boca, no de la mía.
2: Pero sale eso de la sale, interpretación
1: eso
2: de lo
1: sale,
2: que vos...
1: No.
2: Es tu cuestión, tu tono tácito de lo que estás diciendo.
1: Eso sale de tu complejo. No, no resuelto. ¿Cómo te estás yendo? ¿Al psicólogo no te estás yendo?
2: Sí, pero ahora me dejó en bola mi psicólogo hace 2 semanas.
1: Eso es lo peor. Yo el año pasado cambié.
2: Pasa que me fui a una Argentina online ahora.
1: Ah, mira.
2: Sí.
1: Mira.
2: Y acá no hay psicólogos.
1: Sí hay.
2: ¿Te gustó? ¿Viste cómo
1: sí
2: me gusta
1: hay.
2: Atacar?
1: Sí hay, y yo le encontré.
2: Sí, a mí me costó encontrar acá, pero me gusta hasta que tengo ahora.
1: Sí, el año pasado cambié 2 veces. Dos veces cambié de psicólogo.
2: Fuerte cambié de psicólogo.
1: Durísimo.
2: Lo bueno de cambiar un psicólogo no es, que, no es no necesitas romper.
1: Yo rompí. A mí me gusta terminar, baby.
2: A mí no.
1: O sea, a mí me gusta encarar y decir, ¿sabes qué? Yo el año pasado...
2: ¿Pero cómo le rompiste con él? Yo no había, o sea, justamente por eso pago, porque es el amigo. Ajá. Que vos un día... Sí, yo no me voy a poder ir, ¿te aviso cuándo? Y no,
1: no, no,
2: y chao.
1: No, no. No, porque la persona te espera, baby.
2: Bueno, pero es su profesión. O sea, yo no. Le dije, te aviso yo cuando no, y no me voy más. No,
1: es como mi manicurista. Yo a mi manicurista le avisé ahora, ¿sabes qué? Ya no me quiero más hacer las manos. Estoy cansada de hacerme
2: encanta,
1: las manos.
2: Sí, pero está nada que ver.
1: Ya no quiero más Shakari esa onda. Ya no quiero más. ¿Cómo quién?
2: Tipo Shakari. La corredora. Esas
1: ah,
2: uñas
1: ah ya. No, y dije, ¿sabes qué? Estoy cansada.
2: Cassandra fue la que empezó con toda la cuestión de ponerse cosas artificiosas, sí, en el cuerpo y destrozar su cabello, sus uñas,
1: sí.
2: Y una lata.
1: Sí, me encanta. Mi cuerpo, mi decisión.
2: Tenés ese anillo que no puedo creer.
1: ¿Por qué?
2: Porque la compra, la volucompra más cara de tu vida.
1: ¿Qué
2: no, vamos
1: tiene?
2: A ir al corte, Josema.
1: ¿Qué tiene?
2: Estamos alargando para que unas 2 cortes y podamos grabar la cagada que queremos en Luis Fer.
1: Dios mío, la cagada que dice por el contenido que nosotros queremos compartir para el Día de la Amistad, porque sos así.
2: ¿Te hiciste cuándo fue la última vez que te hiciste un tatu?
1: Hace 2-3 semanas.
2: ¿Qué dice ahí?
1: Tuto pasa.
2: Uf, Dios. Pone el audio, dale.
3: Hola, Cass, ¿cómo no? Sí, Pope, dejale en Asia, que ahora está fuerte la castulicia. Dejale en la que falle, que muestre su silueta.
2: ¿Ella
3: la toola
2: sí?
3: De Urbana.
1: Yo soy la toola urbana.
2: ¿Qué es la toola? No sé. What is?
1: To-o, ro-o, so-o, en guaraní es carne.
2: Ah.
1: Y toola, to-o-lo, es la persona carnosa, poposuda.
2: ¿Y vos sos?
1: Yo soy. Dios mío, qué mal me miró.
2: Bueno, no, está bien, bueno, por eso.
1: Claro que sí.
2: Bueno. Y tenés ese, como el Aura Ring.
1: Aura Ring. Sí, me encanta ver cómo duermo.
2: Bueno.
1: Y mi frecuencia cardíaca y mi nivel de estrés.
2: Bueno, está bien, qué sé yo.
1: Pero no quiero reloj, baby, no quiero reloj inteligente.
2: $425.
1: No me gusta.
2: Carísimo ese Aura Ring.
1: ¿Y?
2: Incomodísimo ese man. Claro, toda la guita para vos, está súper bien, me encanta.
1: Qué pesado que es.
2: Bueno, ¿estás saliendo con alguien?
1: No, baby, no quiero saber nada.
2: Me parece muy bien.
1: No quiero saber nada. Aparte, te cuento un dato.
2: La última vez.
1: Te cuento un dato. Nadie lo me encara.
2: Sí, eso. Entonces, pasa cuando te de la del medio.
1: ¿Cómo es la del medio?
2: La del medio.
1: Ah, las de. Ah, sí.
2: Es complicado encarar.
1: Nadie lo me encara. Nadie lo me encara. Tienen miedo. Tienen miedo. Y está bien que tengan miedo.
2: Sí, está bien. No, no,
1: está
2: yo
1: muy
2: no.
1: Bien
2: no
1: que
2: y ni encarable lo de Cassandra. El pedo, sí, muchachos, no jueguen ahí. Sí. Bueno, más con la fantasía y que se muera sola.
1: Demasiado sos malo.
2: ¿Qué?
1: Sos muy malo.
2: ¿Cómo malo voy a hacer si no te digo esto en la cara? Te estoy diciendo en la cara así como amigos que somos, ¿verdad?
1: Demasiado le quiero a Pope.
2: La gente tiene que saber que Cassandra y yo, digamos, una relación gracias a mí. Porque cada tanto que no quiero pagar psicólogo, le llamo a Cassandra. Sí. Y le establezco así como paciente y ella, sí, me da así siempre la posta. Y las veces que me dio fue increíble.
1: Sí, y lo más genial es que un tiempo me usaba de Shazam. Me mandaba audios, Pope, y tarareaba canciones. Y me decía, ¿cómo se llama esta canción, Cassandra?
2: Bueno, pero porque eran temas que ponían tu... ¿Qué temas pones acá? Me cago ahí, tío, ¿no?
1: Claro que no.
2: Ponete en la fila, porque en serio en la mañana estamos haciendo todo un esfuerzo para que la gente entienda, che, se pasa buena música.
1: Baby, no hace falta que yo reitere eso. De por sí ya se pasa buena música en la 106.9. O sea,
2: ¿pones Bad Bunny?
1: No, no pongo Bad Bunny.
2: Mi bicho está fugado.
1: Dios
2: y yo quiero
1: mío.
2: Que tú me lo
1: sí,
2: contas.
1: Cortano, porque ella se pone a cantar y
2: José
1: eso Xma. Es raro.
2: Escríbele a Cassandra, por favor, 0975-106-900. ¿Con quién te va a ir el miércoles? ¿No tenés grupo de amigos? Si tenés.
1: Con
2: que van a ir
1: hermana.
2: Seguramente que sale López,
1: Leo
2: Rivas,
1: López no
2: Rivas,
1: está
2: más
1: lastimosamente acá en el país.
2: Ah, ya se fue, de
1: se
2: verdad.
1: Se fue, en Dublín estaba, boludo.
2: Me encanta.
1: Se fue a Dublín, lastimosamente.
2: Me gusta.
1: O sea, lastimosamente para mí, ¿verdad? Pero yo estoy re feliz por el look que está allá.
2: Todos tus amigos, ¿quién más? Dani, Willis, todos se van a ir, ¿verdad?
1: No sé, baby. No les invité todavía. A mi hermana le invité. A mi hermana y a mi cuñado y a otro amigo. Y estoy ahí. ¿Qué?
2: ¿Qué?
1: Boludo, nada que ver.
2: Hija René.
1: Por favor, cortana.
2: Tu cuñada.
1: Ay,
2: tu...
1: siempre, baby. Siempre. Siempre. Vamos a la música, porque si no, no salimos nunca acá de este careo.

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0: crean una app, gente, que se le parece a Tinder, pero para encontrar match entre músicos. Qué locura. Si alguna vez escuchaste a alguien decir, busco baterista, necesitamos un bajista para la banda. Bueno, ahora existe una aplicación que lo que quiere hacer es que ese proceso de búsqueda sea mucho más simple. Se llama Jumper y fue desarrollada esta aplicación en Argentina por un programador y guitarrista llamado Alejandro Campo. La propuesta es conectar a músicos de una manera muy similar a Tinder, pero en lugar de buscar una pareja, la idea es encontrar compañeros para tocar, ensayar o formar una banda. La aplicación funciona mediante un sistema de coincidencias, macheos. Cada usuario crea un perfil indicando qué instrumento toca, qué géneros musicales le gusta, cuáles son sus artistas favoritos y también en qué zona vive. Con esa info, la plataforma muestra músicos cercanos que tengan intereses similares. ¡Baby, qué genial! Permite publicar anuncios para buscar integrantes, compartir demos, agregar enlaces de Spotify o YouTube, subir videos cortos al estilo de las stories y comunicarse mediante un chat interno sin salir de la app. El creador contó que la idea nació porque estaba cansado de depender de publicaciones en Facebook o de los clásicos carteles pegados en salas de ensayo. Quería encontrar músicos de una manera mucho más fácil, como pedir un auto a través del celular. La aplicación Jumper es gratuita, pero actualmente solo se encuentra disponible en Argentina. Según el creador, próximamente va a estar ya disponible para otros países de Latinoamérica. Por favor, porque me imagino que acá también una aplicación como esta puede llegar a ser sumamente útil. Un dato curioso, según su creador, el instrumento más difícil de conseguir sigue siendo siempre el mismo de toda la vida, la batería. Parece que esa ley de las bandas de rock sigue vigente incluso en esta era de las aplicaciones. Lo que más cuesta encontrar es un baterista. ¿Será que eso se cumple acá también? La próxima que hable con un músico, con un artista, le voy a preguntar. Difícil es encontrar baterista cuando querés formar una banda. Yo sé que Juan Pizarracho es baterista, por ejemplo, pero él está abocado de lleno a su carrera como periodista deportivo. Él tenía alguna banda tiempo atrás, así que vamos a preguntarle a los artistas la próxima que vengan acá. Si es difícil conseguir a un compañero baterista para la banda.
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0: 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Sí. Jamiroquai va a sonar ahora. Esto es Love Philosophy.

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1: Dentro ya y navegando la última hora de este miércoles, no jueves, ya es meudeus, cómo pasa el tiempo. Bueno, y sí, seguramente así se encuentra también ahora mismo Carolina Orrego, mi podóloga y también presidente de la Asociación Científica Paraguaya de Podólogos y Podiatras. Pasa que este 26 de julio, como cada año, se va a estar celebrando el Día Nacional del Podólogo y viene Caro a contarme todas las actividades gratuitas que van a estar llevándose a cabo el próximo lunes. ¿Cómo estás, Caro? Qué gusto tenerte acá.
2: ¿Cómo estás? ¿Todo bien? Súper bien, gracias a Dios.
1: No, yo sí que súper contenta de que hayas tenido un tiempito porque la agenda de Caro, chicos, ustedes no se imaginan lo que es, llena, repleta, así que le tomamos prestada un ratito a Caro de sus pacientes para poder anunciar algo muy importante y muy lindo que van a estar llevando a cabo el lunes.
2: El lunes, sí, el lunes 27, Castu, tenemos la celebración, como cada año, la sexta edición del Día del Podólogo. Vamos a estar haciendo atenciones gratuitas a pacientes que necesitan algún tipo de atención en los pies, ya sea por uñas encarnadas, callos, verrugas, pie diabético. Estaremos realizando evaluaciones de la pisada, sí, para ver cómo están pisando los pacientitos. Entonces están todos cordialmente invitados para este lunes 27, el 26 en realidad es el día del podólogo, pero estaremos realizando el 27 la jornada totalmente gratuita.
1: Ok, bueno, entonces el lunes, ¿a través de qué plataforma la gente, cómo va a funcionar realmente? Porque al ser un día gratuito en el que muchísima gente se va a ir, en la edición anterior creo que la atendieron a 350 pacientes meudeus, sí. 350 personas que se fueron con sus piecitos, sí, ahí a ser evaluados, un montón, sí, de personas, en serio. ¿Cómo sí, se gestiona el agendamiento o los turnos? ¿Se llega nomás?
2: Se llega, es por orden de llegada. Okay, vamos a estar dando unos numeritos, la gente ya puede irse de temprano a partir de las 7 más o menos de la mañana. Estaremos empezando las atenciones.

0: a partir de las 8 de la mañana y vamos a estar dando los numeritos hasta las 12 más o menos del mediodía, porque eso nos va a llevar un poquitito, va a ser un poco más extensa,
1: claro,
0: como todos los años.
1: O sea, ustedes arrancan a las 7 dando los números y ahí se van hasta que se le atienda al último numerito que se va a entregar a las 11:59, ¿verdad? Bien, ahora bien, la atención va a ser del tipo, la persona va a ir y va a decir, tengo esta molestia, tengo esto, o puede irse una persona que aparentemente no tenga ningún problema, pero diga, me gustaría entender cómo piso, para saber si estoy usando un zapato adecuado.
0: Claro, sí, desde un niño, de un bebé que está empezando, un niño que está empezando a caminar, de repente hay padres que están un poco preocupaditos, ¿verdad?, por la forma como está pisando, puede irse un niño para hacerle una evaluación de la pisada y ver cómo está, una evaluación podológica. Va a haber pacientes que van y dicen, no, yo vengo porque estoy con una uña encarnada, como pasan todos los años, entonces hacemos los procedimientos para uñas encarnadas en ese momento. O pacientes de repente que están con hongos en las uñas o que tengan algunas molestias en las plantas de los pies, por ejemplo, entonces nosotros le evaluamos para ver qué tipo de tratamiento va a tener que llevar ese paciente. Entonces, para cualquier paciente de cualquier edad que quiera controlarse cómo está pisando, cómo están sus piecitos o si tiene alguna dolencia en los pies, entonces nos puede visitar el lunes, ¿sí? El lunes 27.
1: Me encanta. Vos sabés que qué loco eso que decís de los bebés, ¿verdad? Sí. No me imaginé que los bebés
0: también los bebés
1: puedan llegar a tener problemitas.
0: Sí, normalmente tienen problemas de uñas encarnadas por el mal corte que se le hace. Sí, bebecito recién nacido. O también podría ser por la forma de la uña, que muchas veces ya nacen con una uñita encarnada por el hecho de la posición fetal en la que estaba o por la forma mismo luego ya de la uña.
1: Ay, no me muero.
0: Entonces ahí nosotros le hacemos las evaluaciones y ahí si tenemos que realizarle algún procedimiento le realizamos, le damos las recomendaciones de cómo le va a cortar a la mami, cómo le van a cortar las uñas, si tiene que seguir un tratamiento le decimos qué tratamiento y así.
1: Claro, porque los bebecitos también pueden llegar a tener hongos en los piecitos.
0: Sí, también los niños, especialmente en los niños que de repente utilizan calzados de goma y sudan con el calor especialmente, y muchas veces se colocan esos calzaditos de goma que famosos, los niños andan descalzos, están con el pie sucito, se ponen eso, es un plástico, al menos puede sudar los pies, entonces eso le puede provocar honguitos. Tenemos varios niñitos también.
1: Y no secarse bien también entre los dedos.
0: Entonces de repente puede generar hongo entre los dedos en la planta y eso puede pasar a las uñitas también.
1: Caro, ya que estamos en una persona adulta, ¿qué tan importante o qué pronóstico le puede llegar a dar un estudio de la pisada? Imagínate a alguien así que en algún momento dado le dijeron, anda, controla tu pisada, qué sé yo, y nunca le prestó atención y ahora se va a ir para conocer y aprovechar esto. Claro. ¿Qué pronóstico uno le da a una persona
0: con ese estudio? Lo que hacemos es evaluamos si el paciente está con pie plano, si tiene mucha presión en alguna parte del pie, si está con pie cabo, que es lo contrario al pie plano. De repente también si está pisando mucho, está pisando mucho hacia la zona de adelante del pie o del retropié, que es la zona del talón. Entonces, si son deportistas, por ejemplo, que están sintiendo dolores, ¿verdad?, en las plantas de los pies, en la rodilla, en la cadera, en la columna. Entonces, depende mucho de cómo estamos pisando, como la base de nuestro cuerpo son nuestros pies. Y si hay un desequilibrio en los pies, entonces eso puede alterar toda el esqueleto. Entonces, por eso, cuando realizamos un estudio de la pisada, inclusive, Cas, hay pacientes que vienen por uñas encarnadas y cuando le realizamos el estudio de la pisada, vemos que está pisando mal y eso puede provocar uñas encarnadas también. Entonces, en una evaluación podológica, normalmente nosotros evaluamos también, una consulta podológica, nosotros evaluamos la pisada y evaluamos todo el pie, toda la biomecánica del pie, para ver si realmente esa persona está teniendo un desequilibrio en los pies, está pisando más de un lado que del otro. Entonces, de acuerdo a eso, nosotros vemos qué tipo de tratamiento puede hacer el paciente.
1: Para una persona que va al gimnasio todos los días, por ejemplo, un estudio de esto podría llegar a ser importantísimo para saber qué calzado comprar y no estar lesionándose, por ejemplo, durante el entrenamiento.
0: Así mismo, sí. Nosotros cuando le evaluamos la pisada, podemos ver si tiene una pisada pronadora, una pisada supinadora, y de acuerdo a eso le realizamos plantillas ortopédicas que tenga que introducir dentro de los calzados, ¿verdad? Siempre los calzados tienen que ser cómodos, no muy ajustados, especialmente para las personas que corren o que hacen deportes de alto impacto. Tiene que tener mucho cuidado de cómo está pisando, porque si está pisando de forma o muy pronada o muy supinada, o tiene el pie muy plano o muy cabo, eso puede lesionar. Entonces también es prevención. La podología en realidad casi es prevención. Prevención, y una vez que la patología está instalada o la enfermedad o la lesión está instalada, tratamos de curar eso, ¿verdad? A veces lo podemos realizar solos o a veces lo realizamos con otros especialistas en conjunto.
1: Vos sabes que ya en la primera vez que nosotros habíamos hablado te dije, y me nace otra vez volver a decir, no le prestamos atención a nuestros pies, son también parte, todo nuestro cuerpo lo es demasiado importante, pero creo que los pies que nos llevan, nos traen, nos soportan, nos sostienen, son sumamente importantes y vale la pena una vez al año prestar la atención, hacerse un chequeo así súper completo y después ver la manera de durante el año sostener los cuidados que recomiende una profesional, porque yo sé que va a haber mucha gente que no quiere que se le toque el pie, que no quiere mostrar a su pie, pero tenés que saber cómo cortarte las uñas, cómo sacarte las cutículas, porque bien decías vos, un bebé puede tener problemitas porque se le corta mal la uña. Imagínatelo con una persona grande. Así que qué gusto que estén llevando adelante este evento, Caro, en serio, qué lindo que justamente celebren así su día, el Día del Podólogo, con todos los que forman parte de la clínica. Y la invitación está hecha, más info seguramente va a haber en las redes de ustedes, ¿verdad?
0: Sí, en las redes pueden encontrarnos, entonces ahí tienen toda la información de lo que va a ser esta gran jornada, que es la sexta edición. Y bueno, le esperamos a todos.
1: ¿A vos cómo te encontramos en redes, Caro?
0: Bueno, a mí me encuentran como podóloga Carol Orrego. Estoy con una bandera de Paraguay. Así que ahí también me pueden escribir, que yo les paso las informaciones sin ningún problema.
1: Ahí está. Y después ya se van a terminar quedando siendo pacientes de Caro o de su hermana, que también atiende en la clínica, o de todas las otras profesionales que son buenísimas también. Así que gracias, Caro, por tu tiempo.
0: Gracias, Cas. Y una vez más agradezco a todos por la invitación. Muchísimas gracias.
1: No, va a ser un éxito.
0: Dios mediante, sí.
1: Sí, el lunes va a pico de rating. Va a ser muchísima gente va a poder ir a encontrar la consulta y el diagnóstico que estaban necesitando. Así. Nosotros vamos a seguir con más canciones. Alex Warren va a sonar ahora. Esto es Ordinary.
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0: Me llegó un mensaje que dice lo siguiente, larguito y nada. Siempre los escucho y me hacen compañía en el trabajo. Quería comentarles que en mi trabajo todos los años jugamos al amigo invisible. Somos 20 personas. Y este año me tocó regalarle a una compañera. Yo muero con la compañera porque atendé lo que hizo. Ella ya envió al grupo de WhatsApp dos detalles que le gustaría recibir, pero a mí me parecen muy pocos y quisiera agregarle un regalito más. Su familia es de origen árabe, aunque ella nació acá y no sé qué podría comprarle. Saludos para todo el equipo y gracias por la compañía de siempre. Pero le podés sumar realmente... Le podés sumar algo dulce, como el alfajor que me mandaste, baby. O el brillito, me encanta. Vos sabés que brillito nunca está de más. Y cremita para las manos nunca está de más. Yo creo que la vela también, la vela aromática, porque va a prender la vela y se va a acordar de vos, baby. Así que la vela es una opción bastante buena. Recuerdo que en un laburo éramos dos las que hacíamos oficina tercerizada. No estábamos con el resto que se quedaba en la oficina oficial, por decirle. Eran dos dueños socios y los compas le sacaban a ellos. Veían que le sacaban y cambiaban. Lo que sí es que no nos dejaban a nosotras justito. Ah, nos dejaban a nosotras justito los señores. Ahí mismo dijimos, nunca más jugamos. ¡Ey! ¿Cómo picó? Se picó todo encima, me dice Fati. ¿Cómo picó? Van a cambiar. ¡Qué mal! Eso está muy mal, Fati. Imagínate, los compañeros le sacaban a los jefes. Y devolvían al frasco de los nombres para que ellas dos que estaban en oficina externa le saquen. Eso no se hace. Eso no se hace. Pati me dice, ahora ya no se juega el amigo invisible. Ahora sí son 10 personas, uno lleva 9 regalos pequeños iguales y todos hacen lo mismo. Entonces todos tienen como un kit de regalo. ¡Ay! Baby, pero qué millonario suena ahí. Millo. Pero 9 regalos pequeños, mucho es, baby. Yo me voy a estresar. Yo quiero un regalo nomás que otra vez. 9 regalos ya es too much y más gasto. A no ser que compres 9 llaveros. 9 bolígrafos. Te vayas y compres una docena de media y 3 se quedan contigo. Y 9 llevas. Puede ser también. Los compañeros de trabajo no son tus amigos. ¡Oh! ¡Ahí va un distinto! ¡Ahí va un diferente! ¡Ahí va el distinto! Boludo, es esparcimiento de gente a la que le ves más que a tu familia. Yo a Luisfer le veo más de lo que le veo a mi hermana, ¿entendés lo que te digo? Y desde el 2019 le veo todos los días. Luisfer ya me ha visto llorar. Ya me ha visto enferma. Ya me ha visto tirada acá en el piso debajo de la cabina. Y preguntarme si me iba a poder levantar a hacer el programa. Y yo sí le dije. Y me levanté. Y ustedes no se enteraron que yo estaba enferma con fiebre. No, ustedes. Uy, qué divertida que es Cass. Ay, Dios mío, qué simpática es ella. Y yo con fiebre acá. ¿Entendés lo que te digo? Ah, José Magota, en una vez estoy llorando. Arre, todos, no sé qué, todo el canal. Dios mío, ya sé. En un trabajo, una vez nos dijeron en el trabajo, no hay amigos. Es que ayer también encontré un posteo haciendo referencia a lo que me estaba acá diciendo mi cocker amiga Noé. Y que supuestamente en el trabajo no hay amigos, que en el trabajo no tenés que contar de tus proyectos, cierto. Probablemente, pero qué feo vivir siempre pensando lo peor de todo el mundo. Qué feo vivir pensando que todo el tiempo te van a cagar. Yo soy un poco muy humanista y quiero creer que existe gente buena todavía en la vida. En honor a toda la gente linda que me rodea. Digo, así como hay un Luisfer en mi vida, yo creo que van a haber muchas otras personas así de buenas, como mi hermana, como Luisfer, como Rodri, como Josema, como Mili, como Marce, que son excelentes compañeros de trabajo. Gente con la que vos podés hablar, gente con la que vos podés así compartir tus cosas y no te van a tirar para abajo. O sea, quiero creer en la bondad del ser humano. Sé que hay gente de mierdas, déjame que te cuente. Yo sí que te puedo hablar de eso. Pero esa gente no es representativa. No es representativa del mundo y de la cantidad de gente genial con la cual te podés encontrar. Con eso no digo que tenés que ser un ingenuo, un gil de goma que se deja joder todo, no. Pero andar en jaque todo el tiempo, Dios mío. Chicos, qué estrés, qué mucho cortisol. Eso genera cortisol, baby. No genera emociones buenas. Así que no lo hagan. No se sometan y no se expongan a emociones que no les generen cosas lindas. Punto. 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
0: Tema del día. Ay, Dios mío. Siento que estoy otra vez en la época del cole, baby. Qué linda canción. Tema del día de Luifer. ¿Por qué será?

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Bueno chicos, la tarea que tienen es ir hasta nuestras redes sociales y fijarse en el posteo que alzamos el día de hoy, porque así como cada programa de Mayday va a tener su representante que va a estar compitiendo en busca del match de la amistad urbano, tenemos también una acción en la cual vamos a estar regalando también una mesa con Consu para vos, ganador, vos y todos tus amis el próximo miércoles 29 en Colombo. Así que vayan hasta nuestra cuenta de Urbana. Dentro de un ratito vamos a subir el ejemplo de lo que ustedes tienen que hacer con sus amigos. Ay, ¿dónde dejé? Acá está. Dentro de un ratito ya vamos a estar compartiendo en redes sociales el video que acabamos de hacer con Pope, para que ustedes más o menos tengan idea de qué es lo que tienen que hacer con sus amigos. Me llame Ryoko porque no sé qué chingada y fue grabar con Pope. Así que nada, eso, ya estamos. Mañana nos encontramos puntualmente a las 13. Pórtense bien, no anden tanto por su cabeza. Les cueme. Bye, bye.

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0: Texas Hole. ¿Cómo están todos? Buenas tardes. Hola Luca, hola Sara. ¿Cómo están, chicos? ¿Cómo le extraño a papá? Vos sabes que me pasó recién que había una calle que estaba cortada, ¿verdad? Doctor Morra, entonces yo no tenía cómo dar la vuelta, o sea, no sabía cómo. Y cuando me pasaban esas cosas, papá, y papá me decía, pero mi hija, tenés 40 años y no sabes todavía dónde quedan las calles. Le extraño, Dios mío. Y sí, cuando pasan cosas, bueno, siempre lo le extraña, ¿verdad? Siempre uno le extraña cuando tuvo la suerte, la bendición, ¿verdad? De tener un papá, una mamá presente y ya no están. Uno les extraña, ¿verdad? Y bueno, qué cosa, che. Pero acá estamos. Por las dudas les aviso que hay una calle acá, Doctor Morra, que está cortada en un tramo. Entonces está complicado dar la vuelta. Pero feliz y contenta de estar con ustedes una tarde más. Estuve atenta al bloque hoy de Pope y Cass. Me gusta esa dupla. Muy, muy explosiva. 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Tenemos un lindo programa el día de hoy, gente. Así como ya estuvieron adelantando Cass y Pope, tenemos próximamente una gran fiesta. Una fiesta de la amistad en la cual vos podés estar ahí con tu amigo, tu amiga o tus amigos, sobre todo con tu mejor amigo, ¿sí? Y podés ganar también una mesa VIP con consumición incluida para nuestra fiesta. Y además en ese evento, que es el miércoles 29 en Casa Colombo, vamos a tener shows en vivo de La Nuestra y de Salamandra. Va a ser una noche realmente genial, muy divertida. Vos tenés que estar ahí con tu mejor amigo, tu mejor amiga. Justo escuché cuando le preguntaba a Pope a quién le iba a llevar Cass, y Cass dijo a su hermana. Y si yo pienso, mis amigas ya no parrean tanto. O sea, ellas están así tipo ya en la onda. Nos encontramos el sábado para un brunch. Y ese va a ser nuestro festejo del Día de la Amistad. Ya nos estamos para ir, Otro, sí, ya estamos grandes, ¿no? ¿Qué otro nivel? Ya estamos grandes. Más vale que haya más plata que cuando teníamos 20, ¿verdad? Entonces, yo me voy a ir con mi marido, que también es mi mejor amigo. Aparte de ser mi pareja, ¿verdad? Entonces, bueno, vamos a ver quién se queda con el Facu para que nosotros podamos ir a disfrutar del Día de la Amistad, que va a ser una fiesta muy linda. Entonces, hoy tenés que estar atento porque vamos a hacer nuestra dinámica. Ayer le tocó a Mayday. ¿Cuándo le toca a Happy Hour? El martes. Ok, a cada programa le toca un día. Entonces vos tenés que estar atento también para poder ser parte y participar de nuestra dinámica. Hay un formulario, ¿verdad, Sara? Que le vamos a mandar. A ver, contanos cómo es la dinámica. Ok, eso la gente escuchó, ¿verdad? O yo no me escuché. ¿Ya no me escuché? Ok, perfecto. Bueno, ustedes tienen que escribirnos al 0975-106-900 y nos tienen que decir el contacto de tu mejor amigo o tu mejor amigo.
1: Claro, y
0: nosotros le llamamos y le pasamos un formulario.
1: Vos le haces las preguntas al aire.
0: Al aire, y el mejor amigo va a responder en la final.
1: Exactamente. Ah. Ahí comparamos, ahí hacemos el examen si se conocen o no.
0: Ok, y las preguntas son, por ejemplo, de cuál es tu la comida favorita.
1: Preguntas básicas de
0: tu mejor color,
1: amigo.
0: Y sí.
1: ¿Cuántos ex tienes? ¿Quién fue el que más le traumó?
0: Híjole, pero van a querer responder eso al aire.
1: Mentira.
0: No sé. Sí, son preguntas fáciles. Ahí vamos a tener el match de la amistad. Queremos saber si realmente ustedes le conocen, ¿verdad? A su mejor amigo o su mejor amiga. Y también ahí pueden darle like y seguir también las instrucciones de nuestra publicación en Urbana 1069. Ahí también pueden participar. Ahí está, ya veo que Sofi está participando, mi amiga Sofi. Qué gusto. Así que bueno, hoy quiero sus mensajes. 0975-106-900. Escriban todas las personas que quieran ser parte de esta fiesta que vamos a organizar, que estamos organizando, que vamos a dar el miércoles 29 en Casa Colombo y llevarse una mesa VIP con consumición incluida. Miren que esta fiesta es una fiesta muy exclusiva. Es solo con invitación, no es que cualquiera se puede ir. Entonces estamos dándoles la oportunidad a ustedes de disfrutar de esta fiesta con nosotros, de hacernos todos amigos, de disfrutar de música en vivo. La Nuestra va a estar ahí, Salamandra va a estar ahí. Va a ser una fiesta muy linda. en la previa del Día de la Amistad, porque el 30 es el Día de la Amistad en Paraguay. Y vamos a estar ahí esperando las 12. Así que les esperamos. 0975-106-900. Quiero ya que empiecen a mandar mensajes para que puedan ser parte de esta fiesta, que puedan participar también de la dinámica de hoy. Hoy también vamos a estar compartiendo, como cada jueves, de TVT, una historia. Hoy una historia que elegí porque tiene que ver también con la amistad y tiene que ver con Vin Diesel, una entrevista que le hice, que para mí fue una de las más emotivas, más lindas que pude hacer, donde él me habla de Paul Walker y se emociona y nos emocionamos. Y mucho le menciona a Paul Walker, le menciona... La parte más linda es cuando él dice, bueno, yo era el mayor, pero Paul Walker fue papá antes que yo, entonces él era como el papá y que me daba los consejos. No, muy linda la charla, él realmente se emocionó. Yo le esperé 3 horas, después les cuento más. ¿Qué más? Bueno, Ben Affleck también es noticia, vamos a hablar de él porque está con mucha platita. Netflix le compró su empresa de IA. También vamos a hablar de una historia de amor de película. Qué lindo, Claudia Rodríguez, Cucurella, sí, son también noticias el día de hoy y mucho más. Pero ya espero sus mensajes, 0975-106-900. Quiero que me escriban y me pongan ahí el número de su mejor amigo o mejor amigo. Ese número no lo vamos a compartir al aire, gente, tranquilos que eso va a quedar para nosotros. Pero sí le vamos a llamar al aire para participar y que se pueda llevar esta mesa VIP con consumición en la fiesta que vamos a dar el miércoles, fiesta del Día de la Amistad. Ya espero sus mensajes. Que suene Miley Cyrus, Flowers. 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

0: Happy Pharrell Williams es lo que estamos escuchando. 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Antes de ir al corte, rápidamente les cuento que estamos hoy haciendo la dinámica. Tienen que mandarnos un mensaje al 0975-106-900. El número de tu mejor amigo o mejor amiga. No vamos a exponer su número al aire. Le vamos a llamar, le vamos a hacer unas cuantas preguntas para que puedan participar y llevarse la mesa VIP con consumición para nuestra fiesta, que es el miércoles 29 en Casa con los.
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1: 30 minutos pasaron de las 15. Estábamos escuchando a Portugal The Man con Feel It Still. 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Así que queremos que estén ahí con nosotros. 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
1: Ay, esta música, díganme si no es linda. Yo escucho esta música y me acuerdo de Vin Diesel y de Paul Walker. Escuchen lo que es esta música.

0: Es tan hermosa. See You Again with Khalifa habla de la amistad. Por eso elegí esta historia de hoy. Seguramente el jueves que viene les cuento otra historia que tiene que ver con alguna amiga, algún amigo. Pero hoy elegí recordar una entrevista muy linda que pude hacerle a Vin Diesel. A veces me pregunta la gente, ¿verdad? Che, ¿cuál fue la entrevista más linda o la que más te impactó de las que hiciste? O la que menos te gustó también, ¿verdad? Porque es toda una experiencia. Yo me siento muy, muy agradecida con la vida y muy privilegiada de poder tener estas experiencias y poder seguir cumpliendo sueños de entrevistar a gente a la que yo admiro y poder compartir también con la audiencia y poder acercarles a algunas estrellas. En el año 2021, en la plena pandemia todavía, porque era a principios de junio del 2021, yo era como que trabajaba todavía gran parte en casa y me iba a la radio y al canal cuando tenía que irme nada más, ¿verdad? Y con muchos cuidados, porque además tenía también un hijo pequeño, era todavía muy pequeño mi hijo. Entonces me cuidaba mucho. Y las entrevistas por Zoom se hacían un montón. Fue el boom de las entrevistas por Zoom. Y estas estrellas estaban con más tiempo para poder dar entrevistas. Contarles también un poquito que estas entrevistas se dan no cuando el periodista tiene ganas de entrevistar a un actor o una actriz. No, es cuando el actor o actriz o productor, el talento, como le dicen, forma parte de la promoción de un proyecto, ¿verdad? En este caso era la película Fast and Furious 9, la entrega número 9 ya de la saga Rápidos y Furiosos, y tanto Vin Diesel como su compañera Jordana Brewster, que hacía el papel de Mia Toretto y el de Dominic o de Dom Toretto, estaban disponibles para entrevistas. Me llegó la oportunidad, yo obviamente me nominé y no saben lo feliz que fui cuando me dijeron que había quedado para esas dos entrevistas. Me dijeron que iba a hacer 5 minutos con cada uno y yo me preparé un montón. No saben cómo me preparé. Me acuerdo que le paseaba a mi hijo por la casa en su carrito e iba memorizando las preguntas para no tener que leer un papel y poder hacer la entrevista más dinámica y que no se interrumpa por un papel. Entonces me memoricé todas las preguntas. Igual estaba preparada para salir con otra cosa así de por ahí. Había que improvisar. Ay, le esperé 3 horas a Vin Diesel. La espera para hacer la entrevista a Jordana fue menor. Ya la habré esperado 1/2 hora. Y tuve que suspender todo lo que tenía que hacer ese día para quedarme frente a la computadora a poder hacer la entrevista. Mientras iba cada tanto preguntando cuánto falta y compartía la sala de espera con periodistas de otras partes del mundo, de México, de Argentina, de Chile. Todos estábamos esperando porque Vin Diesel había dado muchas entrevistas y estaba un poco cansado. Entonces había pedido un break, pero nadie nos decía exactamente cuándo nos iba a tocar. Entonces yo de repente tenía miedo de ir al baño y que justo si me iba al baño, ¡paf!, me tocaba la entrevista. O tenía hambre y no podía, no, estaba así, esclava frente a la computadora. Yo ya estaba por degenerar. Decía, ¿será que vale la pena? De repente mi hijo lloraba, no podía ir a calmarle, no podía darle la teta. Mi perrito ladraba, era complicado. Pero ¿saben qué? Valió la pena. Porque fue de verdad una de las entrevistas más hermosas que pude hacer. Él realmente nos devolvió todo ese tiempo que habíamos esperado. En mi caso me dieron 10 minutos con Vin Diesel y no 5. Y 10 minutos es muchísimo para una entrevista por Zoom con estas estrellas que dan, te dan 5 para que más entrevistas, más periodistas puedan entrevistarlo. Y yo me emocioné mucho porque él se emocionó, él realmente me escuchó, me respondió con ganas. A veces pasa en estas entrevistas que ellos están cansados porque dan muchas entrevistas a demasiados periodistas y todos le preguntan básicamente lo mismo porque nos ponen pautas y nos dicen que no podemos preguntar algo que tenga que ver con otra cosa que no sea la película o la serie que están promocionando. Entonces estamos también muy limitados los periodistas. Pero él me habló de Paul Walker y casi lloramos los dos cuando él me dijo que estaba grabando y que estaba muy, muy cansado y que después cuando terminaba la grabación se acercó Paul Walker a su tráiler y le preguntó, ¿qué te pasa? ¿Tu cabeza no está acá? Y él le dijo, mi mujer está por dar a luz. Y ahí mismo le dijo Paul Walker, deja todo y anda, porque esa experiencia no se va a repetir. Y él hizo eso, pidió permiso, se fue y fue el mejor consejo que le dio Paul Walker. Y me habló mucho de Paul Walker y me habló también, como yo les contaba al inicio del programa, de que si bien Vin Diesel era mayor y todavía no había sido papá, Paul Walker había sido papá primero, entonces tenía más experiencia en ese sentido y le dio muchos consejos. Podemos escuchar si quieren una partecita.
1: I have to fully flip. I have to fully convert back to Dom. I'm going to tell you a story.
0: Ahí dice que me ha contado una historia. Yo les cuento después en español.
1: May shed some light on that. When we were doing Fast 9.
0: Cuando estábamos haciendo Rápidos Furiosos 9.
1: Justin Lin had the idea.
0: El director tuvo la idea.
1: Of hiring my son.
0: De contratar a mi hijo.
2: Yes.
1: To play young Dom.
0: Para que haga el joven Dom.
1: Now Justin has his own relationship with my son.
0: El director tiene una relación con su hijo.
1: On a bridge in Puerto Rico.
0: Yo estaba trabajando en un puente en Puerto Rico.
1: Went to the hospital to deliver my son.
0: Cuando su esposa se fue al hospital para tenerle, estaba trabajando
1: Justin
0: con Paul Walker.
1: And Dwayne Johnson.
0: Y Dwayne Johnson.
1: And I got on the plane.
0: Se subió al avión.
1: Puerto Rico and got to New York in time.
0: Y llegó a Nueva York en tiempo para ver al hijo.
1: And primarily because
0: y primero
1: Paul
0: porque
1: Walker
0: Paul
1: said,
0: Walker le dijo,
1: get out of here now.
0: Andate de acá ahora mismo.
1: I was like, you're right, brother, you're right.
0: Es verdad, me voy.
1: When my son was filming that
0: su hijo estaba grabando ese día en el set,
1: I was in a dumb state of mind.
0: Yo estaba en la mente de Dom.
1: He didn't see his father.
0: Él no vio a su padre.
1: He saw Dom Toretto.
0: Le vio a Dom Toretto.
1: While he was working
0: cuando estaba trabajando con él.
1: When I got home,
0: cuando llegué a casa,
1: I saw
0: yo le vi
1: him see
0: a él
1: me again
0: que me vio de vuelta como su papá.
1: Because he knew
0: porque él sabía
1: his father had returned.
0: Que su papá había vuelto.
1: And the person that he spent
0: y la persona con la que había estado todo el día
1: set with
0: en el set
1: was someone else.
0: Era otra persona.
1: Wow. Was Dom Toretto.
0: Era Dom Toretto.
2: That's amazing.
0: Ahí se emocionó mucho. Bueno, yo le había preguntado cómo fue también trabajar con su hijo en el set de la película Rápidos y Furiosos 9, que para él era una experiencia nueva, y fue ahí donde él me contó esa historia, ¿verdad? Y cuando se emocionó y habló mucho de Paul Walker, y es muy lindo porque en el mundo en general a veces nos cuesta fomentar las amistades. Imagínense en un mundo tan competitivo y tan frío como es el mundo de Hollywood, en que casi todo es superficial, en la cual las relaciones son superficiales y cuesta más todavía tener amistades verdaderas. Bueno, él y Paul Walker eran de verdad amigos. Y seguramente conocerán también la historia de que finalmente la hija de Paul Walker es como su ahijada, es como su hija adoptiva. Y nos emocionamos cuando vimos las fotos también de Vin Diesel acompañando a la hija de Paul Walker cuando se casó, creo que era, ¿verdad? Hermosas esas fotos. Así que bueno, las amistades reales existen. Y yo quería compartir con ustedes esa entrevista tan linda que pude hacerle a Vin Diesel y decir que bueno, valió la pena esas 3 horas de espera. Ay, ya me emocioné. Hoy estoy muy sensible. Bueno, acá me están mandando, acá me preguntan, quiero participar para la cena por el Día de la Amistad. Estoy escuchando la radio. Solo debo pasar el número de mi amiga, dice Olgi. Sí, Olgi, tenés que pasarnos nada más el número de teléfono de tu amiga. Nosotros vamos a cuidar muchísimo. No vamos a pasarle a nadie ese número. Es solamente para que nosotros podamos llamarle al aire, hacerle algunas preguntas y que ustedes matchen, que hagan match, ¿sí? No sé, preguntas como, por ejemplo, ¿cuál es? Te estoy tirando cualquiera, ¿verdad? ¿Cuál es tu gusto de helado favorito? Entonces, si ella sabe, ahí están machando. Sí, acá ya una oyente mandó el número de su amiga, así que en breve le vamos a llamar. Y también esperamos el número de teléfono de tu amiga, Oli, ¿sí? Y de cualquier amigo o amiga que nos quieran también mandar para que podamos hacer la dinámica al aire. Y que suene más buena música. 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
1: Usted señálemelo, es lo que estábamos escuchando en Seúl cuando pasaron 51 minutos ya de las 15. Vuela, vuela. Saludos a Tami Jiménez que estaba escuchando el programa y le gustó mucho la historia de Vin Diesel. ¿Qué más les cuento? 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
1: Es que no podemos dejar de hablar del Mundial, che. Ya pasó, estamos ya a jueves y seguimos hablando porque muchas historias nos conquistaron, muchas cosas pasaron. Y vamos a hablar así rápidamente de esta historia de amor de película. Sí, vamos a hablar de la historia entre Marc Cucurella, el futbolista español, y su mujer, Claudia Rodríguez. Porque ellos se conocieron cuando eran jóvenes, están juntos hace 9 años y son todavía muy jóvenes. Un flechazo mutuo en la adolescencia, hacer familia numerosa. Esta pareja ya se ha consolidado como una de las más sólidas y entrañables del entorno de la selección española de fútbol, los ganadores de la Copa. Los dos comparten una vida desde hace más de 9 años, a pesar de que son muy jóvenes, 27 y 26. Imagínense. Se conocieron cuando eran muy, muy jóvenes. ¡Qué lindo! Y son padres de una familia numerosa. Tienen 3 pequeños. Uno de ellos, creo que hace poquito había leído, que es autista. Entonces, él cuenta que cuando le ofrecen, ¿verdad?, ir a España a ser parte de la selección, él primero averiguó si en donde él iba a estar viviendo habían centros que podían también ayudarle a uno de sus hijos. Sí, toda su vida depende de su familia, eso es muy lindo. Todo comenzó cuando eran apenas adolescentes, criados en la zona de Maresme, en Barcelona. Se conocieron a través de Instagram cuando él jugaba en el Barça y ella se formaba en ballet clásico. Claro, yo lo que le había leído es que él se iba a ir a Madrid y que por eso él averiguó si ahí cerca habían centros también para su hijo. La conexión fue inmediata, ella tenía 16, él 18, y desde el primer encuentro nació una atracción que ambos describen como un auténtico flechazo. ¿Te pasó alguna vez, Luca, de un flechazo? Más o menos. Yo nunca tuve un flechazo así, o sea, a ver, sí, me acuerdo de que me hayan flechado, pero no de haber conseguido tener una relación amorosa con ese flechazo, ¿no? No, lastimosa. Tuve que remarla mucho, o tuvieron que remarla, pero no fue así un flechazo mutuo, en ninguno de los casos. Pero en este caso sí, y siguen juntos. Con el tiempo, esa chispa inicial se transformó en un vínculo profundo, basado en el conocimiento mutuo y el acompañamiento. ¿Cómo formar una familia joven? 3 hijos, Mateo de 7, Río de 5 y Bella de 3, que crecieron en un entorno marcado por el cariño y la estabilidad emocional, a pesar de las exigencias y los cambios constantes que impone la carrera futbolística. Giraron mucho, ¿verdad? Y bueno, todo gira en torno a la familia y el apoyo mutuo, priorizando siempre el bienestar de sus hijos y la solidez de su vínculo. La vida de Claudia y Marc estuvo marcada por la adaptación continua a nuevos escenarios. Los cambios de equipo de él implicaron mudanzas frecuentes de Barcelona a Eibar, luego a Getafe, a Brighton, al Chelsea y más recientemente a Madrid. Elegir colegio para los niños, establecer rutinas en contextos desconocidos. El entorno familiar de ellos se caracteriza por la normalidad y la cercanía, muy lejos de los tópicos sobre familias de futbolistas. Ella subrayó en varias ocasiones que aunque la vida pública pueda sugerir lo contrario, su cotidianidad es similar a la de cualquier otra familia, con sus propios retos, rutinas y momentos difíciles. Qué lindo, la pareja demostró que la clave está en el apoyo mutuo y en la capacidad de priorizar el bienestar de los hijos y la pareja por encima de las exigencias externas. Y bueno, también así es la pareja de Messi y Antonella, ¿verdad? Siempre cuidando mucho la pareja, siempre cuidando de ellos y teniendo a la familia como una prioridad. Y así también tiene él esa estabilidad emocional tan importante. Detrás de un hombre dicen que hay siempre una mujer exitosa y viceversa, ¿verdad? Y si acá está la historia que yo había leído, que Mark dice: a veces no sé cómo ayudarle. El campeón de la selección española, al hijo, ¿verdad?, le habían diagnosticado autismo, cambió totalmente su vida. Ay, acá está la fotito de su niño, qué tierno. Sí, él habla mucho, él trata siempre de hacer mucha conciencia sobre el cuidado de niños y niñas autistas y autistas. Autistas, digo bien. Hay futbolistas que piden un casoplón o un Maserati cuando los fichan. Él pidió que hubiera coles y centros especializados que atiendan a su hijo autista. Sí, yo me emocioné mucho cuando le escuché hablar a él, porque él estaba también emocionado y lloraba cuando contaba la historia de su hijo y cómo cambió su vida y lo amoroso que es su niño. Bien, estamos cerca del Día de la Amistad. Sí, yo quiero que ustedes me manden mensajes al 0975-106-900. Tenemos una fiesta muy genial que va a ser el miércoles en Casa Colombo y tenés vos la posibilidad de estar ahí con tu amigo o tu amiga en una mesa VIP con consumición, sí, en Casa Colombo para festejar ya la previa del Día de la Amistad. Pero es una fiesta muy exclusiva. No cualquiera puede ir, es solamente con invitados, o sea, con invitación. Por eso estamos insistiendo en que ustedes pueden ser parte. Vamos a escuchar en vivo a la nuestra, a Salamandra, va a ser una linda noche. Manden mensajes al 0975-106-900 con el número de teléfono de su mejor amiga o su mejor amigo. Vamos a llamarle al aire, no vamos a dar su número al aire. Le vamos a llamar, le vamos a hacer unas preguntas, cuantas preguntas, para ver si machean, ¿sí? Si es que le preguntamos a ella o a él algo sobre vos y es que si acierta o no. Y así pasarán la final para poder estar el miércoles con nosotros, ¿sí? Así que espero sus mensajes. Mientras, escuchamos a The Kid Laroi, Justin Bieber, Stay.

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0: Lisa, don't make me love you. Pasaron 8 minutos de las 4 de la tarde. Qué linda canción. Rápidamente yo les recuerdo que hay momentos que son demasiado importantes para olvidarlos, como ver a tu artista favorito en uno de los festivales más importantes del mundo. 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Qué buen evento, qué gusto va a dar esto. Va a ser realmente genial. Genial como nuestra fiesta. Ay, qué mucho que nos vamos a divertir el miércoles 29 de julio. Vamos a divertirnos, vamos a bailar, vamos a escuchar música en vivo. La nuestra, Salamandra también va a estar ahí. Salamandra que está de aniversario y dentro de poco va a dar otro concierto también especial por su aniversario. Ellos están a full. Y va a ser un placer realmente poder estar ahí y sobre todo compartir con la audiencia. Con una audiencia selectiva, porque es una fiesta con invitación. Sí, y bueno, y obviamente invitaciones limitadas. Tenemos una dinámica. Le estamos pidiendo a la audiencia que mande mensaje al 0975-106-900 con el número de teléfono de su mejor amiga, mejor amigo, y vamos a hacerle algunas preguntas. Tenemos ya en línea nosotros a Belén Urizar. ¿Cómo estás, Belén? Bienvenida a Spotlight.
1: Hola, ¿qué tal? ¿Cómo estás?
0: Muy bien, gracias por acompañarnos. Antes que nada, Belén, ¿sos oyente de Urbana Radio?
1: Sí, sí, solemos escuchar siempre.
0: ¡Qué genial! Y tu amiga también, porque ella es la que mandó tu número.
1: Sí, mi amiga que también se llama Belén.
0: ¡Qué loco eso! ¿Hace cuánto que son amigas?
1: Y desde chicas, desde el colegio.
0: La pregunta entonces, Belén, a ver, ¿cuánto se conocen? A ver si es que Dale. Aciertan. ¿Cuál es el lugar en el cual se conocieron?
1: ¿Cómo? En el colegio nos conocimos, en el grado, en el aula.
0: En el cole, ok.
1: Sí.
0: Bueno, ¿la comida que más le gusta a tu tocaya?
1: La milanesa.
0: Ay, qué rico, a mí también me gusta la milanesa. ¿Este es así de pollo o de carne?
1: Y las dos.
0: Las dos.
1: La que venga primero.
0: ¿De qué equipo de fútbol es tu amiga Belén?
1: Ya es de Cerro.
0: ¿De Cerro? Acá justo sí. Belén está en el WhatsApp y dice, jajaja, le amo, dice Chulina. Contame un defecto y una virtud de Belén.
1: Un defecto es que sufre de ansiedad compulsiva, crónica.
0: Pobrecita, igual
1: que
0: yo.
1: Y su virtud es que es muy generosa.
0: Ah, qué lindo, me encanta. Bueno, lo de ansiedad compartimos realmente. Yo sabes que yo no me como las uñas, pero no me doy cuenta.
1: Todos sufrimos un poco de eso.
0: Y me estiro las cutículas, sobre todo cuando estoy manejando ahí cuando el tráfico está complicadísimo. Ay, qué horror. Y qué linda virtud que tiene, generosa entonces.
1: Sí, muy generosa.
0: ¿Qué es lo que nunca le falta en la heladera a Belén?
1: Que nunca le falta en la heladera.
0: A ella que nunca le falta en la heladera.
1: Puede ser algo así para tomar.
0: Algo para tomar, pero no sé.
1: Algo para tomar.
0: Pero una bebida espirituosa, un jugo, agua, ¿qué es?
1: Puede ser coca.
0: Okay. Coca-Cola. Bueno, una gaseosa entonces. Muy bien. ¿Cuándo es su cumpleaños?
1: 17 de junio.
0: Hace poco fue su cumple entonces.
1: Sí, hace
0: que,
1: poquito.
0: Que ese ya es porque yo soy más curiosa. ¿Qué signo sería? Junio no, es cáncer.
1: Ella es Géminis.
0: Ah, ella es de Géminis. Claro, papá también era de Géminis y era del 11 de junio. Maldita, dice. Que en chistes, claro. A ver, ¿qué más? Excusa que siempre inventa para no salir.
1: ¿Cómo?
0: Excusa que siempre inventa ella para no salir.
1: Para no salir. Ay, estoy cansada. Estoy muerta.
0: Estoy cansada. No, usa ese, me duele la cabeza.
1: Recién llegué a mi casa.
0: Ah, es muy popular. Recién llegué, no tengo tiempo para prepararme, ¿verdad? Si le das 1.000.000 de guaraníes a Belén, ¿en qué va a gastar?
1: En crema.
0: Ay, qué gusto. A mí también me encantan las cremas, Dios mío. Hay que aprovechar luego cuando tenemos descuentos en las farmacias, ¿verdad? O las tarjetas de crédito.
1: En
0: La.
1: crema y perfumes.
0: Ay, qué gusto. Ella es de mi team, entonces. Ja, ja, ja, Dios le amo, dice Belén acá en el WhatsApp. La última macanada que se mandó tu amiga Belén.
1: Ay, no sé. Hay mucha más ganada hace todo el tiempo.
0: Ay, pero bueno, algo que te
1: No,
0: acuerdes.
1: no puedo decir porque es algo muy personal.
0: Ay, está bien, está bien. Pero algo así que puedas contar, no sé, que es simpático todavía, a lo mejor de la adolescencia en todo caso, para reírnos nomás.
1: Y en la adolescencia, a ver, pues, ¿cuántas macanadas ya nos mandamos juntas, verdad? Pero
0: Se
1: a
0: ríe,
1: ver,
0: ella me encanta.
1: no sé, qué quilombo, explotábamos bomba en el colegio.
0: No, ¿por
1: No, íbamos
0: qué?
1: ahí, desastre hacíamos.
0: Dios mío. Y bueno, algunas personas quieren contar su edad, pero más o menos en qué rango de edad se manejan para que yo también pueda
1: No,
0: saber cuántos años de amistad
1: somos
0: tienen.
1: jóvenes todavía, 31 tenemos.
0: Ah, súper bien, o sea, súper bien, me
1: Sí.
0: encanta. Y sí, muchos años de amistad realmente. Qué gusto, Belén. Muchísimas gracias por tu tiempo.
1: Dale, dale.
0: Estén
1: Muchas gracias a vos
0: atentas.
1: también.
0: Porque tenemos nuestra final, el lunes es nuestra final, Sara, ¿verdad? Bueno, el lunes es la final. Y después de eso ya vamos a saber quiénes son los que van a llevarse la mesa VIP con consumición para el miércoles 29 de julio.
1: Espectacular. Muchas gracias.
0: Gracias a vos, un beso grande.
1: Dale, dale.
0: Belén Urizar, Urizar creo que ese es el apellido correctamente, nos estaba respondiendo las preguntas con respecto a su amiga Belén. Si vos también querés participar, podés mandar un mensaje al 0975-106-900, ¿sí? Enseguida le vamos a llamar a tu mejor amigo o tu mejor amiga al aire. No vamos a exponer su número, no te preocupes. Es solamente llamarle para que pueda responder. Y la semana que viene ya vamos a con tiempo, le vamos a avisar para que se preparen y puedan ser parte de esta genial fiesta. Vamos a escuchar a este gran artista, ¿sí? Que tiene una biopic espectacular que no sé. ¿Qué pasó como medio desapercibida su biopic? Es tan genial. Robbie Williams, Feel.
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más de las 4 de la tarde. Estamos escuchando a Bark Song. ¿Con cuánto quedas hoy? 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Y estamos en línea con nuestro oyente. En realidad es amigo de nuestro oyente, ¿verdad? Humber Duarte es amigo de nuestro oyente Gerardo Figueredo. Bueno, ustedes saben que tenemos nuestra dinámica del Día de la Amistad para que puedan...

0: ser parte de esta fiesta hermosa que vamos a dar el miércoles 29 de julio en Casa Colombo. Humber, ¿cómo estás? Bienvenido a Spotlight.
1: Hola, ¿qué tal? ¿Todo bien? ¿Y ustedes?
0: Súper bien, Humber. ¿Te tomamos desprevenido o sabías que te íbamos a llamar?
1: Y me tomaron desprevenido.
0: ¿No te avisó tu amigo Gerardo que te íbamos a llamar?
1: No, no me avisó nada.
0: No te... Así son los amigos, ¿verdad? ¿Hace cuánto que son amigos, Humber?
1: Y ponele que más de 10 años, 2013, 2012, por ahí.
0: Ah, bien, ya se conocen suficiente entonces.
1: Sí.
0: Contame,
1: mucho.
0: ¿En qué lugar se conocieron?
1: Nos conocimos a través, o sea, de jugar fútbol, a través de otro amigo.
0: Ah, mira, ¿y quién juega mejor, él o vos?
1: Y antes yo jugaba mejor, pero ahora creció mi panza y él juega mejor que yo ahora.
0: Pasa en la vida, pasa en las películas. La comida que más le gusta a Gerardo.
1: La comida que más le gusta a él, sí, es el asado. Lo que más
0: el
1: comer.
0: Asado, muy bien. ¿Y vos solés hacer el asado? ¿Sos un buen amigo?
1: No, yo no cocino nada.
0: ¿Y él te hace asados?
1: Él hace el asado.
0: Ah, bueno, muy bien, muy bien. ¿De qué equipo de fútbol es tu amigo Gerardo?
1: Repollero.
0: ¿Eh?
1: Libertad.
0: Ah, Libertad.
1: Repollero.
0: Ah, está bien. ¿Y vos también? ¿Vos también o no?
1: No, yo soy el equipo más grande del Paraguay.
0: ¿Cuál?
1: Olimpia.
0: Ah, bueno. Contame un defecto y una virtud de tu amigo Gerardo.
1: Y no sé, un defecto sería que es un poco pichado. Y una virtud es que es una persona que te da mucha confianza.
0: Ok, te inspira confianza.
1: Sí.
0: Le contás tus problemas y tus cosas.
1: Sí.
0: Qué genial. Ah, mira. ¿Y qué es lo que nunca falta en su heladera?
1: Y antes Coca-Cola, pero ahora agua.
0: Ay, me encanta. Muy bien. Vida sana, vida sana. Agua sin gas.
1: Ahora ya es un gin, bro.
0: Ah. Muy bien. Qué genial. ¿Cuándo es su cumpleaños?
1: Su cumpleaños es el 24 de septiembre.
0: Ok, nació poquitito después de la llegada de la primavera.
1: Sí.
0: ¿Cuál es la excusa que suele usar Gerardo para no salir?
1: ¿Para no salir?
0: Sí, ¿o le gusta salir siempre?
1: Sí, seguro que usa mucho. Me quedé dormido, capé, me dice.
0: Ah, se queda dormido. Si le das 1,000,000 de guaraníes, ¿en qué es lo primero que va a gastar Gerardo?
1: Y en lo que va a gastar seguro en ropa, sí o sí, no malo.
0: Ah, mira un poco, qué genial, le gusta la percha entonces a tu amigo. ¿Y se viste bien?
1: ¿Cómo?
0: ¿Se viste bien? ¿O se viste mal?
1: ¿Cómo?
0: ¿Se viste bien? Eso ya te pregunto, nomás por curiosa.
1: Sí, se viste bien.
0: Muy bien.
1: Tiene muy bien.
0: Está bien. Por último, contanos, Humber, ¿cuál es la última macanada que hizo tu amigo Gerardo?
1: La última macanada.
0: Mm.
1: Y a ver un poco. Creo que no sé un poco qué es la última macanada que hizo.
0: No quieren contar.
1: En su cumpleaños.
0: ¿Qué hizo?
1: En su cumpleaños me sangró mi nariz.
0: Uy.
1: Estábamos jugando y me dio un codazo.
0: Ah,
1: a propósito,
0: pero él dice que fue... Ni que fuera un niño, ¿verdad? Esas cosas hace mi hijo que tiene 6.
1: Sí. me tuve que ir a la discoteca porque me sangraba mucho.
0: Ay, no puedo creer. Y te tuviste que poner ahí, sí, algodoncito y ir a tu casa y dormir boca arriba.
1: Así mismo. Esa fue la última macanada que hicimos.
0: Gran macanada.
1: Que fue hace 2 años. Un año.
0: Hace poquito. Bueno, Umber, muchísimas gracias por tu tiempo y por la buena onda. La semana que viene es nuestra fiesta el miércoles. Y antes ya van a ustedes a ver si quedan finalistas o no para poder ir a esta fiesta que vamos a dar en Casa Colombo y tener una mesa VIP con consumición, ¿ok?
1: Dale, genial. Me parece genial.
0: Muchísimas gracias, Umber. Saludos y que sigan disfrutando de la vida con Gerardo.
1: Claro que sí, siempre. Esa es la idea.
0: Qué genial. Yo digo, ¿será que mis amigas van a acertar así? Si es que les preguntamos, ¿eh? Yo les voy a llevar este cuestionario y les voy a probar a ver qué es lo que dicen. No me muero. Vamos a escuchar a Catriel y Paco Moraza. Dumbay.

0: 31 minutos pasaron de las 4 de la tarde. 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
0: Hoy es nuestro día de compartir con la audiencia y saber cuánto conocen a sus mejores amigos para poder ser parte de nuestra fiesta de la amistad que va a ser en Casa Colombo el miércoles que viene. Vos podés estar ahí con tu mejor amigo o mejor amiga. Estamos en línea ya con Celeste. Celeste es amiga de Olgi. Olgi es nuestra oyente y nos pasó el contacto de Celeste. ¿Cómo estás, Celeste? Bienvenida a Spotlight.
2: Todo bien, súper bien.
0: Qué gusto.
2: ¿Cómo están ustedes?
0: Súper bien. ¿Vos solés escuchar Urbana Radio, Celeste?
2: No siempre, pero Olgi me suele hacer escuchar.
0: ¡Qué grande! Olgi, nuestra influencer.
2: Sí, así es.
0: ¡Qué
2: así
0: grande! Es. Bueno, vamos a ponerte a prueba, Celeste, a ver cuánto conoces okay. A tu amiga Olgi. Sí, comenzamos. Primero de bueno. Todo, así yo nomás por curiosa, ¿cuánto hace que son amigas?
2: Hace 10 años.
0: 10 años. Bueno, tiempo suficiente para conocerse.
2: Sí, así es.
0: ¿Dónde se conocieron?
2: Trabajábamos juntas en un sanatorio.
0: Ajá. O sea, son sí. Están involucradas en el mundo de la salud.
2: Sí, enfermeras, sí, enfermeras.
0: Ajá, felicidades, qué trabajo más lindo. Gracias. Y qué sacrificado también.
2: Sí, sí, también.
0: Re. ¿Cuál es la comida que más les gusta? ¿Qué más le gusta a ella, perdón?
2: Asado, carne. Carnívora.
0: ¿En serio? ¿Y ella cocina?
2: Sí.
0: ¿Hace asadito?
2: Guapísima. Sí, asadito.
0: ¿Y vos también le invitas asadito?
2: No, yo me voy a probar nomás lo que ella hace.
0: Vos sos de las mías. Me encanta.
2: Sí, la degustadora oficial.
0: Muy bien. ¿De qué equipo de fútbol es tu amiga?
2: Olimpia.
0: Olimpia. ¿Y vos también?
2: Sí. Sí, yo también.
0: Qué
2: sí.
0: Grande.
2: Las dos.
0: Un defecto y una virtud de tu amiga Olgi.
2: Ella es pichada. Pichadita, pero un ratito, después se le pasa enseguida.
0: Muy bien, ¿y su mayor virtud?
2: Y su virtud es su bondad. Es muy buena, muy amorosa.
0: Qué lindo, sí. Eso es muy bonito. ¿Qué es lo que nunca jamás falta en su heladera?
2: Quesitos, queso.
0: ¿En serio? Todo,
2: cualquier variedad, sí.
0: Ay, qué rico.
2: Me encanta.
0: Qué gusto, sí. ¿Cuándo es su cumpleaños?
2: El 10 de junio. Hace poquito fue.
0: Mira, es de Géminis.
2: Hace un mes y algo, sí. Sí, así Géminis. Es.
0: Nuestro otro oyente, recién hablábamos, también era de junio, Belén. ¿Cuál es junio. La excusa que siempre usa o que inventa para no salir?
2: Que no tiene con quién dejar a su hija.
0: Ah, bueno, está bien. Le entendemos. Si le das un millón de guaraníes a tu amiga Olgi, ¿en qué va a gastar primero?
2: Ay, en zapatos, ropa. Es muy coqueta.
0: Ay, me encanta, qué gusto.
2: Sí.
0: ¿Y cuál es la última macanada que se mandó tu amiga?
2: Macanada, no recuerdo, no.
0: Ay, ¿y cuando eran más jovencitas?
2: Más jovencitas.
0: ¿Cuando empezaron a ser amigas hace 10 años?
2: Es muy tranquila, no recuerdo nada extravagante que hicimos alguna vez.
0: Bueno, igual súper bien, sí. Muchísimas gracias Celeste, ojalá que podamos conocernos en persona el miércoles.
2: Ojalá
0: en Casa Colombo y que podamos brindar por la amistad todos juntos ese día. Gracias, que tengas
2: un buen resto. Igual para vos, Luz, saludos a todos, chao.
0: Qué lindo tener una mejor amiga o mejor amigo, ¿verdad? Que hay que cuidar mucho las relaciones, hay que cuidar las amistades. Normalmente cuando somos más jóvenes pensamos que tenemos una cantidad de amigos y ay, tenemos un montón. Después con el tiempo te vas dando cuenta que cada vez tenés menos y menos y menos. La semana pasada charlé con una actriz espectacular, Octavia Spencer. Le pude hacer una entrevista por una serie que se llama Ride and Die, que está en Prime. Y la serie tiene que ver con la amistad, pero una de las amigas se entera que su mejor amiga es asesina serial, ¿verdad? Y, pero es como muy... es un thriller, pero es también con humor negro, la cara de Sara. Y yo le preguntaba a ella qué significa la amistad en su vida. Y me decía, mira, pasando los 50, realmente yo empecé a valorar la amistad, me decía. Pero cuando uno es joven, piensa que tiene muchos amigos, no, es como que está ahí. A partir de los 50 valoras muchísimo más a tus amigos, me decía ella, ¿verdad? Y yo le dije, bueno, me quedan 4 años entonces para saber. Y me dice que uno es mucho más sabio de los 50, ¿verdad? Ella está muy orgullosa de su edad y sobre todo de las amistades. Así que bueno, no esperemos a tener 50 para valorar a nuestros amigos, ¿sí? Valoremos ya de la edad que tenemos. Escuchemos a The Weeknd, Can't Feel My Face.
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1: ...47 minutos pasaron de las 4 de la tarde... ...estábamos escuchando a One Republic... ...no puedo creer que ya pasó tan rápido... ...todo pasó la hora, todo... ...para estos días en que los 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A ver, rápidamente les cuento una cosita y ya nos vamos. El queridísimo Ben Affleck está pasando por un gran momento económico. Él creó una empresa que se llama Interpositive. Y se la vendió a Netflix. Él la creó no con intenciones de venderla. Le estaba yendo bastante bien. Es una empresa de IA para el uso correcto del IA en los audiovisuales, en las películas y las series, sin sacarle trabajo a los actores y actrices. Y Netflix reveló un documento presentado ante la Comisión de Bolsa de Valores, el SEC en inglés, que el pago se efectuó en efectivo, como una combinación de negocios por un precio total de aproximadamente 587 millones de dólares. ¿Qué les parece? Fundada en el 2022 en Los Ángeles, la empresa de Ben Affleck se dedica a crear modelos de IA basados en los diarios de una producción que ya existe para que los cineastas los puedan introducir en el proceso de postproducción. Por eso les digo que no tiene nada que ver con sacarle el trabajo a ninguna actriz y actor. Con esta nueva adquisición, el gigante del entretenimiento sigue la línea de una industria que cada vez invierte más en modelos de IA. A finales del año pasado, Disney anunció que invertiría $1,000 millones en OpenAI y que permitirá que las herramientas de plataformas de inteligencia artificial como ChatGPT y Sora utilicen sus personajes y propiedades para generar videos cortos a partir de las indicaciones de los usuarios. Así que bueno, está feliz y contento. Saludos a Fernando Pistilli. Qué lindo, Fernando era mi profe de literatura. Me acuerdo que una vez, cuando yo tenía 16 años, no sabía si es que quería dedicarme a la música, a actuar, si quería escribir. Y él me dijo que si quería escribir, empieza escribiendo por lo que yo más conocía, que era mi vida. Y en aquel entonces no me habían pasado tantas cosas, tenía 16, ¿verdad? O sea, lo más triste que me había pasado era que el que era mi novio se había ido a vivir a Argentina. Tenía 17 en realidad. Y hoy día tengo tanto para contar, ¿verdad? Y me acuerdo siempre del consejo de Fernando Pistilli, gran escritor. Besos gigantes. Fernando, que también fue director de La Manzana de la Ribera. Se está acordando de mamá y papá, dice, yo también me acuerdo, por supuesto. ¿Qué dice? Lu, ¿te acordás de la novela Lazos de Familia? En la época del 2000, por ahí. Esos eran TVT. Lazos de Familia, claro que me acuerdo. Esa era una novela, pero es, o sea, una serie, ¿verdad? Telenovela. Muy espectacular. Mira, Ana, esta actriz tan linda que después también la hemos visto en Avenida Brasil. Vera Fischer. No, en El Clon era. Ella estuvo en El Clon. También Giovanna estuvo en El Clon. Reinaldo, Elena. Sí, realmente eran novelas espectaculares. Bueno, ¿qué hacemos? ¿Nos tenemos que ir ya, Luca? Sí, híjole, qué rápido. Bueno, invitarles a que estén atentos a la programación de Urbana, porque mis compañeros van a continuar con estas dinámicas, sí, para que ustedes puedan ser parte de nuestra fiesta de la amistad. Y muchísimas gracias a la gente que estuvo en comunicación con nosotros. Y qué genial que pudimos hablar con Belén, que pudimos hablar con Celeste y con Humber. Y ojalá tengamos a muchos amigos de Urbana en nuestra fiesta, porque va a ser realmente espectacular. Gracias, Luca. Gracias, Sara. Gracias, Marce. Y a todos ustedes, por supuesto. 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Nos vamos. Carry the weight. Hasta mañana.

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0: WhatsApp.
1: Ya, mi amor, buen día, ¿qué tal? Amor, y amigo, mi mejor amigo me invitó para que me vaya en su casa. Vamos a cenar por la cena, vamos a tomar. Y así, y él convive lejos, amor. Y si es que depende del clima, me voy a quedar nomás ya ahí, amor. Si es que no te molesta, ¿verdad? Después, al fin y al cabo, que es día de la amistad, mi amor. Tipo, no va. Ay, nosotros tenemos una regla juntos que es no usar el celular cuando estamos juntos. Porque si no estábamos por nuestro celular y no hablábamos ni nada.
0: Mi amor, ¿qué querés hacer por el Día de la Amistad?
1: Ya, mi amor, buen día, ¿qué tal? Amor, y amigo, mi mejor amigo me invitó para que me vaya en su casa. Vamos a cenar por la cena, vamos a tomar. Y así, y él convive lejos, amor. Y si es que depende del clima, me voy a quedar nomás ya ahí, amor. Si es que no te molesta, ¿verdad? Después, al fin y al cabo, que es Día de la Amistad, mi amor. Tipo, no va. Ay, nosotros tenemos una regla juntos que es no usar el celular cuando estamos juntos. Porque si no estábamos por nuestro celular y no hablábamos ni nada.
2: Amorcito, cosita, solamente recuerdo una cosa, que mientras tú envías los mensajes, yo los recibo.
3: Me caen cuatro hombres, pues salgo con cuatro hombres, porque a mí no me gusta que nadie sufra. Además, si Dios envía cuatro hombres a mi vida, ¿quién soy yo? ¿Quién soy yo para desobedecer los deseos del Señor?

0: Los hombres solo necesitan aprender cuatro letras del alfabeto.
1: Venga, ahora mis penas.

0: Hola, ¿me vengo a anotar para el gimnasio?
1: Pero señora, esto es una panadería.
0: ¿Cómo una panadería? Ay, qué distraída. Bueno, dame unos bizcochitos, un cuartito. Podría ser unos criollitos también. Y dame un pancito de masa madre.
1: ¿Y el gimnasio?
0: Ya fue, empiezo mañana.

0: 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Atención, que entra misógino a la cancha. 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Entran las amigas a reforzar la defensa. Sale autoestima ordenando el fondo. 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Promesas de convivencia en el minuto 8. Bandera roja para Love Bombing. El VAR revisa. Sí, confirma. Exceso de intensidad en los primeros 10 minutos. El árbitro marca pausa de hidratación. Emocional.
1: Buenísimas tardes, ladies and gentlemen, mesdames et messieurs, señores, señorinas, benvenuti, welcome, bienvenido a Leyendas Urbanas. El programa de entretenimiento número uno de la radiofonía mundial. Sí, entretenimiento, cultura, ciencia. Una especie de botica de la radio internacional. Luis Antonio, ¿cómo estás?
2: ¿Cómo le va, caballero?
1: Pero magnífica, hiper plus, Juan, perfectamente bien. Hola, Santiago Nicolás.
2: Yo creo que llega... Che, ¿por qué yo me escucho siempre tan...?
1: ¿Puedes subir un chiquiluca acá para nosotros?
2: Ahí está.
1: Santiago Nicolás, yo lo vi por camerino.
2: Está por acá nomás.
1: Sí.
2: Está en una reunión
1: impuntual.
2: Reunión de directorio.
1: Sí, impuntual.
2: Me consta que estaba ya.
1: Escúchame una cosa, Luis Antonio. Este programa se caracteriza por hacer periodismo de anticipación.
2: Ajá. ¿Qué pasa?
1: Y estamos al 23 de julio.
2: Ajá.
1: En 7 días, ¿qué tenemos?
2: Vos decís que la fiesta por el Día del Amigo. ¿Tiene que estar o no tiene que estar la pareja?
1: No.
2: Ah, la puta.
1: No es eso, Luis. Quiero saber. Quiero saber si cambió el festejo por el Día de la Amistad. Si mutó, si evolucionó, si ahora hacen otras cosas.
2: Ahora organizan algo nuevo que se llama el Amigo Invisible.
1: El amigo imbécil, como dice. El amigo, vamos a hacer
3: mi amor,
1: el amigo imbécil.
3: ¿Qué quieres hacer por el Día de la Amistad?
4: Hola, mi amor, buen día, ¿qué tal? Amor, y amigo, mi mejor amigo me invitó para que me vaya en su casa. Vamos a hacer algo para la cena, vamos a tomar. Y así, y él convive lejos, amor. Y si es que depende del clima, me voy a quedar nomás ya ahí, amor. Si es que no le molesta, ¿verdad?
1: ¿Y por qué le va a molestar?
4: Pues, al fin y al cabo, es Día de la Amistad, mi amor. Tipo, no va. Ay, nosotros tenemos una regla juntos que es no usar el celular cuando estamos juntos.
1: Muy bien.
4: Porque si no estábamos por nuestro celular y no hablábamos ni nada.
1: Sí. Yo no puede ser que entre amigos estén en una, no sé, un asado, una cena, y esté cada uno con su celular chateando ahí. No tiene lógica.
2: No te escuché, repetime otra vez porque estás mirando el teléfono. Sí, la verdad que es muy argel.
1: Muy argel. Si van a hacer el festejo por el Día de la Amistad, dejen el celular en una cajita y comuníquense entre ustedes. Si hay un novio, una novia, un esposo, una esposa que no estuvo en el festejo, que espere a que termine el festejo y después se comunica. Pero escúchame,
2: pero una vez al año, Luis. ¿Te vas a ir a esa reunión donde está esa tilinga?
1: No, ¿cómo pero, tilinga? Pero mi amiga.
2: Amor, es mi amiga. Esa tilinga va
1: no,
2: a estar ahí.
1: No, basta.
2: Y
1: basta.
2: Vos vas a apagar tu teléfono.
1: No, pero yo siempre cuento que muchos años atrás, cuando yo estaba en el banco, porque yo trabajé en un banco, nosotros organizábamos el Día de la Amistad en algún barsucho, en alguna cosa así, ¿verdad? Y un amigo acababa de emparejarse y su pareja era muy celosa.
2: Pero no es bastante frecuente que hombres y mujeres celen de las amistades de su pareja.
1: Hay como un celo profesional prácticamente porque a veces es excluida una parte de la pareja.
2: Pueden ser dos cosas.
1: Sí.
2: Una porque ven que su pareja comparte cosas con su amistad, con su amigo, con su amiga, que contigo no.
1: Cierto.
2: La segunda cuando te das cuenta, la segunda cuando vos te das cuenta que el amigo le quiere comer.
1: No, para.
2: No son ningún boludo.
1: Para.
2: Ya te diste cuenta, ¿verdad? Él es mi amigo, nomás tu amigo en las pelotas.
1: Pero
2: vos ya
1: es
2: sabés.
1: Su amigo del preescolar.
2: Sobre todo porque vos antes también le querías comer. Antes que fuera tu pareja,
1: pero
2: ya tenía hambre, ¿verdad? Entonces, ¿sabes? Identificás las señales.
1: Eso, amigo, desde el primer grado.
2: Este es un depredador clásico.
1: Fito Pico no puede hacer algún comentario sin mencionar que trabajó en un banco. No, pero escúchame, porque tengo que contar esta anécdota. Día de la amistad. Íbamos a hacer un festejo en un bar muy conocido del centro. Y cuando yo llego a casa, a la línea baja, llama la pareja de mi amigo. Y me dice, Fito, José está sin celular. Decile, por favor, que tiene que venir temprano hoy, después del festejo del Día de la Amistad, porque le tiene que llevar a papá a la terminal de ómnibus y compañía. Entonces yo le digo, no se va a ir temprano. Es la farra del Día de la Amistad. No, pero tiene que venir temprano. Y no se va a ir temprano. Yo ya te estoy avisando, le digo. Y me dice, no, pero en esta pareja mando yo. Me dice ella, ¿verdad? Yo le digo, no, en esta pareja mando yo. Le digo, para torturarle, ¿verdad? Entonces llego al festejo, estaban todos los perros y digo, bueno, muchachos, coman, tomen todo rápido porque José se tiene que ir a llevarle a su suegro a la terminal temprano. Dominado, no sé, de todo le dijeron. A las 4 de la mañana nos fuimos. A la medianoche tenía que estar como la Cenicienta. Fuimos a las 4 de la mañana. Me odió toda la vida ella.
2: Ah, ¿hasta ahora te odia?
1: Sí, hasta ahora me odia. Pero los amigos son así. Los amigos te llevan por el mal camino.
2: Los
1: amigotes te liberan.
2: Los amigotes.
1: Y son una excusa perfecta para poder farrear y decir, pero no tengo auto, no tengo celular. Yo dependía de fulano, dependía de fulana.
2: Claro, pero bueno, vos ahí tenés que necesariamente hacer una suerte de equilibrio entre tu pareja y tus amigos.
1: Sí.
2: O sea, vos empezás a darte cuenta que a ella no le cae muy bien tu amiga cuando, por ejemplo, te dice, y la putita, esa se va a ir.
1: No, pará, Luis.
2: Entonces vos tenés que sospechar de que no le cae muy bien. ¿Entendés?
1: Cuenten sus historias de amigos y amigas, de festejos del Día de la Amistad, de conflictos con la pareja y los amigos, la pareja y las amigas, 0975-106-900. Mañana le vamos a dar los audios de hoy y los de mañana, ¿sí? Porque hoy tenemos reunión nosotros.
2: ¿Ah, sí?
1: Sí, tenemos reunión. Tengo que irme a un concierto.
2: Me estoy enterando. Tengo reunión, mirá
1: vos. 0975-106-900.
2: ¿Eso dijiste en tu casa, Pedro?
1: No, en casa. Tengo que llegar temprano.
2: Ah, bueno.
1: Buenísimo los audios. ¿Me pueden enviar, por favor? Dice, mañana vamos a enviar los audios. Pueden pedir ya hoy, ¿sí? 0975-106-900. A ver, ¿qué dicen acá?
5: El lugar donde se iba a farrear el Día de la Amistad, Fito, pero no se llamaba Hollywood.
1: No.
5: Ese también está cerca de los bancos.
1: Nunca fui. Hollywood era un bar arcoíritico.
2: ¿Un bar gay?
1: Sí, era un bar heterodoxo.
2: ¿Heterodoxo era gay? ¿Era un bar gay o no?
1: ¿Sabes dónde era Hollywood?
2: Ah, puta, ¿por qué no me decís?
1: No, pero no sé, yo nunca fui, claro, no puedo saber, pero se decía que era. Se decía que era.
2: Salía tu foto.
1: ¿Dónde era el Cine Cosmos?
2: Buscado.
1: ¿Dónde era el Cine Cosmos? Independencia entre Manduvirá y no sé qué cosa,
2: porque
1: ¿verdad?
2: El que era un bar gay era Engels. Engels se llamaba.
1: Angels, donde fuimos nosotros.
2: Sí.
1: Por separado.
2: Por separado. Igual, nomás si te va, igual. Bueno, pero yo.
1: Y Malicia.
2: A mí me llevó mi amiga Natalia Cabarco.
1: Ah, no, yo me fui con dos amigos.
2: Sin avisarme de qué se trataba el lugar.
5: Nunca fue a Hollywood, dice, pero sabe todos los detalles.
1: No,
5: qué loco.
1: Pero no, yo fui a Malicia y fui a Angels. Ah, en una misma noche.
2: Sí.
1: En un tour que hicimos.
2: ¿Qué tipo de tour? No me quiero ni preguntar.
6: ¿Puede ser los audios, por favor?
1: Sí, mañana van los audios, pero pidan hoy. Trauma era otro lugar. Sí, yo no fui a Trauma, no conocí Trauma.
2: Trauma, no.
1: Sí, Trauma no, estaba ahí sobre 25 de mayo, casi Tacuarí. A una cuadra de la ANR.
2: Es
1: una seccional más.
2: Sí, es una seccional. Los presidentes seccionales después de la reunión de la Junta se iban ahí. Sí.
1: Claro. Pero, a ver, yo he tenido parejas que tenían mucho conflicto con mis amigos, o que yo haga actividades con mis amigos, Y he tenido parejas que eran más amigas de mis amigos que yo mismo. Que le gustaba compartir, que le gustaba estar ahí.
2: Yo
1: que...
2: nunca tuve problema. O sea, mi pareja nunca tuvieron problema con mis amigos.
1: Ah, sí.
2: Y yo tampoco con los suyos.
1: Claro, bueno, claro.
2: Para mí que hay que respetar eso.
1: Pero los totalmente.
2: Son tus amigos, son mis amigos y punto.
1: Mi pareja, que es una persona humana, habitualmente se reúne con sus amigas.
2: Sí.
1: Pero ni nada, me dice, estoy en lo de mis amigas. Y ya
2: claro,
1: está.
2: Ya está, claro. Vale.
1: Ni siquiera te tienen que preguntar nada.
2: Por supuesto. O sea, ¿acaso te cuenta para que no te preocupes?
1: Claro, no, si es que va a llegar.
2: Casa, claro,
1: sí.
2: Si está en la casa y no está llegando.
1: Si va a llegar borracha y cosas así, te claro, avisa.
2: Se va a traer a alguien.
1: Si el Bolt sí. le ayuda hasta la puerta de la casa
2: claro.
1: Y se despiden con un beso, la qué
2: boncha,
1: tanto.
2: Entra a tu habitación y encontré y este nada, el Bolt.
1: El Bolt.
2: El boludo, no ¿sos vos qué crees?
1: No tenía para pagarle.
2: Sí, claro. Ok.
1: 0975-106-900, envía tus audios. Mañana nosotros te enviamos los nuestros. 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Ah, y cuenten si es que cambió el festejo del Día de la Amistad. Si es que de alguna manera hacen, no sé...
2: ¿Qué?
1: En una casa de alguien, o si se van todos a un bar, o si alguien, no sé, tiene una nueva modalidad.
2: ¿Cuándo es? ¿Qué día cae?
1: El 30 de julio, dentro de 7 días.
2: Ah, 7 días.
1: Sí, en o tres semanas.
2: Va a ser un miércoles. Jueves. Entonces...
1: Espera que te digo.
2: Sí, claro, si es en 7 días.
1: Sí, en 7 días, jueves.
2: Jueves.
1: Día de la Amistad.
2: Ah, mira. ¿Y qué vamos a hacer? ¿Vamos a hacer algo nosotros?
1: Nosotros vamos a hacer algo. Un asado tenemos que hacer acá.
2: Sí.
1: En la radio.
2: Ok.
1: Ahí, en el estacionamiento.
2: Bueno.
1: Se esperan donantes de costilla, carbón. De vacío, carbón, parrillero. Mandioca, parrillero, sí,
2: Nosotros lo vamos a acompañar.
1: 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Yo creo que no se hacen regalos si son un grupo de amigotes y amigotas. Es compartir sin regalo. No sé también. 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

0: De vuelta en esta semana de la amistad. 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Así que envía ya tus audios contando quién es tu dúo mágico, tu dúo ideal y que por qué se consideran los mejores amigos, hombres o mujeres. ¿Hay mejores amigos, hombre con mujer, mujer con hombre?
1: Eso iba a preguntar yo. ¿Vos tenés más amigos o amigas?
0: No tengo ni una amiga. No, tuve alguna vez, pero en la época de la facultad.
1: ¿Y por qué no tenés amigas?
0: No sé, viajaron, se fueron del país, dejaron de ser mis amigas.
1: Se murieron. La puta será. Y para empezar a preocuparte.
0: Todas las que eran amigas no están en el país.
1: Huyeron.
0: Me niegan.
1: Yo tengo tantas amigas como amigos. No, pero viste que con los años uno cada vez tiene menos amigos.
0: Cierto, se reduce el círculo.
1: Son más selectivos, además sí. Se van muriendo también.
0: Se van muriendo, sí. Tengo, sí, amigotes. Sí. Amigotes, qué sé yo, los que eran del colegio, los que eran del banco, pero o lo de la facultad. Pero hasta ahí. No, es una cosa así que...
1: explosiva.
0: No, les voy a contar mi situación personal, por ejemplo.
1: ¿A quién?
0: A ninguno de ellos.
1: ¡Esta puta! ¡Tranquilízate! No.
0: ¡Pobre malote! Porque es como ponemos ese el secreto malote del éxito, el audio que te envié hoy del señor que cuenta el secreto de su éxito. Escucha bien esto. Porque ese soy yo.
1: A ver.
0: Ahí ya va a estar, ya viene, ya llega. Ya llega, más o menos como
1: mientras
0: Santiago
1: tanto González. Te cuento sí. Que en el grupo Toyotoshi
0: sí.
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2: ¿Es el secreto del éxito en la vida?
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3: No, pero nadie sabe que me va mal.
1: Genial.
0: Acá alguien tiene un dilema, a ver.
4: Hola chiquillos, ¿cómo están?
1: Bien.
4: Con respecto a los regalos del Día de la Amistad,
0: sí.
4: Yo tengo 31 grupos.
1: A la mierda.
4: De los cuales en 10 grupos sacamos los nombres.
0: Un presupuesto.
4: Y a algunos yo no me acuerdo a quién le saqué.
0: Ay, ay, ay.
4: Y todo es un problema. Tengo que comprar 10 regalos.
0: Es mucho presupuesto. No.
1: Es mucho.
0: Unifica todos los grupos sí, y saca un solo nombre.
1: Rompe con algunos, enojate. 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
0: Qué fácil se lavó las manos el hijo de P de Fito. Mejor sí. evitar problemas. Cuando dije que no tengo amigas, pero no tengo amigas.
1: No puede ser.
0: Que no, no tenga Luis, no tengo. Ustedes cuéntenos, varones, cómo se llevan con sus amigas mujeres. O mujeres, cómo se llevan con sus amigos varones. Envíen su audio 0975-106-900. 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Espero que ninguna amiga envíe audios ahora y diga, yo soy tu amiga y ahora sí. me negás y qué sé yo. Sí, por favor.
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0: Es una temporada muy sensible también, Luis, porque ¿por qué? Muchas personas son friendzoneadas.
1: ¿Qué es eso?
0: Y que probablemente él o ella tenían alguna intención de que sea una relación amorosa. Y cuando llega el 30 de julio y te dice feliz día, amigo,
1: cagaste.
0: Fuiste a la friendzone, a la zona de amistad.
1: Ah.
0: Hay mucha gente que odia el día de la amistad porque por es friendzoneada. Sí. Y si te... A ver... ¿No será que vos podés aprovechar y cuando te dice feliz día, amigo, y ahí le decís, pero yo no quiero ser tu amigo?
1: Sí. Sí, porque yo creo que no se puede ni confundir el tema de que yo pensé que me querías como amigo.
0: Ah,
1: porque
0: no.
1: Son, las señales son muy distintas. Claro. Vamos. Tu amigo pues, te trata como su café.
0: Cierto.
1: ¿Verdad? Tu amigo te ve con bigotes.
0: Cierto.
1: Claramente... digamos, huye de cualquier intención que tenga que ver con algo que no sea la amistad.
0: Sí.
1: Pero si el tipo te tiró un par de piropos, qué sé yo, él no es tu amigo.
0: Claro, claro. ¿Y nunca te pasó que de lejos te gustaba muchísimo alguien y cuando le conociste y trataste...
1: De cerca, viste que era un problema de lente.
0: No, tenía bigote. No, de cuando trataste con esa persona... quisiste ser su amigo nomás y que no te terminó de gustar.
1: Yo sí pasó, me ha pasado en el pasado.
0: Sí, no.
1: Pasado.
0: Todo es pasado, 30 pasado. Años atrás, Luis.
1: Que conoces a alguien y parece que hay onda, química, sí. Hay onda. Pero después en algún momento eso desaparece y sí. Queda una relación realmente... Claro. Sumamente afectiva y no hay ningún tipo de interés.
0: Es que hay un tiempo límite para expresar y concretar una relación amatoria. Si pasa ese tiempo, que no matemáticamente no sabemos cuánto es, pero si pasa ese tiempo ya hay amistad.
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0: No.
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0: Puede ocurrir lo contrario también.
1: También.
0: Que eran súper recontra amigos y después se dieron cuenta que podía hacer algo más y se convirtieron en pareja.
1: Yo tengo amigos
0: sí.
1: que eran originalmente parte del grupo de amigos.
0: Sí.
1: Eran muy amigos ellos.
0: Sí.
1: Y finalmente terminaron siendo pareja.
0: Qué lindo.
1: Pero después de muchos años.
0: Claro, claro. Ahí
1: es
0: se
1: más,
0: dieron cuenta que podía haber
1: es
0: algo más.
1: Ellos se contaban las cosas que les pasaban con sus respectivas parejas.
0: Claro.
1: Y se cagaban de risa.
0: Confidentes.
1: Exacto. Y después en algún momento.
0: Sí. ¡Pac! Sí, eso me pasó a mí con una compañera de facultad con la que yo me llevaba magníficamente bien. Y. Reíamos, nos matábamos de risa, nos llevábamos espectacularmente bien. Y en un cumple mío, ella me besó. Y ahí terminó la amistad.
1: Padre,
0: sí, terminó la amistad.
1: Sí, a él le pasa todo. No es que él le besó, ella le besó.
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1: De vuelta, qué lindo programa de la amistad estamos haciendo, analizando qué este amistoso fenómeno, sí.
2: Qué amistoso programa.
1: El país de los amigos.
3: Cumple mío.
4: Yo me acuerdo en la época del colegio había. Terminó la amistad. Teníamos dos.
5: Terminó la amistad.
4: Tenía dos compañeros que eran muy amigos.
2: Sí. Él le besó, ella le besó.
4: Muy amigos, toda la vida dice por Ale, ¿verdad?
1: Sí.
4: Ahora son pareja.
1: Qué lindo. Qué lindo.
4: Aldo Benítez y Emilio Oreiro. Uno no. Abogado, el otro de Che.
1: ¿Para qué te embogues? Qué pobre que ese era. No, pues. Mucha información, mucha información. 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
2: Y hay amigos también, pero eran estrechos. Y sí, en algún momento se produce un quiebre.
1: Me pasó.
2: Y nunca más.
1: Sí, me pasó. Me pasó con una persona que yo, ¿sí?, consideraba mi amigo del alma.
2: ¿Y no te reconciliaste nunca más?
1: No, y me enteré de algo que dijo, pero me mostraron las pruebas de algo que dijo. Me hicieron escuchar algo que dijo sobre mí. Y de ese día nunca más le hablé.
2: Hasta hoy.
1: Pero me escribió mil veces. ¿Qué? Nunca más le hablé.
2: Qué rencoroso sos.
1: No, yo no perdono.
2: Qué rencoroso. A mí me importa un carajo. Yo a la semana me olvidé.
1: No, esto era mucha maldad, Luis. Esto era con saña y alevosía. Ah. Y a mis espaldas. Entonces yo dije, no, acá no hay más
2: bueno,
1: nada.
2: Pero generalmente la gente habla nomás luego a tu espalda. Nadie tan pelotudo como venía hablando.
1: Che, te quiero decir frente, algo.
2: Frente tuyo, eso no existe. 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
1: Pero ni siquiera le dije que me enojé por tal motivo.
2: O sea, no sabe.
1: No, ya no, nada.
6: Ya Boina, esa chica que dice, ay amor, vamos a entregar los celulares porque cuando estamos...
2: ¿Y qué tiene?
6: Ya piro.
1: Pero,
6: ¿por ahí qué? Mismo le dejo, bro.
1: ¿Por qué sos así? Está hablando del audio. Ponen por el audio.
2: Qué desconfiado.
1: A ver.
7: Mi amor, ¿qué querés hacer por el Día de la Amistad?
8: Ya, mi amor, buen día, ¿qué tal? Amor, ya a mí con mi mejor amigo me invito para que me vaya en su casa.
1: Su mejor amigo.
8: Vamos a hacer algo por la cena, vamos a tomar... Y así, y él convive lejos, amor.
1: Vive
8: y si
1: lejos.
8: Es que depende del clima, me voy a quedar nomás ya ahí, amor. Si es que no te molesta, ¿verdad?
1: ¿Por qué se va a molestar?
8: Después, al fin y al cabo, es día de la amistad, mi amor. Tipo, no va. Ay, nosotros tenemos una regla juntos que es no usar el celular cuando estamos juntos.
1: Ahí está.
8: Porque si no estábamos por nuestro celular y es no hablábamos cierto ni nada.
1: Esa es una verdadera amistad.
2: Sí. 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
1: Quiero ser amiga de Luis. ¿Le puedes preguntar si quiere ser mi amigo? Dice una dama.
2: Por supuesto.
1: Claro. Por supuesto. 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
1: Dice un varón aquí, cuando estás con pareja o pama amigas, salvo que sean en común y aún así, chau, dice. Ah, mira.
2: No, yo no creo que sea así.
3: Pues, cada pareja es diferente.
2: Claro.
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2: Yo creo que un problema es la belleza.
3: ¿Cómo así? Si, pues, si tu amiga es demasiado linda.
2: Demasiado linda, ¿verdad? O sea, le contaba a tu señor, ella es mi amiga y es un balazo infernal. Entonces ella, no sé, por alguna razón se siente insegura.
3: Sí, pero
2: como
3: sí.
2: Si eso te fuera a mover el piso a vos.
3: Claro, pero escúchame.
2: ¿Qué te importa?
3: Que sea una cosa. Si le presentaste como tu amiga, ¿por qué no la elegiste como novia? ¿O porque ella, obvio, no te eligió como novio?
2: Exacto, evidentemente a vos no te mueve la carne.
3: No, se fueron amigos.
5: Sumamente.
9: ¿Qué tal, leyenda? ¿Cómo andamos?
3: ¿Qué ¿Cómo andás?
2: ¿Qué haces, profe?
9: Sí. Tener amiga mujer, sí, y tener una mascota gallina.
3: No, ya, ya, muy viejo, no, eso es no, muy no, viejo. No, no, no. 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Para lo importante, Itaú, a ver qué dice acá Mou. Hola.
10: Yo puedo decir que solamente tengo un verdadero amigo.
3: Sí.
10: O sea, un amigo que siempre estuvo en las buenas, en las malas, y yo también creo que para él.
3: Sí.
10: Y ese es mi hermano que tiene... Nos llevamos un año, un mes. Y sí, fuimos compañeros desde la escuela del primer grado hasta... hasta el...
2: Ah, compañeros fueron.
10: Tercer grado, después ahí nos separamos, él se fue a la mañana. Hasta el noveno grado se fue a la mañana del tercer grado, o sea, cuarto grado ya fue a la mañana y hasta el noveno grado. Luego... primer año de la media fuimos compañeros otra vez hasta el tercer año.
3: Y este guarda, Luca, para el mejor dúo de amigos, guarda este audio.
2: Bueno,
3: lo que te sí, digo, Moisés 894 ya está anotado.
10: Y siempre desde que terminamos, o sea, desde todo ese tiempo siempre fuimos compañeros en todo, o sea, todo lo que hacíamos, ya sea tener casi los mismos amigos,
3: pongo más pasado, rápido
10: con los perros, todo. Sí. Compartíamos mujeres.
3: No, basta. Hasta ahí. 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A ver, uno más que dicen aquí, un audio más. ¿Hombre o mujer? No logro distinguir.
11: Hola, los muchachos.
3: Hombre.
11: ¿Qué tal? Saludos ahí a la audiencia también. Escuché que estaban preguntando ahí si es que los hombres tienen o no tienen amiga y...
3: Sí.
11: Me hizo acordar de la frase que me dijo un socio.
3: Ya, repetirlo.
11: Tener amiga es como tener gallina.
3: No, otra vez. No,
2: pues sí.
3: Primero que... Luis tiene amigas.
2: Pero muchísimas amigas.
3: Ahí está.
2: Y además tengo muchas amigas muy lindas.
3: Mira.
2: Y no, al contrario, o sea, es que es muy interesante porque las mujeres tienen un concepto de la vida muy distinto al que tenemos nosotros,
3: claro,
2: en muchos casos. Entonces, sí, es muy rica una charla con, sí, una amiga. Porque te permite ver cosas que vos ves de manera diferente.
3: Sí, muy brutos somos nosotros.
2: Somos brutos.
3: Muy brutos.
2: Y antes, en el pasado,
3: sí,
2: la facultad tenía más amigas que amigos.
3: Sí.
2: Y ellas me contaban qué cosas le impactaban. O sea, era información útil.
3: Ah, inteligencia.
2: Claro, trabajo de inteligencia.
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1: Última parte de este maravilloso y amistoso programa. Les había dicho a lo largo del programa que Urbana hace una invitación especial para los amigos en la previa, el 29 en Casa Colombo, un show en vivo de La Nuestra y Salamandra. Espectacular va a estar esto. Y bueno, nosotros vamos a elegir una pareja de amigos, el mejor dúo de amigos, que tienen como premio una mesa VIP con consumición incluida para la fiesta del miércoles 29 en Casa Colombo, con el show de La Nuestra y Salamandra. Vos y tu mejor amigo pueden ser los invitados de lujo de la mejor fiesta del Día de la Amistad. Así que está hecha la invitación. Durante toda esta semana vamos a estar eligiendo el mejor dúo de amigos en cada programa y ustedes van a disfrutar de un concierto espectacular. Quedaron muchos mensajes y audios acá. Dice, ahí te vio mi papá con tu pareja, dice, en ese bar, no, en el bar. Quiero los audios, sí, mañana. En trauma se iba fulano, sí. Los audios, por favor, sí, mañana se van los audios.
2: Tito, sí. El administrador de Hollywood, el pelado, ese era mi cliente cuando yo laburaba ahí en el Excelsior.
1: Ajá.
2: Y siempre me hablaba de un bancario, luego que era pesado, que quería que le consiguiera chicos jóvenes.
1: No era yo.
2: Ahora ya todo tiene sentido.
1: Ese no era yo, señorita Laura. Nunca fui a Hollywood. No conocí. No tendría ningún problema tampoco en ir, ¿verdad?
3: Yo en 7 días lo que tengo es la foto con mi bigotudo a las 8 de la mañana en el canal.
1: Va a venir a verle a Arturo. Pero ¿cómo hace la foto? ¿Vos viendo la tele y él ahí de fondo o en vivo? Eso tenemos que saber, ¿eh? Un dúo interesante de amistades es este. Ella es nuestra oyente y él es su ídolo.
4: Te para festejar día de la amistad, amigo del trabajo, amigo del hecha del trabajo, hecha del colegio, de la facu,
1: sí.
4: De tu vecino toda la vida.
1: Sí.
4: Hay un límite para festejar día de la amistad. ¿Cuántas veces podés festejar el Día de la Amistad?
1: Ah, yo creo que 2 veces máximo.
5: ¿Por qué?
1: 2 veces máximo. Y no sé, ponele...
5: Bueno, sí, lo que pasa es que viste que tenés grupos de amigos.
1: Sí.
5: De hecho, por ejemplo, es un clásico, los amigos y sobre todo las amigas del gym.
1: Ah.
5: O del Zumba. Zumba, ¿verdad?
1: Sí, sí.
5: Las amigas del Zumba.
1: Las Gym checar. Sisters.
5: Sí, pero no sé. La amiga del Zumba.
1: Sí, ¿verdad? Sí, la Jean Sister, Jean Bro.
5: Después están los amigos de la OFI.
1: Sí.
5: Los amigos del pádel.
1: Sí. De la facu.
5: Los amigos del club, de la facu.
1: Sí. Del colegio, que quedaron
5: los
1: del colegio.
5: Del EXA.
1: Sí.
5: Los amigos del
1: pero,
5: EXA.
1: Pero bueno, puedes pasarte festejando 14 veces, tenés y que elegir bueno, dos.
5: Si como Roberto Carlos y tenés 1 millón de amigos, te jodés, hermano. Ah. O sea, toda la fiesta. ¿Vos que tenés tan pocos amigos?
1: Yo muy, muy pocos.
5: Sí, pero vos sos un ermitaño.
1: Dice, se hacen regalos, pero ahora se especifica lo que se quiere. Es la nueva modalidad del amigo invisible. ¡Ah!
5: Ya sabes que
1: claro.
5: No hay sorpresa.
1: Vos le sacás a Santi, pero Santi en su papelito ya puso...
5: ¿Qué quiere?
1: Quiero un dron, ponele. Yo te saco a vos y vos ya pusiste, quiero una remera de Iron Man. Vos me sacas a mí o Santi me saca a mí y yo ya puse, quiero...
5: Una taza, así muy original.
1: Una taza, claro. Es interesante, ¿eh?
5: Quiero una taza, quiero un par de medias.
1: Un par de medias.
5: Necesito calzoncillos.
1: O de boxers.
5: Claro, calzoncillos.
1: Boxers de algodón.
5: De algodón. Ahí está.
1: XL, sí. Por favor.
6: Está bien. Dios.
7: Sí, hola leyenda, ¿qué tal? Para el 30 de julio yo voy a donar mi parrilla y una tira costilla ancha.
1: Sí.
7: Con una condición que Santula limpie mi parrilla después de que se use todo, por favor.
1: Que limpie. Ah.
5: Sí, porque somos nosotros, nos vamos a la mierda.
1: ¿Vos sabés que mi hermano tiene una parrilla que gira, tipo rodicio?
5: Ah, mira.
1: No sé cómo se llama eso, era como una especie de espiedo.
5: Sí.
1: Y
5: tiene un motorcito
1: y a mí me parecía una boludez lo que él estaba haciendo porque mete un termómetro. ¿Viste los termómetros de cocina? Mete un termómetro de cocina en la carne para ver si ya está. Y tiene que estar a, no sé, 60 grados, ponele.
5: Sí.
1: Y si está a 60 grados, ya puede sacar. Y yo decía, pero qué velotude. Esto nunca jamás se hizo entre los parrilleros. Se hace de otra forma. Perfecta sale la carne. Perfecta sale la carne.
5: ¿Y vos hiciste así o...?
1: No, yo no tengo el termómetro y no tengo la parrilla eléctrica tampoco.
5: ¿Y cómo puta sabes?
1: No, ahí a ojo. A ojímetro.
5: Pues yo tengo que con el termómetro y sí, toda la cosa.
1: Un termómetro es como una aguja de metal que entra con una cosa redondita.
5: No, no, pero al taparlo ya tiene un termostato.
1: Ah, la barbacoa.
5: Claro. Y vos cerrás y tenés ahí. Y vas calibrando inclusive con el abrís más o menos el paso del gas. Porque es un parrigas.
1: Sí, no, pero esta es con carbón.
5: ¿Y dónde mete el termómetro?
1: En la carne.
5: Ah.
1: En la carne. Le clava ahí el termómetro en la carne. Y ahí le marca como un relojito. Ahí le marca la temperatura.
5: ¿Y después?
1: Y cuando llega a una cantidad...
5: Si tiene fiebre puede ser aftosa.
1: Claro, claro. Acá había otro mensaje que dice, en mi oficina se llama Día del Compañero de Trabajo. Porque no nos consideramos amigos.
5: Ah, bueno.
1: Excelente ambiente laboral, ¿eh? 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Vamos a pedirle a todas estas empresas regalos por el Día de la Amistad.
5: Bueno, me parece bien.
1: Prepárense ya, ¿eh? 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

0: Buenas tardes, Paraguay. Buenas tardes, Urbana Radio. Jueves ya otra vez. Vamos terminando de a poco este mes de julio con canciones, con noticias, con información, con tu compañía y con un montón de música. Como siempre, te vamos a estar regalando con la programación musical de Juan José Salerno. Mi nombre es Jorge Coronel. Estamos aquí con Luca. José, no sé dónde anda perdido. Vamos a arrastrarle, vamos a buscarle. Pero ahora vamos a estar acompañándote con Luca, con Marce en redes, con toda la producción de Luiper. Y esto arranca así, de ida y vuelta, hasta las 21 horas.
1: Los servicios básicos están acá. Ahora, estado del tiempo.
0: Y volvió este invierno otoñal nuevamente. Asunción, 16 grados 6 décimas, 85% de humedad. Lo bueno, no se esperan lluvias para el resto de esta jornada, tampoco para el día de mañana, según meteorología. Mañana viernes 24, mínima esperada de 15 grados, máxima de 21. Una jornada fresca, el cielo mayormente nublado, vientos del sureste. Qué buena noticia para todos los que queremos meterle un after o simplemente salir a hacer un poco de cardio, ir al gym después de los días de lluvia. No se esperan lluvias para el día sábado tampoco, pero eventualmente el día domingo podría haber simplemente lluvias dispersas. Así que un domingo va así para meterle una siestita mientras queda alguna que otra lluvia por ahí. A partir del día lunes ya no se esperan lluvias y seguiría aumentando la temperatura. Atención, amantes del calor, máximas de 31 grados ya a partir del día lunes, según la Dirección Nacional de Meteorología.
1: Los servicios básicos están acá. 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
0: Y como todos los días a esta hora, mucho movimiento en las calles de Asunción. Gente yendo, viniendo, fuerza a toda la gente que se está peleando con el tráfico en este momento. Pero queremos que vos nos comentes qué onda el tránsito en la zona en la cual te estás movilizando. Hay algo random que reportar, algo que veas, algún bache inesperado, algún movimiento, algún accidente, lo que quieras. Envíanos un audio, foto, video al 0975-106-900 que vamos a estar compartiendo aquí a lo largo de la jornada hasta las 21 horas en esto que se llama De Vuelta.
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0: Y atención, porque hay cambios en la programación. Así es la música en vivo, así es la radio en vivo. Luis me acaba de confirmar, ¿por qué no adelantamos cuál es la canción el día de hoy? Así que vamos a hacer esa canción que tenga que ver con algún momento de tu vida, con algún momento random, algún recuerdo que tenga que ver con una canción que te provoque. Puede ser algo sencillo como algún recuerdo de tu abuela, a una merienda con amigos, un primer beso, una primera vez, no sé, todo puede ser. Alguna canción que sea especial para vos. Vamos a estar compartiendo tu audio y también parte de la canción aquí a lo largo de la programación. Voy a ir pensando también alguna canción que tenga que ver con algún momento de mi vida. A ver, te tiro una así ya para ir ambientando cuál es la canción especial jueves. Una canción que me viene en este momento es Silencio de los Tipitos. Me recuerda particularmente época de Facu. Facultad, qué peor, los exámenes finales. Bueno, yo les cuento que estudié Derecho justamente. En aquel momento me tocó el último plan anual, que no era semestral. Entonces vos tenías que rendir todas las materias y todo lo que desarrollaste todo el año. Y era garra preparar cada una de las materias, hacer los resúmenes de cada uno de los libros. Y recuerdo que justamente en esa temporada salían canciones como estas, Los Tipitos, con Silencio.

Qué linda canción y qué lindo disco, particularmente Armando Camaleón, que en el 2004 más o menos publicaba Los Tipitos. Un disco cuyo título fue un homenaje a Andrés Calamaro. Yo no sé si ustedes saben que sí, un título random, Armando Camaleón, un título que hace referencia al AC de Andrés Calamaro, que fue también una figura musicalmente muy inspiradora para varias generaciones de artistas, entre ellos una agrupación tan pegadiza, tan genial como Tipitos.

Y atención, porque hoy va a ser un día muy interactivo para nosotros y para ustedes, porque hoy vamos a sumarnos a la dinámica del match de la amistad de Urbana. Sí, queremos encontrar a la mejor dupla de amigos, de amigas, de amigues, como quieras llamarlo, de dos personas humanas que tengan el valor de la amistad. ¿Qué tenés que hacer? Facilísimo. Tenés que mandarnos a nuestro número de WhatsApp 0975106900 el número de tu mejor amigo o mejor amiga. Obviamente escribirle antes, decirle: che, participamos del concurso de Urbana en De Vuelta. Claro, para no sorprenderle tampoco, para que no nos dejen visto después, para que digan: che, qué onda esta gente urbana que me escribe así de la nada a preguntarme por mi mejor amigo. No, por favor, no nos hagan eso. Entonces escríbanle y: che, participemos, sí, dale. Bueno, y nosotros acá al aire le vamos a llamar a tu ami, a tu mejor ami, y le vamos a poner a prueba con algunas preguntas. Así, preguntas sencillas, nada muy complicado. ¿Qué pasa a todos los que ya participan el día de hoy? Pueden llegar a ser los ganadores de una mesa con consumición en el festejo del Día de la Amistad de Urbana. Este miércoles 29, el miércoles que viene, en Casa Colombo, que está buenísima aquí por la zona nomás, con música en vivo, con la nuestra, con Salamandra. Así que los ganadores se llevan una mesa con su misión. El sueño del pibe, para celebrar el Día de la Amistad. Va a estar buenísimo. Aparte, ahí nos vamos a encontrar porque vamos a estar todo el equipo Urbana. Sí, ahí vas a poder cruzarte así de la nada con Cas, por ejemplo. O de repente, mientras estás tomando algo rico, no sé, te sale Santula ahí en el camino. O sea, imagínate, te vas, no sé, te vas a la barra y le ves al lado a Arturo Máximo Rubín. O de repente te vas y te pones a bailar y te baila Luca y Josema de la nada. Te recuerdo que Luca está soltero, chicas. Luca, sí, fachero, productor. Hace todas cosas. Sí, vamos a ir tirando, vamos a tirar la lista de compañeros y compañeras que están disponibles. ¿Por qué? Porque queremos que seas parte de la fiesta de la amistad de Urbana Radio, el match de la amistad. Así que estás a tiempo, envíen ya ahora mismo sus mensajes al 0975106900, que vamos a estar compartiendo. Hoy arranca esto al aire. El lunes vamos a definir los finalistas. Y a toda la gente que se va sumando, va a ser una fiesta increíble con música en vivo. Así que quédate con nosotros. Esto es De Vuelta, que arranca con un sonido así bien melancólico, pero optimista. Ideal para bancar este tráfico, tu semáforo rojo. Subí el volumen porque ya suena Outkast con Heida.

Qué lindo escuchar a nuestra querida Amy Winehouse, inolvidable con esta canción Valerie, aquella inolvidable colaboración junto con Mark Ronson aquí en Urbana Radio. Ya por el 2007 más o menos había quitado su disco Version, justamente reversionando alguna que otra canción. Bueno, fue un furor, como ustedes ya lo saben. 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Y saludos a todos ustedes que se van sumando como todos los días. Aguante Sebas, que a partir de hoy nos va a escuchar todos los días. Dice, bien ahí Sebas, está rumbo a Villa Lisa en medio del tráfico. Contanos algo más del tráfico en este momento. Está tranquilo, relajado. Ahí Sebas, está rumbo a Villa Lisa en medio del tráfico. Contanos algo más del tráfico en este momento. Está tranquilo, relajado.

0: de la amistad? Bueno, no es súper fácil, solamente tenés que enviarnos al 0975-106-900 si es que vas a poder farrear con nosotros el miércoles que viene a nuestra super fiesta urbana con música en vivo, con consumición incluida. Tenés que enviarnos a nuestro WhatsApp el número de tu mejor amigo o de tu mejor amiga a quien le vamos a llamar al aire. Le vamos a hacer algunas preguntas para pasar a la próxima ronda del día lunes y ahí vamos a definir cuál es la dupla de amigos o de amigas que se van a llevar estas entradas totalmente libres para celebrar con nosotros el Día de la Amistad. Pero ahora seguimos con la nueva era. La nueva era no tiene nada que ver con la religión ni con las energías, pero sí con el ritmo de The Crayolas, que suena a continuación.
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0: 19 con 33 minutos, temazo para ir acompañándote ahí, ahora que está bastante lindo, pero fresco el tiempo, 16 grados, 6 décimas la temperatura, mucha humedad, 85% de humedad, escuchando este temón, ícono de los años 80s, Eric Carmen, Henry Eyes. Un saludo a todos ustedes que ya se están contactando a través del 0975106900. Saludos a Pablo que está por ahí atento como siempre. Angie que se está prendiendo la consigna. Ella va más por una merienda, dice. Quiere algo onda tranqui el miércoles. Además, a la gente que está preguntando, el miércoles, además de la super fiesta de Urbana Radio, nuestro match de la amistad, vamos a estar transmitiendo en vivo desde ahí. Así que todos los que participen y los que ganen, por supuesto, van a poder también aprovechar, cruzarse con nosotros. Vamos a poder, ¿por qué no hablar ahí en vivo un rato? Va a estar linda, linda la noche de Urbana, así que participamos también al 0975106900. 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
0: ¿Qué celebridad, qué cumpleañero tenemos el día de hoy? Realmente ícono de la música, si hablamos de guitarristas del rock a nivel global, bueno, hablamos de él definitivamente.

nació justamente como Saul Hudson. Jamás lo reconoceríamos así. Para nosotros y para todo el mundo, simplemente Slash, nacido el 23 de julio de 1965.

en esa guitarra que realmente es hipnotizadora. Lo escuchás y no podés dejar de sentir eso que transmite tan bien a través de sus dedos. Una curiosidad es que nació en Londres, y poca gente asociaría a Slash con Londres justamente, pero sí, en el barrio de Hampstead. Aunque su música está 100% asociada al sonido callejero de Los Ángeles, tiene la doble nacionalidad, tanto británica como estadounidense. Y para los que se preguntan, ¿qué onda? ¿Nació en Londres? ¿Cómo llegó a Estados Unidos? ¿Cómo se dio eso? Bueno, justamente tiene raíces ahí familiares. Su mamá era una diseñadora de modas afroestadounidense, radicada en Inglaterra. Era muy buena su mamá como diseñadora. De hecho, llegó a confeccionar trajes para David Bowie a ese nivel. Sin embargo, su papá sí era inglés. De hecho, fue un artista gráfico, también vinculado al arte. Y además diseñó portadas de discos para músicas ya en aquel momento. Así que su papá y su mamá ya llevaban una raíz artística bien fuerte. Un intercambio cultural también muy interesante. Los primeros años de su vida los vivió en el Reino Unido. Pero se mudó igualmente de niño a la ciudad de Los Ángeles. Ahí empezó a absorber toda la cultura de rock estadounidense ya en los 70s, en los 80s. Y bueno, obviamente para nosotros y para el mundo es más americano que británico.

Y su imagen tiene mucho que ver con él, aquel sombrero inolvidable, esos rulos, la Gibson Les Paul también, que se convirtió en un verdadero símbolo del género a través de él. Y su guitarra, por supuesto, que se adueñó de las melodías como Switch on Mine, November Rain, Paradise City, Welcome to the Jungle. Bueno, todos los éxitos de los Guns llevan su sello personal. Y muchos también se preguntarán, ¿por qué le dicen Slash? Cuenta la leyenda que fue un actor estadounidense, Seymour Cassell, que fue justamente el papá de uno de sus amigos de la infancia, llegó a actuar en varias películas, fue muy popular en su momento, pero cuentan que al papá de su amigo le llamaba mucho la atención lo hiperactivo que era este pequeño futuro guitarrista, pequeño futuro rockstar. Y el actor le decía Slash porque justamente Saul nunca se quedaba quieto en un lugar. Siempre estaba en movimiento, siempre estaba apurado. Me recuerda un poco a mí. Salvando la distancia, porque claro, mi tío a mí, disculpen la autorreferencia, pero me decía, ¿qué te pasa? ¿Por qué no te podés quedar quieto? Me decían. Yo tenía como 6 años, era insoportable, aún así, o más o menos. Bueno, en aquel momento más. Pero Slash era más o menos así. Siempre estaba apurado, corriendo de un lugar al otro. Y además, Slash en inglés significa algo así como corte rápido. Hacía referencia justamente a esa forma de moverse a toda velocidad, casi como un flash. Y quedó ahí, Slash. El músico directamente ya lo adoptó ahí como un nombre artístico. De hecho, hoy, bueno, para todo el mundo es simplemente Slash.

Y un antes y un después para la vida de este artista fue definitivamente cuando se cruzó con un tal Axl Rose. Esto pasaba en 1983. Cuenta la leyenda que él justamente lo vio en algo así como en un pub de Los Ángeles. En ese momento Axl se presentaba con una banda bastante under que se llamaba Rapid Fire. Slash entró al lugar casi por casualidad y dicen que quedó fascinado con el rango vocal de Axl. Años más tarde le dijo justamente que antes de escucharlo todos los cantantes que había trabajado eran malísimos, pero que la voz de Axl fue la única que realmente le llegó a un nivel emocional. Qué fuerte, ¿verdad? Ahí es cuando empiezo a creer en que el destino está escrito, que la vida nos va moviendo, pero que todo está escrito. Bueno, el destino estaba escrito para Axl y este vínculo tan especial con Slash y esta banda que tanto nos gusta.

Después de su salida de esta banda, tan importante para nosotros, igualmente es la ACU, siguió con una carrera con proyectos solistas, entre ellos Velvet Revolver, justamente, y una carrera también bastante importante, donde empezó a quitar muchas cosas que siguieron vigentes, pero obviamente a nivel popular y masivo no lograron igualar al éxito con los Guns.

Y si bien todavía no cumplimos el sueño de verlo, Slash junto con Guns aquí en Paraguay, sí, muchos pudimos tenerlo por lo menos a varios metros de nuestras vidas en aquella primera visita en el año 2013. ¿Se acuerdan? Cuando vino para Kings of Chaos. Fue increíble. Me acuerdo que yo llegué a estar en la prueba de sonido. No llegué a entrevistarle, no tengo fotos, cholula, nada. Pero sí lo vimos en el escenario. Era muy fuerte tenerlo, verlo de cerca. Igual estaba medio de civil, porque no estaba vestido de Guns. ¿Verdad? Obviamente estaba con su pelo loco y todo, pero no era así como al... Ojalá, por favor, pueda venir en algún momento con Axl y sus compañeros.

0: Hoy está cumpliendo 61 años. ¿Puedes contarnos cuál es tu momento favorito en la carrera o en la vida slash? ¿Algún solo que particularmente te siga como rompiendo la cabeza? Bueno, hay varios, ¿eh? Hay varios. Yo creo que November Rain for más es uno de los favoritos. Pero están también los más potentes, como el de Paradise City, Welcome to the Jungle. Hay tantos, tantos. Contanos, ¿cuál es tu solo favorito slash hoy que celebramos juntos los 61 años de este gran artista? Uno de nuestros favoritos, y que a mí particularmente, ya que estamos con cuál es la canción, uno que me recuerda, en caso de mi historia personal, a mi hermano, porque mi hermano tocaba la guitarra y vivía escuchando esta canción, vivía escuchando esta intro mil veces por día, porque claro, cuando practicaba un instrumento, practicaba un millón de veces. Así que esta canción me lleva directamente a la infancia, y es una canción que justamente habla de la infancia del compositor y este gran vocalista que dejaba su sello en Sweet Child O' Mine. Lo disfrutamos juntos, celebrando los 61 años del gran Slash en Dida y Vuelta.
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1: Y nos fuimos un rato hasta Texas, desde Asunción, Paraguay, para todo el mundo con Ella Langley. She's in Texas, lo escuchas en Urbana. Y saludos a toda la gente que se está moviendo en este momento de distintos rincones del país y del mundo a través de urbana.com.py. Y acordate que puedes escucharnos desde nuestra app, desde la web, desde tu teléfono, desde cualquier dispositivo, también desde tu televisor, como Regi, que está siempre prendida, regia, disfrutando de la programación desde la TV digital. 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A ver quién anda por ahí, 0975106900, hola.
2: Porque buenas tardes, ¿cómo está? Qué lindo está el programa. Qué lindo.
1: Hola, Víctor. Slash.
2: Qué lindo detalle de Slash.
1: Qué grande Slash. Ver,
2: indudablemente, las melodías que él toca en November Rain me erizan la piel ayer, hoy y siempre.
1: Inolvidable, realmente.
2: Le asusté a todo a mi alrededor cuando puse volumen 40 su Child of Mine. Una de las músicas más perfectas en lo que tiene que ver con batería, guitarra, bajo y voz. Impresionante.
1: Tremendo, qué lindos recuerdos de Víctor. Vamos a escuchar un poquito más ya que estamos así, modo cumpleaños Slash. Subí el volumen, Víctor, tranquilo.

0: 61 años de Slash. Gracias, Víctor, por el recuerdo. Y además, hoy estamos anticipando cuál es la canción. Edición Juernes. Porque sí, porque mañana hay fútbol. Mañana transmisión especial de Urbana Sports. No te vamos a acompañar, pero hoy para nosotros ya es viernes. Tiramos la casa por la ventana, así. Con Luifer, con Luca, decidimos directamente ya declarar solo el día de hoy, declararlo un viernes musical. Así que contanos cuál es la canción, cuál es tu canción,
1: Mr. Dog. ¿Qué haces, Giorgio? ¿Cómo te va?
0: ¿Cómo estás? ¿Todo bien?
1: Giorgio, yo te voy a pedir un tema que nosotros siempre poníamos cuando nos íbamos a un after. Nosotros, tipo Cass, hacíamos de...
0: Mira.
1: Nosotros nos íbamos al after nomás el otro día. Enganchábamos, nos juntábamos con un grupo de amigos y para una música que nos ponía así arriba y tipo nos hacía sentir bien que tipo íbamos a ganar, cualquier asiática que esté bailando ahí, bunchi tunchi, en un tecnazo, era Congratulations de Post Malone, para recordar esas épocas. Que vuelvan los after con los pibes.
0: Que eran el recuerdo de Mr. Dog y aquellos after de juventud. Vamos a escuchar un poco.

Y así retrocedimos 10 años atrás con la magia de Mr. Dog. Finales de 2016 más o menos salía esta canción, temón de Post Malone, como parte del álbum Sony, sí, álbum debut, arrancando con todo, bueno, disfrutando juntos en cuál es la canción edición especial jueves. Y te recuerdo, ya estamos recibiendo, bien, ya están participando por el Super Match de la Amistad. Vos también estás a tiempo, hasta las 21, bueno, 20 y 40, ponele. Podés participar del Match de la Amistad. ¿Qué tenés que hacer? Es facilísimo. Escribirnos al WhatsApp al 0975-106-900. Enviarnos el número de tu mejor amigo o amiga. Nosotros le vamos a estar llamando al aire, le vamos a hacer preguntas súper fáciles. Por ejemplo, a ver, le voy a tirar alguna que otra pista. Por ejemplo, ¿dónde se conocieron? ¿Cuál es su comida favorita? Bueno, preguntas así súper básicas. Y los participantes van a llegar a la final el día lunes para participar de invitaciones a la mejor dupla de amigos o de amigas en nuestro festejo, en nuestro Día de la Amistad de Urbana, este miércoles que viene, miércoles 29, en Casa Colombo, aquí por el barrio nomás, con la nuestra, con Salamandra en vivo. Imagínate, te vas a cruzar en el mismo local con un Javi Sacher, así dando vueltas, con Luis Vareiro. Puedes tenerte un autógrafo de Luis Vareiro a todas las chicas y los chicos también, ¿por qué no? Porque también los Legenders. Sí, a todos los fieles de los Legenders. Bueno, y con todo el equipo Urbana Radio. Así que participa, estás a tiempo. 0975-106-900. Yo soy aguacero, te veo y me prendo un fuego. Hay varios que me dicen que no se animan, que les da vergüenza. No, bajón. Imagínate, consumición gratis. O sea, vas a comer y beber. Invitación de Urbana. Por unas preguntas random, ¿no? Tuti, ponete las pilas. Miami no quiere hablar al aire, dice. Bueno, tu Ami se la pierde. Cambiale por otro Ami. Por un Ami que quiera hablar y compartir con nosotros hasta las 21 horas esta edición especial de ida y vuelta. Ya es viernes para nosotros y suena Paramore con It's It Fun.

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1: Y ya estuvimos haciendo la previa justamente con ella, esa imagen tan fuerte de la industria de la música, esa imagen también que lamentablemente nos dejaba demasiado, demasiado temprano. Para muchos, recordada como una de las voces más poderosas y también influyentes del siglo XXI. Ese contralto tan especial, esa estética también bastante, bastante particular, esas letras bien autobiográficas que giraban en torno a la luz y un poco de la oscuridad en su vida. Hoy, 23 de julio, se cumplen 15 años de la partida de Amy Winehouse. Inolvidable, año 2011. Empezó a integrar tristemente el Club de los 27. Y su madre, justamente como parte de este aniversario, recordó este difícil camino que tuvo que vivir su hija con la fama. Es muy interesante lo que comentaba la madre, porque ella decía que Amy fue víctima de su propio éxito. Fuerte, ¿eh? Justamente comentaba que enfrentó una presión mediática y también personal que terminó sobrepasándola. Igualmente dijo que Amy nunca buscó convertirse en una celebridad, pero que ese nivel de exposición también terminó afectando muy, muy duramente toda su bienestar. Recordamos que nació en Londres, Amy. Allá por el 2003 publicaba su primer disco de estudio, que se llamaba Frank. De hecho, ya de entrada recibió muy buenos elogios, tanto de la crítica como por el público. Ya era la gran promesa en aquel momento. Por supuesto que esto toma otra dimensión.

Algo muy interesante también que está pasando con la figura de Amy Winehouse es que, como ocurre con los grandes de la música, bueno, su figura se vuelve a magnificar, a tomar más fuerza con el correr del tiempo. Y es lo que justamente pasa con Amy Winehouse. Y de hecho, figuras, estrellas de la música pop, incluso rock, la tienen como una de las figuras más importantes que las influenció, como pasa con Billie Eilish. Olivia Jean también la menciona permanentemente. Lola Young la reconoce como una de sus aspiraciones e inspiraciones. Y además, no queda ahí, ¿eh? No queda ahí porque los Rolling Stones también le hicieron una versión muy, muy, muy especial hace un par de semanas. En ese 25º disco de estudio que acaban de quitar, Foreign Tongues, se los recomiendo si todavía no lo escucharon. Vamos a escuchar la versión que hacían los Rolling Stones, justamente de You Know I Know Good. Temazo. Temazo que los Rolling Stones decidieron reversionar. Ojo que ellos no publican muchas versiones, muchos covers de otros artistas. Sin embargo, se plantearon, dijeron, bueno, está bueno también darle fuerza a una canción de un artista que, bueno, quizás ya no esté con nosotros, una voz femenina, y pensaron en reversionar a una artista femenina, tanto de Estados Unidos como del Reino Unido. Y fue ahí cuando dijeron, bueno, me parece que es un buen momento para ponerle voz a una figura de Inglaterra, de nuestro país, a una mujer inglesa. Fue así como llegaron hasta Amy Winehouse y hasta esta canción que dijeron, creo que esta podemos darle nuestro estilo, nuestra onda. Así suena You Know I'm No Good en la voz, en el alma de los Rolling Stones.

Está buenísima la versión de los Rolling Stones que acaban de quitar. Seguramente, si no la primera, una de las primeras veces que se escucha en la FM Nacional esta versión que se acaba de publicar, You Know I Know Good, de los Rolling Stones, incluido en su más reciente álbum. Y qué lindo que los artistas, no solamente contemporáneos, sino icónicos como los Stones, le estén dando el lugar que se merece esta reina de la música como lo es Amy Winehouse.

Cuéntenme, ¿cuál es la canción favorita de ustedes de Amy Winehouse? ¿Le gustó la película biográfica o no? ¿Ya la vieron? Cuéntenme al 0975-106-900. Mientras tanto, la escuchamos una vez más, por supuesto con una de sus canciones icónicas. En Rehab, justamente ella habla un poco de ese proceso que estaba atravesando, de toda la... Lo duro que fue convivir y lidiar con la fama, con la crítica y ni hablar con los estados emocionales oscuros que le tocaba atravesar a partir de sus relaciones. Justamente a partir de historias como la de Amy, uno se pone a pensar la importancia de la salud mental, la importancia de los buenos vínculos, que una buena pareja te va a llevar siempre para arriba, siempre va a buscar iluminarte.

que te vaya bien. Con Amy Winehouse pasó absolutamente todo lo contrario. Esa pareja fue absolutamente tóxica. Bueno, lejos de iluminarla, la llevó a un triste final de adicciones y de una despedida bastante prematura. Hoy, aquí en Urbana, rendimos este humilde tributo a esta artista que nos encanta. Y ojo, ojo, porque además, justamente Urbana Radio, desde sus inicios en la programación, empezó a apostar en la figura y en la fuerza musical de Amy Winehouse, así que podemos decir que es una gran artista de la casa ya desde el 2009, cuando Urbana Radio empezaba a crear sus sonidos y su esencia. La vamos a disfrutar una vez más en esta colaboración junto con GC Rehab.

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1: ¿Y qué rápido está pasando esta noche? Sí, pasa cuando escuchamos buenas canciones, como el matón, un policía motorizado desde la Argentina y todo lo que falta todavía, como siempre aquí, de ida y vuelta con canciones, con información y con tu compañía. 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Y saludos ahí a toda la gente que está prendida a la programación. 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A ver quién anda por ahí. Hola, buenas noches. ¿Qué cuentan? Estamos recibiendo justamente en breve. Vamos a arrancar con nuestro concurso del match de la amistad al 0975106900. Pero ahora, ¿quién anda por ahí? Hola. A ver. Ahí nos está cargando. Y sí, hay tantos mensajes que está colapsando nuestra línea de WhatsApp. Ahí, ahora sí. Hola, buenas noches.
2: Hola, baby.
1: Hola, ¿cómo va? ¿Tal?
2: Ahora ya terminé de hacer mis quehaceres, ahora estoy calentando para mi merencena. Voy a merendar toddy con galletita. Re con paladar de criatura, atardecía, anoche sí. Un beso, baby, escuchándote. Ahora desde mi casa te escucho desde el limpio city.
1: Un beso grande, buen provecho. Voy viendo también algunas cenas muy ricas que se ven por ahí. Merencena en este caso. En este caso, café con leche, no con galletita. Eso así, bien merienda de primaria, pero que me encanta. Me recuerda así cuando metías las rosquitas dentro del café con leche. Si hay que darse los gustos, con este tiempo encima estira. Yo estoy para una merencena de cocido quemado con vellú, por ejemplo. Entra eso, Luca, ¿verdad? Entra. Bueno, ahora vamos a hacer la primera participante de nuestro match de la amistad. Vamos a ver quién anda por ahí. Bueno, vamos a llamarle. Recibimos su número, pero para participar efectivamente tenemos que ponernos en contacto con la amiga en cuestión. Vamos a ver, primero se atiende nuestra llamada. A ver, espero que sí, que esté atenta por ahí. Ahí le estoy llamando. Me siento Susana Jiménez llamándose al aire. Esto es para los más 30, esta referencia. A ver, llamando.
3: Hola.
1: Hola, ¿cómo está? ¿Eli?
3: Sí, yo soy.
1: ¿Cómo está? Tenía que decir hola, Jorge.
3: Hola, Jorge.
1: ¿Viste? Estoy jugando a ser Susana Jiménez. No, hola, Susana. Hola, Jorge. ¿Cómo estás? ¿Cómo estás, Eli? Mucho gusto. Estamos acá al aire, estamos en vivo en Urbana Radio. Muchas gracias por recibir. Me contaron por ahí que estabas muy ocupada trabajando como loca, ¿cierto?
3: Sí.
1: Pero igual estás haciendo el aguante porque, ¿qué es la amistad para vos en general?
3: Y es muy importante porque cuando uno necesita, siempre el amigo ahí más cercano es el que te tiende la mano.
1: Claro, siempre banca, ¿verdad?
3: Bueno, sí, el que banca todo.
1: Justamente Regi nos dijo que sos su mejor amiga, así que sos muy importante para ella. Y quiero saber primero, ¿cómo se conocieron? ¿Cómo? ¿Dónde? ¿Qué te acordás de aquel primer encuentro?
3: En el trabajo. Compartimos el trabajo en la empresa.
1: ¿Y siguen trabajando juntas o eso fue ya hace un tiempo?
3: Y hace rato ya, como 3-4 años por ella.
1: Y queremos saber si Regia si siempre está para salir. ¿Sí? O siempre inventa alguna que otra excusa. ¿Siempre es voltera o siempre va ahí? ¿Cómo es ella para las salidas?
3: De repente sí tiene algunas excusas, pero se prende también.
1: O sea, depende del momento.
3: Sí, así mismo. Sí, sí, sí puede, claro que sí.
1: A ver, Eli, si le dieras 1.000.000 de guaraníes a Regi, ¿en qué crees que ella va a gastar primero? Lo primero que ella haría con 1.000.000 así que le caiga de arriba.
3: Yo creo que cosas para su casa.
1: Sí, porque ella es muy casera. Muy casera,
3: sí,
1: ¿verdad?
3: Sí, es casera, sí.
1: Muy bien, Eli, te cuento que estás participando por una farra con consumición incluida, nuestra fiesta de la amistad en Urbana Radio, así que el lunes vamos a definir si efectivamente se llevan o no, justamente con la ronda final, pero quédate atenta y también, Regi, que pueden ir a brindar juntas por el Día de la Amistad, ¿te parece?
3: Dale, súper, súper, ojalá que sí, que ganemos.
1: Sí, por favor, para brindar y ahí vamos a estar en vivo encima, así que ahí les voy a entrevistar si es que llegan a ganar, ¿sí?
3: Dale.
1: Abrazo
3: dale,
1: grande.
3: Vamos a estar atentos.
1: Gracias, Eli. Ahí hablamos con Eli en vivo. Sí, estamos haciendo el match de la amistad. Queremos ver cuáles son los true friends, los amigos. Así que escuchan esta canción y se ponen a llorar. Los que siempre bancan, los que siempre están. Hay muchos interesados en farrear con el Team Urbana. Acá, por ejemplo, vamos a cuidar su identidad. Nos dice que quiere ganar porque quiere irse a chupar con Santula. Y le voy a pegar Caure, dice. ¡No! Así no con Santula. Le mandamos un saludo igualmente a nuestro querido Legender. Pero sí, Roddy, participa, animate. Estamos a tiempo. 097-506-900, esto es Dida y Vuelta, seguimos con Gracie Abrams, que nos hace That's So True.

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0: Y así llevamos llegando al final de esta edición. Jueves para nosotros, ya viernes, porque mañana transmisión especial de Urbana Sports. Así que mañana no estamos en vivo, el lunes nos vamos a reencontrar. Pero ahora, a ver, tenemos otra llamada para los participantes. El lunes se define, ojo, el lunes vamos a definir cuáles van a ser los mejores amigos, amigas o duplas de amigues, lo que sea, que se van a llevar la participación y consumición full en la fiesta del match de la amistad en Urbana Radio. Vamos a ver si nos atiende. Estamos con poco tiempo. Pero bueno, a ver, ahí vamos. Vamos a llamar a Liz. A ver, ahí llamando. A ver, ¿qué estará haciendo ahora mismo, por ejemplo? Ponele onda, Liz. Hola.
1: Hola.
0: Hola, Liz. ¿Cómo estás?
1: Hola, ¿qué tal?
0: Te saluda Jorge. Súper bien. Bueno, te cuento que tu mejor amigo dice que sos la mejor amiga del planeta Tierra y que se merecen una noche de descontrol, de música en vivo, de bebidas y de comidas gracias a Urbana Radio.
1: Ok.
0: Pero me tenés que responder a una cosa. Primero queremos saber dónde se conocieron. ¿Cómo te conociste con Sebas?
1: Nos conocimos en el colegio. El primer día de clases nos conocimos.
0: Bien, o sea, yo creo que ahí sí ya es una ventaja porque los amigos y amigas de colegio son para toda la vida, creo.
1: Sí, obvio, sí, por siempre.
0: ¿Para vos cuál es el defecto y la virtud principal de Sebas como amigo? Siempre, solamente como amigo.
1: Como amigo, ok. Su mayor virtud es que sabe escuchar.
0: Ok.
1: Sabe escuchar y
0: como tu psicólogo.
1: Sí, obvio, sí.
0: Y defecto, así que ¿qué le cambiaría?
1: ¿Cómo?
0: ¿Qué le cambiarías, por ejemplo? Aunque sea tu mejor amigo, aunque lo ames.
1: Que es muy colgado, nunca responde.
0: Ah, ok. Entonces, Sebas, ponete las pilas, respondele a tu amiga.
1: Sí,
0: y
1: sí.
0: Y la última pregunta, ¿cuál es la última macanada que hizo que se pueda contar al aire y que vos así le quisiste agarrar la cabeza y decir, no? La última macanada contable. Porque te está escuchando todo el Paraguay.
1: Y nos fuimos a una farra. Ajá. Y se pasó un poquito de tragos.
0: Ok. Y vos le tuviste que parar.
1: Sí. No, le tuve que buscar porque por un momento se me perdió.
0: Ah, entonces, ¿dónde está Seba? ¿Y le encontraste así vomitando? Sí. No llegó a tanto.
1: Él llegó a ese punto, sí.
0: Bueno, es cosas que pasa. Eso pasa entre los mejores amigos. Así que, Liz, muchísimas. Te cuento que están participando. El lunes se va a definir. Y están ahí nomás. Están ahí cerca de ganarse el premio.
1: Ah, dale, voy a estar atenta entonces.
0: Gracias, Liz. Anda reservando por las dudas este miércoles 29 con todo el team de Urbana Radio. Buenas noches. Gracias por tu tiempo.
1: Gracias a vos. Chau.
0: Si hablamos con Liz, una de las mejores amigas. A ver qué más anda por bueno. Ya nos estamos yendo, tenemos más. Vamos a ver si ampliamos el lunes. Vamos a ver si le metemos más. A ver, último audio de...
2: 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Yo igual más si no tengo current friends. Ahora si no tengo nadie alrededor, puedo ganar una invitación. Yo soy solo nomás, yo soy tipo un lobo, ¿entendés?
0: Espera, ojo, yo creo, esto es igual polémico, yo creo que tu señora o tu esposa también es de alguna forma tu mejor amigo o amiga, pero es preferible tu amigo de infancia, no es necesario que esté cerca, puede ser tu mejor amigo. Vamos a ver si el lunes agregamos más llamadas, vamos a verlo. 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Sale bien, mi nombre es Jorge Coronel, con Luca, con Marce, con Juan Gonzalerno, con Luífer y este gran equipo de Urbana Radio. Te agradecemos como siempre la preferencia. Nos encontramos el lunes, mañana Urbana Sports, aquí en la 106.9. Feliz resto de jornada, feliz fin de chau. We'll

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Buenas noches, ¿cómo están? Bienvenidos, bienvenidas. Esto es Quién Paga la Cuenta hasta las 22 horas. Venía yo pisteando como un campeón y estaba pensando, ¿ustedes recuerdan cuando eran chicos qué cosas consideraban de gente rica?